pasó? No te entendí muy bien. Dice, en el eje 124 los escucho. Aparte de Brasil, ah, ya te entendí, corazón. No, pues mira qué internacional te has vuelto tú. Dice Alex, yo siempre creí que era hombre hasta que conocí al Barbas. Varios han dicho lo mismo, corazón. Ya me está preocupando esa situación. Saluditos a Uresti, número de la suerte para ti, 19 de septiembre del 91. Es el número 236. Dice, saluditos para Federico. Dice, para Mari Federico, la vida loca. Dice el guerrero original, pues yo no tendré pozos petroleros, pero tengo primos. Ay, corazón, es que no puedo decir eso. Mándamelo en audio porque a mí sí me da cosa decirlo. Dice que se quiere parecer a un árabe petrolero millón.

90 y mi respectivo agarronzón de nachas. Claro que sí, mi vida. El número de la suerte para ti es el 330. Un saludito para el Beto, el Willy y el ratón y su agarronzote de nachas. Dice por acá, Dios traiga, mija, la carilé en la estación embrujada. Miren que según los compañeros cuentan que aquí dentro de las instalaciones de la Mejor FM de repente se han escuchado algunos gritos. Presencias sobrenaturales que andan deambulando por ahí y que han espantado a uno que otro. Mire, afortunadamente yo siempre traigo los chakras bien alineados y siempre me aviento mis medallitas de protección, mi pulserita roja en la mano izquierda con 8 nudos para la protección. Afortunadamente no me ha pasado nada, pero bueno, otro día hablamos de las cuestiones paranormales de este bonito lugar. Saluditos, corazones, yo me despido, me voy, los dejo, los abandono. Saluditos a Nancy, preciosa. Un saludote, que dice que viene entrando a San Luis Potosí. Hasta luego.

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2: El fútbol femenil ha crecido los últimos años, tanto en torneos como en audiencia. Aún así, hay mucho por hacer. La FIFA busca fomentar este deporte en las 211 federaciones para incrementar las oportunidades de competición y que más mujeres y niñas tengan acceso a él. Pero no solo se busca que la participación femenil esté en la cancha, también se busca que los puestos de liderazgo representen de manera fiel la diversidad del deporte. El objetivo es que en 2027 haya 60 millones de jugadoras a nivel global. Yo soy Memo Schutz. ¡Vamos México! 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
1: Con esa rola de los Tucanes dan ganas de que vengan, ¿verdad, Cari? Ya nos vuelven toda la pista. Es una pista luminosa, bien chidota. Una que está en el Corral en Guadalupe, acá en Monterrey. ¿Sí la has visto, no?

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1: 6:35, San Luis, y pues sí, en efecto, las salsa brotzas del día de hoy están presentes, así que deposita tu mensaje en el WhatsApp de La Mejor y dinos con qué salsita nos vamos a discutir el día de hoy. Y quiero saber también cómo vas con tus clases de salsa, chiquitín, porque nosotros nos prometimos que íbamos a bailar bien perrón. No sé si lo hemos cumplido, pero lo que sí es que, sepamos o no sepamos, las salsa brotzas estarán presentes en

0: voz, ahí te va el número de WhatsApp para que lo anotes. 44-45-80-13-73. Saluditos a Kevin Emanuel y a sus papis.
1: Miki, güey, Miki, tú, Tatiana. Saludos, Freddy, ponte porfa, yo la agarro bajando de Gilberto Santa Rosa, gracias.
0: Ánimo, pues. Saluditos, Alfredo, hasta la Sardina, Guanajuato. Échale, Reinaldo. Dice, salsa macha, mocajete verde roja. Dice, pero para tacos, ah, eso sí. A lo mejor no sabremos bailar salsa, chiquitín, pero ¿qué tal te caería una salsita en unos tacos? ¡Ay, qué precioso!
2: Cari, Cari, porfa, la de Si No La Tengo de Los Diablos Locos. Okay. Saludos de parte de Reyes.
0: Saluditos, Reyes. Me parece bien, me parece perfecto. Oye, pero el día de hoy también tenemos un tema. Ayer me estaban diciendo, Cari, ¿por qué a la gente le encanta ver videos a donde a las otras personas les están exprimiendo los granitos, le están sacando las

0: gracias al pokerito Bowie por salvarme cuando tengo hambre. Con una ensaladita se la rifa, la neta. Saludos a Ian, dice Cari. Ahora no podría apoyar a Argentina. Ah, digo, para que se sale también, dice Lian. ¿A quién vas a apoyar tú ahora que ya estamos hacia otra contienda? Otra fase dentro de este torneo mundialista. Antes de que me digas qué rollo, también vamos a descubrir qué tan raros son los videos que ve la gente en el internet de las cosas. Te traigo un ranking. Vamos a ver qué tan raro se pone este asunto. Pero bueno, por lo pronto hacemos una pequeña pausita, pero no me tardo. Volvemos de rapidito.
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1: Ok, chiquitines, tenemos salsa el día de hoy, pero necesito que me vayas diciendo cuáles son los videos más raros que tú ves en el internet de las cosas. El día de ayer me dijeron, Cari, la neta, a mí me gusta ver esos videos donde le están exprimiendo a la gente granito, que le sacan las espinillas y no sé qué. Otro de los videos que me mencionaron fue de el pedicure que le hacen a las personas, pero hay de pedicure a pedicure, chiquitín. Entonces, obviamente, no vayas a salir con tus cosas, chiquitín. Acuérdate que estamos en horario familiar, para que

chiquitín. Los videos que la gente ve más en las redes sociales. Bueno, primero que nada, si nos lo plantean como lo que involucra misterio y actividad paranormal, o sea, pon 100% que sí. Esto les encanta a los usuarios, a muchos les fascina, sobre todo porque muchos lo ven como por el lado oscuro, lo inexplicable. Pero los que más le llaman la atención son los que están captados desde cámaras de seguridad, donde de pronto sí se alcanza a percibir quizás el fenómeno de lo paranormal. Lo que involucre ese tipo de misterio, 100% que la gente lo va a ver. A veces aunque no le guste. Pero bueno, otra de las cosas, ahí te va, los videos que están generados con animaciones bizarras. O sea, por acá le llaman el shitposting. Es cuando el humor que tú ves en las redes o en estos videos evoluciona, pero hacia lo absurdo. O sea, nos habla de muchas animaciones que a lo mejor están como en 3D, que están aparte mal hechas. Y que las ediciones están hechas también con voces distorsionadas o con clips que neta están bien fuera de contexto. Y que pronto uno no entiende por qué tiene tantas visualizaciones. Pero sí, es bien cierto lo que dice Valeria.

0: Mari hermosa, muy buenas tardes. Te voy a pedir la complacencia de Yo no quería engañarte, de Víctor Manuel. Y pues es que uno no quiere, mi Cari, pero no ayudan mucho, no ayudan.
1: Exactamente, y no ayudan nada.
0: Saluditos, mi Cari. Y los videos más raros que he visto es en donde un individuo, ajá, ayuda a los pajaritos y le saca todos los gusanitos de, son larvas de moscas, algo así,
1: okay,
0: que tienen en todo su cuerpecito cuando están chiquitos, recién nacidos. Está muy feo, pero es muy gratificante ver que existen personas que se dedican a ayudar a esos pobres animalitos, a esas aves indefensas.
1: Ándale, ahí está lo que dice la Gabiru. Yo solamente fui la excusa para hacerle ver. Es el Teno Music. Yo sí veo frutinovelas. Vale Ibarra también, Enico Salazar. Bueno, si tú estás perdido, ¿qué rayos son las frutinovelas? Bueno, ¿alguna vez te has metido a TikTok, que es generalmente donde uno se las encuentra? Resulta que este fenómeno de las frutinovelas es donde las verduras y las frutas cobran vida para protagonizar miniseries que son drásticas. Generalmente casi siempre hablan como de infidelidades, de romances y de venganzas. O sea, es como un capítulo de La Rosa de Guadalupe, pero los protagonistas son frutas. Frutas y verduras. Así de bizarro está este rollo.

0: Cari, los videos más raros que me gusta ver es la tripofobia y de salsita Juanito Alimaña dedicada a Lionel Messi.
1: Ándale, los videos de tripofobia también están en el ranking que les traigo el día de hoy. Bueno, ¿qué diantres es la tripofobia? La tripofobia es esa reacción de asco, de ansiedad. A muchos les provoca, no sé, como aversión. O sea, cuando tú empiezas a ver patrones repetitivos, o sea, a lo mejor pequeños agujeros, bultos, figuras geométricas, y todo está así como todo junto, es como cuando ves a muchas abejas alrededor del panal. O sea, más o menos así. Pero digamos que oficialmente no está reconocida como, como una fobia tal cual. Pero mencionaba yo, algún ejemplo son las semillas de loto, por ejemplo, los panales de abeja o los poros, incluso hasta los poros cutáneos. Pero si tú crees que te puede dar cosa, no lo busques, no lo busques en internet, no lo googlees, chiquitín. O bueno, velo a googlear para ver si es cierto que tienes tripofobia. Nada más eso sí te advierto que probablemente lo que veas no te va a gustar.
2: Saludos, Cari. A mí me gusta ver los videos de los chinitos donde andan limpiando su casa. ¿Sabe por qué será?
1: Le damos palomita al momento de ver videos de chinos limpiando la casa y uno está acostado desde su cama viéndolos. Saluditos a Ramsés de parte de Pancho, a la bisutería Santi Lil. También dice, ¡ay, saluditos! Desde el Metro Red hacia Ciudad Satélite. Aquí te venimos escuchando. Muchas gracias al chofer. ¡Ay! ¿Y qué te digo? ¿Qué te digo? Que mis muchachos del Metro Red siempre llevan la mejor a todo volumen. Muchachos, los quiero mucho.
3: Y esto es para ti, mija.
4: Cari, buenas tardes. Claro que se hacen cosas bonitas aquí en San Luis. Por ejemplo, estás tú y luego yo. Lástima que ahorita fuéramos exnovios, pero el día que nos íbamos a conocer, aplicamos el potosinazo.
1: Ah,
4: te pasaste la banqueta de enfrente. Saludos, Cari.
1: Ah, caray, ¿cómo? A ver, ¿cómo que aplicamos? ¿Cómo que aplicamos? Ay, a ver, es que yo no te pude haber aplicado el potosinazo.

0: Sergio dice Cari la Sonora, Carrusel, Parío Machine, Jesús de Blas, el Market Show. Échale pampero hasta El Salvador. Ya tengo tu canción, chiquitín, ya la tenemos. A todo el Deportivo Recios que también nos está escuchando.
1: La mugre chiquilla de Miss Adriana, de Illa Alexia, que mañana es el último timbre del kinder.
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3: Cari, Cari, soy el Chorrito de la Cruz y Pontera de Corazón de Acero. Venimos de una jornada de trabajar y ya vengo bien cansadito.
1: Ay, mugre chiquilla, pues espero que te paguen, cobra todo, cobra todo, todo, lo todo.
4: Cari, ¿viste el osote que hizo esta Ángel Aguilar con el Karim?
0: ¿Otro?
4: En un evento la bucharon bien feo, qué triste. Pero yo sí la quiero. Que no la quiera Pulio, sí quiero a Ángel Aguilar.
0: Que dice, así la quiero, no importa. Oye, ¿cuántas veces han funado esa muchacha? Ya déjenla, ya suéltenla, por favor. Pero ahí se va. Estamos con el tema de los videos más raros que ve la gente. Y hay otros, fíjate, hay otros. Hay algunos videos que le encanta ver a la gente, sobre todo cuando tienen esta música, chiquitín. Te van poniendo esta música. Y generalmente toda la gente que se pone a ver estos videos, sobre todo los que los hacen, te hablan así con una voz así como susurradita y te van contando experiencias que van teniendo y lo que hacen. Y luego, por ejemplo, también el tema de los sonidos, se llaman los videos de ASMR, que buscan una relajación profunda para poder aliviar el estrés, combatir el insomnio, lidiar con la ansiedad. Generalmente cuando se ponen a ver estos videos, te van a poner una música así, súper relajante, que incluso muchas personas que son adictas a ver estos videos dicen que sienten una relajación de hormigueo, como en el cuero cabelludo, incluso en la piel, y dicen que les ayuda a reducir el ritmo cardíaco. Incluso hay videos de ASMR de personas que están comiendo. Si de pronto tú eres una persona que no le gusta estos sonidos que hace la boca cuando la gente se pone a comer, probablemente ese no sea tu hit. Pero hay otras personas que cuando están viendo estos videos de ASMR que la gente, donde la gente está comiendo, se va a escuchar desde cómo mastican, cómo alguna comida puede ser bastante crujiente. O incluso hay videos de gente muy específicamente asiática que ya genera otro tipo de cosas, porque la cuestión de las texturas de la comida, que es como muy suavecita, como por ejemplo los fideos, vas a poder escuchar cómo algunas personas, desde que empiezan a comer, una de dos, o se va a escuchar ese mastiqueo, o cómo va ingresando la comida a su boca. Sí, yo sé que no a muchos les va a gustar, pero al final del día es otro de los videos que salen en este ranking.
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pues es de Camilo. Es de Camilo, pero Manos de Tijera. Pues ya después traspasó hacia otros géneros musicales y definitivamente en salsa, Diosito santo, qué chulada lo que hace Gillo Zarante con esta canción. Y obviamente también tiene otros covers muy interesantes que los puedes descubrir en su perfil, en cualquier plataforma musical, pero la verdad es que el sentimiento que le pone Gillo Zarante a esta rolona, na, na, na, señor. Saluditos a Latidos del Balón. A ver, ¿por qué te decía que dentro de todos estos videos raros y extraños que la gente se topa en internet y que posteriormente le gusta ver, yo te mencionaba que hay un género, bueno, no sé si podría denominarse como un género como tal, pero sí hay una tendencia que es conocida como mukbang. ¿Qué significa esto? Esta tendencia, principalmente la gente que se agarra a ver estos videos, digamos que lo hace para sentirse acompañado, porque está lleno de como de placer sensorial y de relajación, o sea, así es como nos lo describen. Pero el mukbang, tú vas a ver a personas que en una mesa tienen una cantidad de comida impresionante y básicamente ellos nada más se sientan con toda esa comida enfrente y incluso si tú los ves, mira, ponle tantito play, chiquitín. Vas a escuchar únicamente los sonidos de la persona que está comiendo. O sea, se escucha hasta cuando pasan la comida. Pero, o sea, lo que genera el morbo de estos videos es la cantidad de comida que tienen en la mesa y que, pues bueno, generalmente sí, esto está originado desde Asia, ¿no? O sea, hay muchos creadores que son asiáticos y que básicamente la popularidad de ellos radica en estos videos, en este tipo de videos. A muchas personas les podrá desesperar, pero si tú me preguntas, por ejemplo, aquí, el video que puso la producción del cual tú estás escuchando el sonido, es una persona que tiene alrededor, de hecho casi son 5.4 millones de seguidores los que tienen esta cuenta. Y en este video, híjole, tiene 7 millones de visitas. O sea, imagínate lo que este tipo de videos logra con las personas que, pues generalmente ya están esperando que salga que salga el video. Dice el camaleón, así comemos en la triple A. Más o menos, chiquitín, más o menos. Pero antes de que otra cosa suceda, lánzame otra rola, producción. Ya, quítame esa gente que está comiendo porque se me antojó. Se me antojó todo lo que tienen en la mesa. Mira, tienen pizza, tienen comida coreana, no sé qué tanto tienen. Y uno con hambre, no lo haga.

0: Hola, hola, buenas tardes. Mira, a mí me gustaba ver antes los videos que salían como a las 3 de la mañana de un canijo que hacía con un palo, casi construyó una mansión así de pura tierra, ¿no? Y hijo de su vida. Y decía, ese cabrón, ese, pues hindú, era filipino, no sé qué era, pues hay ojos borrados también.
1: Ándale, oye, sí es cierto lo que dice el Chivo. Estos videos, ¿por qué nomás te aparecen en la madrugada? O sea, tú estás scrolleando en las redes sociales y de pronto te sale el video de esta persona, que son altamente adictivos, oye, porque además son videos que están elaborados con cámara rápida. Y puedes ver cómo la persona con barro está construyendo una alberca, una casa, una fuente.
2: Este güey, aplicamos el potosinazo cuando seguramente la Cari se debe haber pasado a la banqueta porque pensó que le iba a saltar.
1: Ay, no, cállate, Morín, cállate la boca. Pero es que mira, seguramente es que yo no ubico a Víctor así en persona. Y él dice que yo le apliqué el potosinazo, pero no, chiquitín, ¿cómo así? No.
3: Cari, ¿a poco ninguno va a opinar de los videos de la comida de la India?
1: Mi. Ay, no, chiquitín, esos videos de la comida de la India, la neta, sí dan como desesperación, chiquitín. Porque luego de repente ves que están las personas cocinando y, no sé, tienen el comal en el piso y luego de repente, o sea, agarran algo sucio y ya te preparan la comida. Si usted no ha visto nunca los videos de la comida de la India, vaya a verlos.
2: Échale, carnita, saluditos. El Maldonado presente en la Carimanía. Saludos y bendiciones.
1: Saluditos, chiquitín. Digo, con todo respeto a la gastronomía de la India, pero, ay, no, es que la salubridad sí está cañona.
4: Cari, yo viendo los videos del Mr. Biao pensando, ¿cómo me podré hacer un mazapán yo solito?
5: Yo le vi Caris Copetín, saluditos, cosa hermosa, cosa bien hecha. Saluditos aquí para toda la banda desde la Sanfe, Locota, para el padrino Palomo, para el Yepes. Y ya estamos en la Chicarcas Móvil, que Martín pagando la renta. Saludos, súbele machín.
1: ¡Ánimo, súbele mi Chicarcas! Y pues bueno, con esta canción nos despedimos, pero... ay, de verdad, todo lo que uno se encuentra en internet. Voy a hacer un tema, una segunda parte de este tema, porque no, chiquitín, nos faltó hablar de muchísimo más. 714.
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0: Borojo Entrevista. Tenemos ya lista a la doctora Gabriela González, responsable a nivel nacional de compartir los grandes beneficios del jugo de Borojo. Aprovecho para mandarle un saludo a todas las colonias donde ya está presente el jugo de Borojo. Doctora, ¿cómo está?
1: Hola, ¿qué tal, auditorio? 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

0: 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Llegó la hora del chisme. Tienes unos cuantos segundos para confesar aquello que no le has dicho ni al padre. Eso que hiciste y que seguramente no te arrepientes, ¿o sí?
1: No, Cari, el otro día me fui de vacaciones y le tuve que decir a mi jefe, pues, que andaba enferma, ¿verdad? Ay, no, es que una vez, Cari, que se me

0: confesiones el día de hoy. 44-45-80-13-73. Hoy quiero que me mandes tu confesión. De lo que sea. De lo que sea, quiero que me compartas esa confesión siempre y cuando esté en horario familiar, chiquitín. Cuida mucho lo que dices porque hay muchos niños que nos están escuchando, por favor. Que luego, y me mandan unas historias que yo digo, mugre chiquillos. Mugre chiquillos.
1: Era de mi ciudad.
0: Así que bueno, 44-45-80-13-73. Conéctense todos los días a los live de TikTok porque traemos unos temas que, ay, Diosito, o sea, no vamos para atrás, no vamos para atrás.
2: Cari, ¿qué me dice mi hermana? ¿Tienes dinero? Yo no, ningún pesito. Bueno, está bien, te perdono por esta vez. Y que me voy a comprar cosas, traía dinerito y le mentí. Y por una semana ella se hizo cargo de la casa. Y yo comprándome ropa, zapatos.
0: Bendiga chiquilla, aprovechando. Que dijo, bueno, pues está bien. Yo tengo mis necesidades, me voy a ir a comprar mi ropita. Cosas esenciales son cosas esenciales. Dice, confieso que me enamoré de una chica de Guadalajara, pero no quiero aceptarlo. Ay, ¿por qué? ¿Por qué no quieres aceptarlo? Y dice, ya me iba a desahogar a calzón tendido. Tú desahógate, chiquitín, desahógate y que nada te importe.
3: Cari, Cari, quiero confesar que el mundial apesta. Pura mafia, pura mafia.
0: Ay, chiquitín, mucha polémica en torno al arbitraje, a las jugadas, que algunas sí van a revisarlas en el VAR y otras no. Otras que sí aplican con tarjeta roja y otras no. Jugadores que debieron de haber jugado y otros no. ¡Che, guagua! Dice, confieso que un pasaje venía apurándome una y mil veces para que se le de, para que le diera rápido de, y de forma muy grosera. Dice, porque iba a recoger su moto del taller y le di lo más lento del planeta para que no alcanzara. Por grosero. ¿Y qué crees? No alcanzó, así que ahora le toca caminar. Ay, es que miren, muchachos, hay que pedir las cosas bien. Decía Tatiana, por favor y gracias, palabras de poder. O sea, si te hubiera dicho, oye, compa, no sea malito, écheme la mano, dale más rápido porque me voy a quedar sin moto y mañana me voy a ir igual a pata al trabajo. Pues ya dices, ah, pues va, lo pienso. Pero ya cuando tratan grosero a uno, como que uno dice, ¿por qué me tratan así?
4: Cari, Cari, quiero confesarte que me gusta el Barbas. Ay. Pero él no lo sabe.
0: Ay, sí, probablemente es que no, ¿eh? Pero, ¿sabes qué? Te acaba de escuchar. Así que le decíamos suerte. Dice, hoy fue la graduación de mi hijo. Y subí una foto al estado de WhatsApp con mi esposa. Y mi amiga con derechos se enojó. Tú ya sabes qué pienso del tema acerca de ese tipo de cosas, así que...
5: Al rincón, a reflexionar sobre su vida.
0: ¡Ande! Allá anda la Cari hablando de la deconstrucción.
3: Carinita, quiero confesar de que ayer me dormí desde las 5 de la tarde y me levanté a las 7 de la mañana de hoy. Descansé muy bien, saluditos.
0: Ay, chiquitín, qué bien se siente dormir horas completas. Yo por eso les digo a los mugres chiquillos que aprovechen. Aprovechen cuando tienen sus vacaciones, aprovechen que todavía son infantes, que pueden dormir, porque luego ya uno llega a la vida laboral, a la vida adulta, ya no tan fácil, ¿eh? Ya no tan fácil, mugres chiquillos, no los quiero espantar, pero aprovechen.
6: Quiere confesar que soy la mera crema de la nata, el que le enseñó en ese láser crema y el papa a rezar.

0: Cari, quiero confesar que ahorita que llegue el barro le voy a preguntar que si es ecuatoriano.
1: Ya está aquí el barbón, pueden preguntarle lo que quieran. Dice Cari, confieso que el infantino dueño de la Fafi es reptiliane. Ay, oye, dicen que las personas que tienen pues altas esferas en el poder, ¿verdad? Los que son políticos, artistas, celebridades y así. Ahí está esa teoría de que pudieran ser reptilianos y los catalogamos en otras cosas. Después hablamos de eso en los expedientes secretos de la mejor. Si a usted le interesa el tema, luego se lo traemos. Entonces, quiero confesar que me encanta la chica de Guadalajara e iré a verla dentro de 15 días. Pero ¿por qué tanto misterio, chiquitín? Ya cuenta el chisme completo.
2: Carita, también quiero confesar de que me voy a hacer un tatuaje. Ajá. Le dije a mi vieja y se enojó. Ajá. Me mandó al rincón a reflexionar.
1: Ay, yo digo que primero este chiquitín tendría que entregar el chivo adelantado como de 3 meses para que no se le enoje la muchacha.
3: Vaya, no encuentro fallas en su lógica.
1: Dice, confieso que me voy de viaje a Chiapas. Esta confesión está larga. Dice, quiero confesarte que ayer en la noche lloré, lloré y lloré porque desafortunadamente mi trabajo no es de horario de salida. Sí de entrada, pero no de salida. Me habló mi esposo y me dijo que ¿dónde vienes? Dice, total que se prolongó mucho el día, llegó a su casa hasta las 10 de la noche y para no hacerte el cuento largo, me dejó solo. Dice, ando sola. Se subió al cuarto, estaba muy indignado porque llegué tarde a la casa. El día de mi cumpleaños estaba cenando sola. ¡Ah! Perdóname, pero lo tengo que mandar al rincón a reflexionar sobre su vida.
4: Al rincón, a reflexionar sobre su vida.
1: Sí, lo mandamos al rincón porque en el cumpleaños, si es tu cumpleaños, nadie te puede dejar solo. Es una falta de respeto abandonar cuando uno cumple años.
0: Cari, quiero confesar que tengo un amigo que se cree reptiliano, pero es porque tiene cara de lagartija.
1: ¡Ah, caray! Ha de ser chapulín más bien.
5: Quiero confesar. ¿Qué onda? ¿Qué onda? Sí me interesa ese tema sobre los reptilianos. ¿Cuándo lo vas a pasar? ¿Hora y fecha?
1: Bueno, mañana. Mañana te traigo. Así, mira, así de volada y cómo va. Mañana te traigo el tema de los reptilianos a los expedientes secretos de la mejor. Si a ti te laten todo este tipo de teorías, no os preocupéis que mañana te lo contamos. Exactamente, el día del cumpleaños duele como nunca y nada se perdona. Así que si a ti te fallaron en el cumpleaños, pues desquítate en el suyo total.
6: Cari, Cari, buenas noches. Quiero confesar que mi esposa y yo estamos a dieta, pero antes de llegar a casa paso a la tiendita y me echo un pan. Pero que ni se entere.
1: Ah, o sea que su señora no se entera. Y el chiquitín muy acá comiéndose un panecito. De seguro, te aseguro que hasta se ha de comprar unos chetos. Una coca de 600. Ay, quiero ser. Ay, no, sí soy. Por eso no bajamos de peso, Chihuahua. Ay, ay, esta confesión. No la puedo leer. Confieso que hace 5 horas entré a trabajar y ya tengo 3 horas en el TikTok, pero es porque están arreglando la máquina que uso. Ni modo, chiquitín, en algo tienes que aportar tu tiempo. Y si es el live de la Karen, pues mucho mejor. Yo me voy, me despido, pero nos escuchamos el día de mañana en punto a las 5 de la tarde. Que tengas buena noche.

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0: ¿Qué es eso, Morín? ¿Qué es eso, Morín?
1: Barbas.
0: ¡Hey!
1: Barbas, ¿por qué cuando pones esas rolas todos cantamos gangosos?
0: Porque si no, no se siente, güey.
2: Ahí está.
0: El hocico, Morín. Ay, no más.

0: Acuérdense que toca el día de hoy la tanda para los Leones, ¿eh? No olviden anotarse de a 200 cada uno y hay que juntar 3,000. Ahí, que pasen los datos, por favor.
1: No marches, mi Barbas, te estás descosiendo. Súbele machín, reel, desde las 5 siempre, con la de siempre, la mejor.
2: Es el Chicarcas locote.
3: Super brujo.
2: Presente el Riatone.
4: Ahí va mi ciego, para la tanda de León.
2: Hagan una tanda, pero para ayudarme a pagar la inscripción de León.

0: nada más te escuchamos y nos vuelves bien locos.
1: Degenerado.
2: Saludos al Picorito García. Como dice,

8:13, sanguicho. Hoy nomás, miércoles tropical. En ánimo, que es cumbia. El mundial ya no tiene sentido sin México. Era la verdura del caldo. Nah, tija, el titiricán. ¿Eso qué, güey? ¿Sabes qué no, gordo?

0: nuevo campeón de judo. El único locutor que junta su radioescucha promedio para que le den un león. Bueno, machín, ponte la rolita de En tu pelo tengo yo. O te agüitas, tú ya sabes qué onda.
1: Volvamos a empezar, venga.
2: Oye, Bikini, aprovechando que no existe live en TikTok, ¿ahora sí podemos decir malteadas?
1: ¡No!
2: Yo empiezo.
1: Buenas noches, vikingos, saluditos, bonita noche, Elisa Zaparripa, chiquita, mi amor, mi reina, cosa hermosa, cosa deliciosa.

0: 8:16. Saludos para Atencingo, Puebla, Asparo, ponla de Tu Forma de Hacer, de Alberto y Roberto, dice el Chiquilín. ¿Ahora qué quieres, Morín?
1: Bikini, ¿podrías mandar a felicitar a mi tío, que ya lleva 14 knockouts?

0: que
1: ¿ese güey se está acabando criar o qué?
0: Ese primer beso que te di.
1: Dice.
0: Tú estabas comiendo una raja de melón.
1: ¿Qué fue, Vikingo? Hoy no me sientes a nadie. Hoy siendo de buena, los TQM, el Jerry PB. Estábamos bien preocupados por eso, güey.
0: Los amigos de Aguascalientes.
1: Bien preocupados por si el Jerry andaba de buena.

0: Que no se amargue porque no pienso bajar el volumen. Saludos, Vikingo. El Uber Monreal.
1: Agüita de melón. ¡Ea! Agüita de melón.
2: El Barbas. El Barbas.

0: qué no encuentro tu en vivo? Es que lo estoy haciendo en vivo, Maggie, preciosa. Hoy no hice live, son las 8:19.
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0: Bueno, son en este momento las 8:22. Dice el Joker, el vikingo, ya estamos en el fraccionamiento de la Virgen. Nos quitaron de allá los mamiles de la Vega Andaya. ¿Por qué

0: aquí reportándose el Fercho Noruego. De aquí a que termine el mundial. Un saludo para todo Taxi Club La Raza, siempre en sintonía de ánimo que es cumbia con el papá vikingo.
1: La bestia.

0: Ya me quedé sin ideas, Bikini, avéntate un WhatsApp.
1: Vikingo, no entrará por ahí una de Chicoche en miércoles tropical.

0: Dice, ¿por qué no tenemos permiso? Ay, si conoce a alguien que saque permisos, pasa su número. No manches, yo qué.
1: Hugo, campeón venudo. El único locutor que le dicen el Venas 13. Échale, gordo, alucíname porque voy a destapar un Prize Prize.
0: ¡Lájate, loco!

0: Buenas noches, Rikingo. ¿Puedo aventarme sus bendiciones para chambear a gusto?
1: Vasporina.
0: Perro asco, Daniel Rodríguez.
2: A ver qué se ve eso del freeze price, pero hasta se me hizo agua la nariz. ¡Ay, qué, qué!
0: Malditos enfermos. Dice...

0: Barbón, que dice, párate el fondo para dar gracias a las personas que dan de comer afuera del Hospital 50, que Dios los bendiga siempre. Sí, la neta, la racita, la racita que va ahí a echar paro afuera de los hospitales. Que Dios se lo regrese 10 veces más para que puedan seguir dando más y bendiga a sus familias. México, tú que sabes de fútbol, ¿qué opinas sobre todo el tema de Argentina que lo están ayudando?
1: Ponme la mano aquí.
0: Ay, güey, está complicado, güey. Mira, realmente Argentina no necesita de ayuda, güey. Es un equipo muy completo. Creo que sí les han favorecido y les han tenido miedo a amonestar o expulsar o hacer lo que sea, sobre todo a Messi, que en un partido sí se merecía una tarjeta. Yo me atrevo a decir que se merecía una tarjeta roja. Con Cabo Verde les dieron muchas concesiones en tiempo.

0: de Francia, pues la terna arbitral esté conformada por puro argentino. No te sabría decir que lo están ayudando como tal.
1: Es que yo voy a jugar.
0: Creo que el equipo, creo que Argentina tiene suficiencia para levantar y hacer cosas, pero sí te puedo decir que creo que sí hay algo turbio detrás de muchas cosas que no se le han marcado al equipo, la neta. Amigo vikingo, dile al guasón que ya se vaya a dormir, que acabo siempre anda de boca seca y nunca trae. Ay, que qué ánimo, que es comio, mi borrón, tu amigo el Alex. Milagro, padrino. Gracias, Dormón. Que Dios te lo pague. No, así déjalo, chamanco.
2: Ya, Barbas, ya, no les des cuerda. Aquí a los técnicos de fútbol, todos los programas preguntan lo mismo.

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2: Es que me llega la media hora, ¿qué

0: 8:33. ¡Sí, hacemos!
1: ¡Venga! ¡Venga, venga! ¡Asuma!
0: Ah, pero creo que yo estoy en otro nivel, morra.

0: ¡Qué cosa!
1: Ahí quedó, fíjate, mijita, de las clásicas de Líricos y continuamos. Esto se llama
2: Roberto Ruiz, compadre. Claro que sí, vamos a comer.
0: Fíjate, mijita.

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con chiflada. Ah, te la bañaste. Tengo patita, no tengo patita, porque la tengo desconchavadita. Oye, yo no sé por qué puse esa rola. Yo quería poner este... ¿Cómo se llaman estas madres? Este, unas sonoritas para que se ponga esto bonito. A ver, ponte esta.

¡Allá para los suegros! ¡Que no me escuche el Malafama! ¡Ándale, el bicho Malafama que... ya desde hace rato ya no me oye!

Pero no vuelvo a poner esta canción. Si, soñ... si tu mamá no la baila, aunque esté desconchavadita. Y necesito pruebas de que la está bailando.

0: No vuelvo a ponerle música si no la veo bailando, aunque ande con las patas con chiflada.
1: Ya me reclamó que porque no le

Bueno, y con esta rolita le mandamos una felicitación a mi compa Walterio, el buen Walter. Amo y señor de la Feria Nacional Potosina y bajista de Los Laberintos de la Cumbia. Y más que mi brother, es mi hermano. Ahorita te caigo, perro, para echar unas kawasakis. ¡Feliz cumpleaños, infeliz!

0: Sí, sí quiero, sí quiero, sí quiero ver. Vikingo, ¿por qué no hay live? Mira, la neta, tengo...
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0: Tengo, tuve un día de perros el día de hoy. Te lo voy a confesar, la neta no lo quería confesar porque no quería... Estaba botellando, pero tuve un día... ¡Casco, no estés marcando! Tuve un día de perros el día de hoy. No estaba en condiciones adecuadas para hacer un live porque luego me están preguntando que qué tengo. Y no es que no les quiera contestar, pero no estaba al 100 para hacer live, la mera neta. Feliz cumpleaños al Burras, también es cumpleaños del Burras. Feliz cumpleaños, carnaval. Hugo, Hugo, hoy sí llegué más temprano. Saludos a la Brilota que está echada como vaca. Saludos a la maestra Ángeles que te ve todos los días. Ella corrió de la prepa a la Brilota, por eso se tuvo que cambiar. Ah, vieja desgraciada. Ah, no, no, no, no es cierto. Ay, perdón, qué pena. Dice... No, pero esta versión no me gusta, esta versión no me gusta, esta versión no me gusta. Quítamela, quítamela, me gusta esta. ¿Qué pasó, Rodilla? ¡Qué milagro, mi churras! Perdón, Ángeles, mañana ya, mañana es el otro día.
2: Saludos para el casco tercero, mi vikingo de la cumbia.
0: Che, casco. La risa, güey. Barbón, siento males, Salomar Pollito Jiménez, sale a la Gilbertona de la Continental, el más feo de la Simon Day. Ah, que no es cierto, era floja, ¿qué cosa?
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0: No, sí, hoy no tuve un buen día, la mera neta. ¿Para qué se las hago de tos? No andaba el ciego. Ahorita ya me aliviané, la neta, ya me aliviané.
3: Recuerda.
0: Pero hace 10, 15 minutos me estaba cargando el payaso. ¿Para qué se las hago de tos?
4: Barbas. Barbas.
0: Mande.
4: Barbas.
0: Mande.
5: Buenas noches.
4: Oye, ¿no tendrás por ahí? Bueno, por ahí no, ¿verdad? Ahí en programación. Ángel de Paz, Antikiru. Si se pudiera, si se pudiese, yo quisiese. Buenas noches.
6: Ya digo que es cumbia.
0: No me gusta, güey.
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0: Vámonos, Chiqui Baby. Saludos, vikingo. Ya presenta el Víctor desde la Muertines. No le hagas caso a la flaca, la blinda y la floja. ¡Eres tú, Ángeles! ¿Por qué corriste a mi abrilota preciosa?
1: Saludos, Hugo Campeón Penudo. El único locutor que está muy guapito.
0: Hijo de la
2: chica. ¡Cállese, hombre horrible!
0: Eres una bestia, Morín.

0: ¡Saludos, mi barbas! ¡Ánimo que es cumbia! ¡Con el barbas de brocha vieja!
1: Barbas, siempre que dices que no es tu día, me sometes y me cacheteas con una fuerza de Saiyajin. ¡Qué perro!

Y andamos en sintonía de la 90.9, ahí con la última maroma, con el vikingo de la cumbia. Fíjame la de la compleja, un vikingo de la cumbia.

0: Sí, la pelota es huevas, ¿para qué mentir? Pero sí la reprobaba el Ángeles, eso no se le hace a las ahijadas.
1: Vamos, vamos, vamos a casarla.
0: Vamos, vamos, vamos. ¡Ey! ¿Cómo dice?
2: Y me caes muy bien, campeón penudo, porque tú eres un chico muy, muy penote, digo, de los que se apenan mucho. No te apenes, campeón penudo.
0: Dice el negrito, cazador de brujas, que me chupe la bruja, papá. Ya me voy. Ya me tengo que ir. Oh, ya ni me digas, sirena, ya ni me digas, que cómo me arrepiento. Dice. Échale, papá.

0: Eso no me quita lo hijo de la fregada. Eso no me quita lo hijo de la... De la...
1: En sus manos se preocupa por el que dirán.
0: Lo mendigo, desgraciado, infeliz, perro del mal. Soy el Burras, pero mis amigos me dicen la bruja para que me... ¡Guácala, Burras! Bueno, si ve, te digo. Muy chido, muy fregón, pero muy hijito de la... Ya me voy, señores, ya me tengo que largar. Tengo que regresar a la a la vida real, maldita sea. La vida me está dando un madrazo de...

0: Si me ves distante, pensativo y distraído, es porque la vida y yo... Es la vida y yo, nos estamos dando un tiro y me está partiendo todita mi madre, pero no me va a ganar. Nada más que ahorita si no, estoy al tiro. Es porque me estoy dando un tiro conmigo mismo. Son las 9:03.
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2: Que mereces más, porque al final Egipto creía, porque le anulan además un gol que fue gol a partir de que hubo una falta ahí, me parece que sí podría ser polémica, pero en mi caso yo sí creo que sí lo pisa, entonces sí había razones para no marcar y validar ese gol, pero en el caso de Egipto yo siento que salen sobre todo el entrenador sale caliente del juego, pero creo que no hay razones para pensar que en mi caso, bueno, al principio de la Copa hubo ahí una falta de Messi que también fue polémica, pero pues, en general yo creo que no hay muchas razones para pensar que la organización está ayudando a Messi o Argentina, porque pues al final Messi es un tipo que te cambia cualquier juego y sí hace la diferencia, entonces yo creo que no hay razón como para decir que Argentina ya va a ser campeón del mundo porque lo están ayudando.
3: Oye, de alguna manera entonces fue la calentura del
2: juego. Siento que sí fue la calentura del juego, lo de estos gestos racistas, la verdad es que no sé si le dieron seguimiento, yo no he visto nada, es algo que el entrenador se pronunció, pero al final no he visto si...
3: No,
2: si.
3: Sabes que incluso estaba cerca Messi estaba tratando como de calmarlos.
2: Sí.
3: Y no entendí bien a quién es a quién le hacen la cruz con los brazos, que la cruz de
2: Racing. Parecía que se lo hacían al Dibu Martínez, ¿no? Como que iba la señal hacia al Dibu, pero al final pues no salió absolutamente nada, no hay ni una nota ahí que diga qué pasó, y bueno, pues al final ya gana
3: a seguir Argentina. Con el torneo,
2: a seguir con el torneo,
3: el fútbol, y pues vienen buenos partidos.
2: Exactamente, vienen buenos juegos, mañana el de Francia en contra de Marruecos, y es momento, mi querido Jesse, amigos de Sin Derechos, tenemos esta cápsula de Mon Gómez tras la derrota de la selección colombiana. Vamos a escucharlo.
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4: Amigos sin derechos, faltaba un integrante para los cuartos de final y sería Suiza o Colombia. Los colombianos ya no continúan en esta fiesta, son los europeos quienes lograron su clasificación, pero ¿cómo se siente la afición colombiana que aún permanece en territorio mexicano después de este resultado?
5: El fútbol, ahora sí que no gana el que juega mejor, sino el que mete los goles, ¿no? Y hoy Colombia jugó excelente.
4: ¿Qué tal los trató México?
5: Muy bien, la verdad, excelente. Nos vamos con un buen sabor de boca.
4: Yo soy de Bucaramanga, pero le dije a mi amiga, hay que apoyar hoy a Colombia, porque somos países hermanos. Muy bien, además en esta fiesta surgió justo hasta eso del noviazgo, que si México, Colombia, y ya ambas selecciones nos quedamos fuera.
6: Sí, no, qué lástima. Estamos tristes por doble lado, porque perdió México y ahora pierde Colombia.
4: ¡Ay, amiga! ¿Cómo te sientes?
6: No, pues muy triste, la verdad sí, muy triste. Muy triste porque pues sí, ya pues anhela otra vez volver a vivir lo que vimos en el 2014, llegar a cuartos, avanzar y pues por primera vez poder levantar esa copa.
4: Pero además, bueno, en el caso de Colombia se venía de no haber clasificado en 2022 y hoy lo hicieron muy bien, se despiden hasta en la tanda de penales, peleando hasta el último segundo.
6: Bueno, sí, también nos hicieron soñar. Y bueno, hasta aquí en el último minuto estuvimos apoyando al final.
4: México y Colombia durante esta fiesta con una relación bastante especial que muchos hasta denominaron noviazgo. Y ambas selecciones se despiden de esta fiesta en octavos de final. Ya quedan definidos los colombianos, pues saliendo bastante tristes. No hay ambiente festivo, pero se continúa viviendo esta fiesta del fútbol.
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3: Aquí estamos en Amigos sin derechos. Gracias a Mont Gómez, que además estuvo ayer, que hace una chamba maravillosa.
2: Sí, sí, sí. Vayan ahí a checar las redes sociales. Nos platicó de su amistad con Julián Quiñones. Está bueno, chismecillo. Que era bien pedote. Sí, sí, sí. Sí, sí.
3: Mira, ah, fiestero, digo, fiestero.
2: Mira, yo la verdad, ¿quién soy yo para juzgar si yo soy igual?
3: Sí, sí, no. A ver, sí, no. Si yo no tomo mamila, o sea, pero bueno, eso me dijeron. Ahorita sí, ya me la cambian sí, por fiestero, ¿no? Claro, está bien, sí. Era fiestero. Pero hermano, tiene nada de malo.
2: Además, no tiene nada de malo. Estaba esto, sí, ¿no? Ya.
3: Oye, el invitado.
2: Oye, tenemos invitado, hoy aquí en Amigos sin Derechos, mi querido Jesse, invitadazo.
3: Sí, señor.
2: Está con nosotros, ni más ni menos que suenen los tamborazos.
3: Suena, la suena matraca. Bien, suena bien.
2: Juan como Pablo Fernández, bienvenido.
7: ¿Cómo estás?
2: Mi querido Jesse Cervantes, que
3: feliz,
2: no te veías.
3: Carajo, desde hace cuántas canas no me veías.
2: Sí, te conocí antes de que fueras Jaime Maussan, güey.
3: Sí, mira. Sí, estoy cabrón. No. Me quiero regresar a pintar el pelo, pero me veía tan mal.
2: Si Chuy, mira, ya también. No, ya oye, pero si Chuy también sí, ya te vives sí, acá, sí.
7: Pero tú no tienes pelo.
2: No, pues exacto. Yo por eso uso gorra, para que no se me vea la pelona. No,
7: oye, hablaban de Colombia. Sí. Les faltó... La neta, sí. Julián Quiñones, lo cepillaron, no lo convocaron. No, eso es karma, cabrón. Les faltó gol.
3: Oye, sí, y te voy a decir una cosa.
7: Nuestro Julián Quiñones.
3: Nuestro Julián Quiñones, le preguntamos al profe Osorio que vino. ¿Sí? Y si él lo hubiera metido.
7: Sí, Juan Cambios Osorio.
3: Y sí. Y Don, siempre dice.
7: Sí, sí. No, ¿qué pasó? No, usted.
3: Las Madrid que se pone con la Volpe. Están buenísimas. Pero él decía que él sí, sí, sí. Que él sí lo metería a jugar. Y luego vino este.
2: Aquivaldo Mosquera.
3: Y él dijo que no.
2: Dijo que no era.
3: Que él lo tendría en la banca. Que él sí lo tendría en la banca.
7: Ay, es que envidioso el Aquivaldo, por Dios.
3: Sí, sí, sí, que él sí lo tendría en la banca. ¿Cómo has visto el Mundial?
7: No, bien, la verdad es que es un super mundial, le salió a Infantino, pues perfecto, ¿no? Por ahora, las 48 selecciones, ha habido buenos partidos, ¿no? Lo que sí que el arbitraje en algunos momentos o lapsos ha dejado que desear. El VAR, no tanto, pero los árbitros sí. O sea, lo de Argentina, yo creo que es mucho... ¿Por qué es Argentina? Porque las camisetas pesan y porque aquí hay una animadversión impresionante contra Argentina, porque nos han tenido hijos, la neta.
3: Sí, claro.
7: Nos han eliminado de dos mundiales y medio. Porque el pasado sí, sí, también sí. Ahí colaboraron, ¿no? Y Messi polariza, igual que Cristiano polariza, pero es el mejor futbolista de la historia.
2: ¿Pero tú crees que sí le ayuda el arbitraje a Argentina o no?
7: No, yo creo que, o sea, en esta fue de criterio, o sea, sí hay falta previa al gol anulado
2: el
7: de Ecuador.
2: Pisotón, sí.
7: Pero la de Salah no es penal, ¿no? Entonces, sí, ¿no? En esta no, lo que sí, a lo mejor sí era roja la primera de Messi, ¿no? Pero lo de Trump... Quitarle la roja.
3: Ah, ¿y eso qué?
7: Casi un mandato presidencial.
3: Sí, sí,
7: eso sí, Fantino, bueno, eso es corrupción, o sea, eso está asqueroso.
2: Sí, fue ridículo, la verdad.
7: No,
2: sí.
7: Eso es lo peor que le ha pasado a FIFA en este mundial.
2: Sí, totalmente. Ya descarado, ¿no? Ya, pero
7: descarado,
2: bueno.
7: Descarado ya, sí, o sea, sí. Eso fue ya. Pero no, mira, en lo absurdo. En
3: los llegaron los belgas y se pusieron.
2: 4-1 y se pusieron. Sí, se pusieron ídem. Sí,
7: pero los va a eliminar España, joder.
2: Tu favorito España, ¿no?
7: Para mí, yo dije, desde que fue campeona de Europa, porque ya la gente se le olvidó, es que la actual campeona Europa, España.
2: Que le ganó a Inglaterra.
7: Sí, además, le ganó a Inglaterra. Yo creo que
2: en
7: va a ser.
2: En el 2024.
7: Sí. Campeón, sale de ahí de la llave. ¿Por qué va a ser la llave Francia, España en semifinal? De ahí sale el campeón. O sea, sí hay diferencia entre ellos y Argentina, que podría llegar de la otra llave, o Inglaterra, ¿no?
3: Yo creo que Argentina va a campeonar.
7: ¿Otra
3: va
7: vez?
3: Va a bicampeonar. Sí, señor. Y Messi va a levantar de nuevo.
7: ¿Tú eres mesista como yo?
3: Sí, señor.
7: Bien chingado.
2: Yo también soy mesista. A mí uno de ustedes dos, la verdad. Soy fan de Messi, sí, por supuesto.
3: Y va a levantar por segunda vez la copa, poniendo en claro todo.
7: Sí, no, bueno, ya no habría dudas, ¿no?
2: No había duda.
7: De hecho, no hay duda, es el mejor futbolista de la historia, es el que ha roto todos los récords, tiene el de más títulos, el de más asistencias, tiene 8 goles a sus 39 años en un mundial.
2: ¿No te enoja cuando lo comparan con Cristiano Ronaldo?
7: Sí, porque Messi se compara con Maradona, con Pelé, no con Cristiano.
3: Exactamente.
7: No, la verdad es que sí. Está en otro nivel, tiene más calidad. En la era moderna es el de más talento y calidad.
2: Oye. Ah, mira, nada más.
3: Ay, cabrón, ¿qué es eso?
8: No, amor. Ay, ¿cómo que qué es eso?
3: ¿Qué es eso?
2: ¿Qué es eso?
8: Como dijo, ¿qué es eso, mi? Pude haber sido tu madre.
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7: No, si usted no es la beba, Galván.
8: Peor aún, te pude haber tragado. Pero te dejé vivir, Juan Pablo, y aquí estás. Aquí estás, alfinado, aquí estás, mi hermoso.
7: ¿Estás diciendo que tuve un romance con mi papá?
8: Pues mire, de verdad que uno de los protagonistas de mi vida sexual ha sido José Ramón.
2: Pero dime algo, ¿por qué no te menciona en el libro del protagonista?
8: Debería, fíjate, lo que pasa es que, bueno, pues lo nuestro fue un poco prohibido, lo nuestro fue un poco por debajo del agua.
3: Así son las cosas.
8: Ya sabes que yo luego me bajo y ahí debajo del agua.
7: No, pero mi jefe no tiene tan malos gustos.
8: Oye, pues no tengo ahora, pero en aquel entonces. No,
7: bueno, sí me chingó. Sí.
8: Le dábamos hasta que olía hueso quemado.
7: Sí, anduvo con la beba, imagínate. Verdad, la beba tiene vara, usted no tiene.
8: No, yo no
7: por lo
8: tengo,
7: menos.
8: Perdóneme, pero discúlpeme, yo soy una mujer que, bueno, pues tiene allá. No tengo pelos en la lengua, ¿verdad? Los tengo en otras partes del cuerpo. La lengua no los tengo.
7: Ya no diga,
8: ¿dónde? Andy, por ejemplo, oye, Juan Pablo, qué gusto que nos acompañes. No,
7: hombre, gusto de estar
8: y ahí
7: contigo,
8: te veo luego con Archie Ballardi. Ay, qué resbalón tan pinche. Ay,
7: sí, perdón,
8: por lo de
7: sí, la neta, sí.
8: Oye, ¿por qué Archie Ballardi ahora para tu
7: era
8: blog?
7: Para lo que alcanzó ahí en el podcast, ya es que no sé.
3: Te mandamos el día que quieras.
8: Claro, sí, aquí estoy yo de cuerpo presente. Oye, que nos debería de mandar mi querido Jesse, amoroso, jacarandoso y mi Fair Guys.
2: Claro que sí.
8: Que tanto lo quiero. Deberías de mandarnos al corte comercial como lo haría tu padre. Porque yo soy tu fans ahora que fui lo de México 86. ¿Cómo lo diría tu padre?
7: Claro, mamá, que sí. Vamos a un corte comercial. Estamos aquí con un personaje espantoso.
8: Espantoso, no, pero sabroso.
7: Vieja, bastante fea la señora. Bastante fea la señora. Con Jaime Maussan, con este cabrón. Vamos a la pausa. Regresamos.
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1: Ya estamos de regreso, estamos en Amigos Sin Derechos, estamos para la radio, en la cadena EXA, la cadena La Mejor, en FM Globo, en Noticias, y me da muchísimo gusto porque hoy nos acompaña, que se escucharon un mentiroso maravilloso, perdió Fergay, le dieron su besote y lo trae pintado Juan Pablo Fernández, 15 jugadores de Pumas y los dijiste.
2: Sí, 15 de que,
1: pero Pumas y selección nacional. Ni tú lo, fíjate, ni tú lo tomaste en cuenta.
2: El único, o sea, que lo tomó en cuenta es
1: Aguirre. Lo tenía sentado Efraín Juárez.
2: Y Aguirre sí lo tomó en cuenta unos minutos. Sí. No, bueno, buen jugador Memote que va bien por arriba. Arriba, ¿no?
3: Oye, y hablando de México 86 y de jugadores de Pumas, en esa copa estuvo Hugo Sánchez y Manuel Negrete. En la película, en la película Hugo Sánchez, has platicado con él porque no queda muy bien parado, porque hay una escena en donde se dice que medio finge una lesión y como que no tenía muchas ganas de tirar penal en esa tanda de penales legendarios.
2: Se acalambra en ese México-Alemania en Monterrey, sí, previo a los penales en los tiempos extras, entonces ya no cobra el penal. Previo a eso había fallado un penal en el Azteca, sí, ¿no? Entonces la gente empezó a decir, pues medio se calabazó, ¿verdad? Sí, sí. Y en la película se ve que, bueno, sale esa escena con Dieguito Luna, que es Rafael del Castillo, que era el presidente de la federación. Eso obviamente es aficionada porque le dice, pero si en Real Madrid no te pasa esto.
3: Y dice, bueno, macho. ¿Y tuviste chance de platicar con Hugo? ¿Lo con has Hugo, visto? ¿No vio la película?
2: ¿No le gustó su personaje?
1: Sí, no le gustó.
2: Pero me dice, Diego, es la mejor promoción que nos pudo haber dado.
1: Sí, sí, total. Oye, claro. Estuvo buena la película, la verdad, la vi.
2: Estuvo buena, te
1: me
2: gustó.
1: Encantó.
2: ¿Y qué tal lo hice de actor, carnal? Ya, ¿tú qué sabes de eso?
1: Muy bien.
2: Ah, qué bueno.
1: La verdad es que sí, porque yo tenía mis...
2: Dije, ¿tus dudas?
1: Es que está cabrón, ese era tu papá.
2: Sí, sí, sí.
1: Muy
2: porque
1: cabrón.
2: Aparte no querían la imitación. ¿Qué te pasa? ¿Qué
1: sí,
2: pasa?
1: No. Era el personaje más difícil, sí, junto con el de Hugo, creo.
2: Sí, Hugo. Sí.
1: Por la carga, claro, social y de la presión y la fama y
2: sí,
1: todo.
2: Sí, me dice Gabriel Ruiz, tenés que quiero al de aquella época, ¿no? Sí. Y tú pues das

0: peluca y la voz también, no quiero a la imitación, ¿no? Porque ya sería una caricaturización, ¿no?
1: Sí, entonces, claro.
0: pues ahí más o menos lo
1: hice. No,
0: muy
1: bien.
0: Fue una experiencia bastante
1: larga,
0: cabrón. Este es mi debut como el cine. Gracias a toda esta gente. Ya de aquí voy a Hollywood. Ya me llamaron.
1: Sí, sí, de Hollywood y varios más. ¿Quién va campeón?
0: España.
1: Sí, España, ya lo habéis dicho.
0: Sí,
1: España. Final, España-Argentina.
0: Creo que
1: se puede dar,
0: sí.
1: ¿Eh?
0: Sí, sí, sí, va por líneas distintas. Entonces, España-Argentina creo que va a ser la final. España no la han apretado. Falta que explote Lamine Yamal y Pedri, ¿no? Que son ahí dos piezas clave que juegan en el Barça. Pero España como que no ha jugado a 100%.
1: Oye, es España-Francia en semifinal.
0: Oh, es la final adelantada.
1: Juegazo.
0: Es una final
1: adelantada. De verdad. ¿Eh?
2: Si es que pasa Francia contra Marruecos, si es que pasa, porque sí. Está también
0: con pues, sí, es Francia puede. Contra Francia B.
1: Sí, ya lo dijo Gilabert.
0: Sí. Porque aparte de los de Marruecos hay de 26, 18 nacieron en Europa. O sea, es una selección ya más europea. Por eso estuvo en la semifinal pasada, en el mundial pasado.
1: Y ahora va a ser un juegazo.
2: Juegazo, sí. Sí, sí, sí. Oye, quitando a Messi, que me imagino que lo mencionarías, ¿quién te ha llamado mucho la atención de futbolistas en esta Copa?
0: No, pues obviamente los franceses, Mbappé, Dembélé.
1: Dembélé es una locura.
0: Y hay otro, el Michael Olise, es un crack, ese cabrón. Un crack, o sea, lo que hace él, pues lo hacen pocos. Lamine Yamal, obviamente, pero le falta explotar, sí. ¿No? Y obviamente Haaland.
1: Oye, te voy a decir una cosa, los ingleses vienen acá, ¿eh?
0: Sí. Sí, México se enfrentó a una potencia, ¿no? Porque aparte juegan en la Premier, ¿no? Harry Kane es, junto con Haaland, es el mejor 9 del mundo, ¿no? Entonces, y lo de Jude Bellingham, ya lo conocíamos del Real Madrid, o sea.
1: Pero fue despertar aquí.
0: Mucha gente, ya sabes que son bien, ya sabes, hay gente que nada más ve el fútbol cada 4 años.
1: Claro.
0: Entonces, ¿quién es ese güey? ¿Cómo que es ese güey? Es titular del Real Madrid.
2: 50 millones de euros, vale, sí.
1: 130.
0: De esos amigos que no sale que no saben ni lo que es un fuera de lugar y están en el Azteca, güey.
2: Claro.
0: Y tú.
3: De verga, ahí no vas a estar hablando.
4: Oye, mi rey.
0: Vete a Poncho Verón.
4: Qué placer haberte tenido aquí, pero más placer es el que vamos a experimentar. No, hombre. No, todavía no, pero queremos que nos digas qué estás haciendo ahorita, porque sé algo de Fox, ahí donde tengo grandes amigos y donde se han corrido otros tantos que también.
1: ¡Oh, qué pasó, señora!
0: No, es que yo estoy en el Fox bueno, no el pirata. Está en el Fox que sí tiene derechos. Sin derecho, amigo, sin derecho.
1: Sí, claro, sí.
0: Claro. Estoy en Fox en un programa que se llama Mother Soccer.
4: Ay, qué rico.
0: Y todos hijos de su Mother Soccer, así tenemos que abrir el programa. Y es, ya sabes, deportivo, cómico, mágico, musical. Estoy ahí con Josgar Gutiérrez, que fue portero de Cruz Azul, y con Ana Valero, y pasa diario de 12 a 1 de la tarde ahí en Fox.
4: Oye, pues Fox un One. Placer de haberte tenido.
0: No, hombre, un placer
4: te
0: es
4: estoy
0: mío.
4: Estoy preparando un masaje prostático ahí atrás. Mira.
1: Ah, qué bonito.
4: En camerino.
2: Que si fue agravamiento cuando lo invitamos.
1: Lo va a grabar.
4: Y con cámara hiperbárica.
2: Ah, sí.
4: Ándale.
2: Se va a meter la cámara.
1: Paso sin ver.
4: Me una cámara así bonito y luego el masaje prostático. No se los quiero decir, no se los quiero contar, ya se lo han imaginado.
0: Yo estoy perfecto de la próstata, no necesito.
4: Mira, eso decía.
1: Hay uno chiquito. No, no sea.
0: Ya, Jensi pasó por ahí.
1: Sí, véle mi sonrisa. Si por eso veo ovnis, cabrón. A partir de ahí.
2: Oye, Juan Pablo, ¿cómo te encontramos en redes sociales, amigo?
0: ¿Sabes con el celular, güey?
2: Así ya nada más. No, ¿te agarras tu celular?
0: No, @ Juan Pablo FDZ6 en Instagram y Juan Pablo FDZ en Twitter.
2: Muy bien.
0: Yo le digo Twitter y Estadio Azteca.
1: Sí. Coloso de Santa Úrsula.
0: ¿Quién es para campeón tú?
1: Yo, Argentina.
0: Ah, sí, ya me dijiste.
1: Sí, Argentina.
0: Y no vas a ganar varios enemigos ahí.
1: No, desde que empezó.
2: Sí, lo dijo, sí.
1: Argentina.
2: Yo desde mi quiniela, desde el principio, puse que España.
0: Eso, chinga.
1: No, Argentina.
0: Es que están los chavales aquí de la Roma.
2: De las Cibeles. Vamos a ir a festejar a las Cibeles allá en la Roma.
0: Partida de patatas.
4: Oigan, pues ya para terminar nuestro blog, ¿qué les pareció? Dos gritan, ¡beso! No.
5: ¡Beso! ¡Beso!
4: ¡Beso!
1: ¡Qué bonito!
4: Te voy a tener que dar un beso, mira.
1: Sí. No, la comisura, señora. No.
2: Iba a pasar.
1: ¡Ay, qué bonito! ¡Sí fue la comisura!
2: Sí te buscó la boca y todo.
4: ¡Ay, pero de veras!
0: Ojalá mi mamá no vea esto, y menos mi papá, ¿no?
4: Espérate, los
0: me cuelga de los tomates.
4: imagínate los próximos 7 años.
0: Yo te vi besándote con un hombre, cabrón.
1: Vámonos a esta cápsula de Caliente.
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7: Amigos sin derechos, Argentina se encuentra en cuartos y por acá tengo un aficionado. ¿Cómo estás?
8: Muy bien, ¿y tú?
7: Muy bien. Quiero preguntarte, ¿cómo ves a tu país dándosela pero a toda?
8: Es un mundial rarísimo. Yo juraba que pasaba Colombia ahora y ganó Suiza. Con Colombia iba a ser muy físico, no se gana patadas. Y con Suiza la verdad que no espero que sea menos, o sea que va a ser, está muy difícil, la verdad que, pero los argentinos hasta el final, siempre, haciendo que el estadio sea local y que, bueno, pues nada, dándolo todo por la selección.
7: Esta justa han hablado de cómo Messi le pide al árbitro que pite y demás. ¿Qué opinas al respecto?
8: Pues es lo normal, es el fútbol, ¿no? O sea, pasa que se critica mucho, pero realmente es la picardía del fútbol, es eso, ¿no?
7: ¿Pero para ti es normal que un jugador le dé órdenes a un árbitro?
8: Antes se lo insultaba, se lo empujaba, se le gritaba, ahora se puede hacer menos, pero creo que todos los jugadores reclaman, solo que, bueno, a veces se llama más la atención cuando ciertos jugadores o ciertos países reclaman y por ahí se deja de pasar cuando otros lo hacen.
7: Sabemos que Messi es una pieza clave en tu selección, pero ¿quién también de los seleccionados la está dando toda esta, literal, luchando por su país?
8: Pues Lautaro, Martínez, Licha, Enzo, La Araña, Martínez hoy, pobre. No le llegaron mucho, la verdad, en el Mundial, y las pocas veces que le llegaron sí lo hirieron, pero bueno, sigue siendo un arquerazo, y Scaloni, un gran, gran técnico.
7: Si Argentina queda campeona del mundo, ¿qué harías?
8: No, pues me voy a Argentina.
7: Allá te vas a festejar.
8: Sí, me fui en el 22, a partir de octavos me fui allá y creo que ahora haría lo mismo. Ya tengo mi pasaje, de hecho. ¿Sí? Y si pasamos a semi, lo adelanto y me voy para allá a verlo con mi familia.
7: Me encanta.
8: De Bocho. A mi esposa y, bueno, los perros se quedan acá.
7: Ay, qué bonito, me encanta que lo estés disfrutando al máximo, que ya tengas por ahí un pie en Argentina, por si sucede, esperemos que sí. Y gracias por la entrevista.
8: A ustedes, gracias.
7: Y bueno, así vemos a la afición de Argentina. Soy Karen Casillas y volvemos a esta cabina de Amigos Sin Derechos.
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1: 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Vamos con esta cápsula del Sarrolala.
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10: Hola, hola, hola, Jessy Fer, Amigos Sin Derechos, les mando un gran abrazo. Viene el primer día de descanso de 5 que tendrá programado el Mundial. La verdad, para la extensión del Mundial, 5 parecen pocos días de descanso sin partidos, a eso me refiero. Los cuartos de final ya quedaron listos y definitivos. El 9 de julio, Francia contra Marruecos en Foxborough, lo cual habla de un partido muy cerrado sin duda, pero Francia, sin duda, lo seguimos candidateando como el favorito por encima de Marruecos para accesar a la siguiente fase. España contra Bélgica en Inglewood, en California. Una España que ha dejado claro que cuando reacciona con su medio campo y el talento que tiene, puede marcar una enorme diferencia ante el conjunto de Bélgica, que, bueno, deshojó la margarita de manera espectacular con la polémica de Florian Balogun. ¿Por qué? Porque después del triunfo, claramente hicieron una protesta de los dos lados, uno oficial y otro en redes. De forma oficial, su federación marcó un proceso para llevarlo justamente con el TAS, el Tribunal del Deporte a nivel mundial, pero el TAS no se lo aceptó porque dijeron que a final de cuentas, pues en la polémica o en la problemática de la expulsión de Florian Balogun, ellos no estaban involucrados, así que lo desestimó como tal. Pero sí, a través de las redes, la primera protesta fue la que hizo Romelu Lukaku cuando con la oreja tocó justamente de esta manera y señalaba los 4 goles que le habían hecho Estados Unidos, apuntándoselo prácticamente a Gianni Infantino, que estaba presente dentro del partido. De la misma manera tacharon la palabra soccer y lo hizo a través de las redes de los jugadores del conjunto de Bélgica, y que realmente se llamaba fútbol. De alguna u otra forma, la justicia deportiva se aplica para el conjunto de Bélgica después de haber vencido al conjunto de los Estados Unidos. ¿Cómo continuarán en toda la fase de los cuartos de final? Noruega enfrentando a Inglaterra, eso será en Miami. El calor para dos equipos europeos será importante y sin duda un partido indiscutiblemente lleno de fútbol por las capacidades de ambos equipos. El mismo 11, pero ya por la tarde, Argentina estará enfrentando a Suiza, un Suiza que se acaba de ver sin duda como la enorme sorpresa y el caballo negro accesando ya la fase de cuartos de final, y esto sucederá acá prácticamente en Kansas City. Voy a retomar un poco también lo que fueron las protestas ya del equipo egipcio sobre Argentina. Con toda honestidad, la primera protesta es sobre la falta que se le hace en el segundo gol que fue anulado, no el segundo que se anota y si es válido, y determinan ellos que no debió haberse anulado, aunque hay una falta, un pisotón que se genera justamente cuando viene una descolgada del conjunto egipcio para conseguir la segunda anotación. Me parece que no es válida la protesta, a final de cuentas Argentina terminó por marcar un regreso espectacular. Y otras dos que sí me parecieron algo importante, fueron dos revisiones que pedían un penal que se genera por parte de Mo Salah, que cae en el área y que nunca vimos la repetición como tal. Incluso los árbitros ni siquiera vieron la posibilidad de hacerlo, y de ahí se desprende justamente el gol que marcaría el empate para Argentina, el 2-2. Ya después, en la última parte, hablaban de ellos también, de la desestimación de un segundo penal. La verdad es que Letelier, el árbitro en turno, pues sí fue muy señalado. Creo que también la situación que vivió Egipto, el darle esta enorme ventaja de 2-0, después venir la vuelta, bueno, marcan un poquito el destino del partido. Yo, en lo personal, a lo mejor tomo aún en cuenta la de la caída de Mo Salah en el área del conjunto argentino, pero aún así hay que destacar lo valioso que es Messi todavía para este equipo. Increíble lo que hizo, la forma de llevar el partido, por como también entró en un proceso de frustración al fallar un segundo penal en este torneo, pero la forma en que empieza a alinearse recargando a la derecha para tratar de meter centros, mete una asistencia espectacular para el remate de Romero, y después sin duda el segundo gol con el que se empata. Increíble lo hecho por Argentina, está en una siguiente fase, aunque no lo veo como favorito para llevarse el torneo. Pero bueno, ya platicaremos de ello más adelante, les mando un gran abrazo.
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0: Juan Pablo Fernández.
1: Ay,
0: dijo que si
1: no
0: baile,
1: sabes.
2: Mira, trae aquí el...
0: Te puede echar una llamadita.
1: Sí, claro, sí. Una llamadita y una también con M de esas mismas, pero con M.
2: Muy bien,
1: pero nada. Sí, sí, yes, sí. Mi querido.
2: Qué bonito.
1: Mi querido Fergay.
2: Oye, pues, ¿con qué va a adivinar hoy mi Rosy Vidente?
0: Ay,
2: no,
0: se le está metiendo chamuco.
2: Es un exorcismo eso.
0: Cuidado.
2: Ya se le volteó la cabeza. Ya me gusta la cabeza. Se le vieron los calzones. Cúbrale los calzones a la señora, por favor.
0: Hay que hacerle bolita.
2: Cúbrale los calzones.
1: Para toda la gente que nos está escuchando en radio.
2: Están aliados. No, yo vi aquí la rayita.
0: Trae premios, sí.
1: No, pues nada, tuve una visión extrema. Acabo de tener un contacto extrasensorial con el más allá. Con el más allá y el más para acá. Ay, sí. Yo me veo muy cerca de usted en la mañana. En la mañana.
2: El mañanero.
1: Como despertar juntos.
2: ¿Qué?
1: Como decirle buenos días.
0: Jefe, ¿qué pasó?
1: Aquí, no, como decir.
2: No, sé.
1: Sópleme las lagañas.
2: No, no, espérate. ¿De qué está hablando, señora?
1: No sé.
2: Próximamente.
1: No, con el favor de Dios, va a ver que no. Oigan, muchachos, pues aquí estamos. En la hueva, diría una comadre mía.
2: ¿Qué pasó?
0: ¿En la qué?
1: Pues nada, hoy no hubo juegos ni nada.
2: No, pero mañana sí puede hacer una predicción para mañana.
0: El de Francia a Marruecos, ¿cómo ven?
1: Ya, ya lo había dicho.
2: Pero no trae nada aquí, o sea, para adivinar.
1: No, es que ahora nada más vengo sintiendo lo que vienen siendo las vibras. Porque ya el báculo fue un fraude.
2: Sí.
1: Las bolas me las demandaron.
2: Sí.
1: O sea, la mano la leo y no le atino, pero yo sí lo que había dicho el día de ayer es que Marruecos gana.
2: ¡Pum!
0: No. Y lo que yo decía ayer sí es que si decía Marruecos hay que irle al contrario, entonces Francia va a ganar.
1: Hay que cuyello.
2: Fernando, es Fernando, Dígale, Fernando, ya.
0: Sí, me sentí mal de como me lo dijiste, fíjate, una disculpa, ¿no?
1: Ay, no, Fernando.
0: Retiro lo dicho.
1: Pero si tú quieres, te doy un beso ya, pues. O sea, no, en son de. No soy una mujer que guarde rencores, ni mucho menos. Mira.
2: ¡Ah, qué bonito! ¡Qué bonito! ¡Qué cosa! ¡Feliz!
0: Se me está metiendo el chamuco.
2: ¿Cómo? ¿Qué pasó, Pedro? ¡Tranquilo!
1: Dios
2: ya
1: mío.
2: Lo perdimos, señora, denle respiración de boca a boca.
1: Dije, ya se quedó tieso como nunca.
0: Ay, qué fuerte.
1: Ay, pues bueno. Mexicano, gracias por su apoyo como poetisa y también como pitonisa, aunque nunca le atine. Aquí está, mi amor, en estas letras. Un aplauso, por favor, bonito.
0: Sí, claro, te lo mereces.
1: Me siento Juan Graviel en el Palacio de Bellas Artes de tanta porra que tengo. Así que bueno, pues, damas y caballeros, esto dice lo siguiente, dos puntos de aparte. Alzo el alma en mi poesía. Los de staff son bien arrechos. Y yo soy como su madre, en amigos sin derechos. ¡Oh, qué buena compañía! Hemos hecho por las noches el fútbol y la poesía. Pa' que Fer quizá te moches.
2: Ya se mochó.
1: Necesito un fuerte aplauso al grupo de panelistas. Faitelson, el Zar y Memo. Del deporte son artistas.
2: ¡Qué bonito!
0: ¡Chulada!
2: ¡Qué bonito!
1: Y no digan que estoy sola y que no he tenido amantes. Yo ya tengo catedral. Es mi amor, Jessy Cervantes.
0: ¡Ah, qué bonito! ¡Qué bárbara!
1: ¡Vuela, vuela, petirrojo! ¡Vuela lejos y con prisa! Aquí estoy para su antojo. Soy poetisa y pitonisa.
2: ¡Qué bárbaro!
1: Forma de
2: o sea, las demás capillitas, ¿no?
1: Exacto, todos
0: yo
1: los demás
0: capillita,
1: son capillita. Capillita.
2: Vamos a un corte en la radio, señora, y regresamos.
1: Ay, claro que sí.
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1: Bien, aquí estamos ya de regreso en la radio, en Amigos Sin Derechos, este programa que transmite de 9 a 10 de la noche a través de la gran cadena EXA, de la gran cadena La Mejor, de FM Globo, y estamos también en MBS Noticias a través de Facebook y de YouTube, y está con nosotros. Preséntele usted, señora, para que sea así como muy...
2: Pues tenemos, la conoce, seguro, ¿no? Caballeros, a una niña que yo quiero muchísimo, ella se llama...

0: Gris.
1: No, dijo Chris.
0: Gris. ¿Cómo te Romero.
1: Dijo Chris.
2: Yo creo que fue Chris, pero.
0: No, es que dije Gris. Es que tengo paladar rendido.
2: Está bien, no te preocupes.
0: Tengo el paladar rendido, a veces no se me
1: lleva el paladar rendido.
2: No pasa nada, estoy contigo.
0: Oye, Gris, es que ahorita platicábamos fuera de la Greyes y.

0: encantó. Y el vibrato que tiene la
1: chica. Ay, buen vibrato, oye, que, sí, que te lo preste un rato para que te diviertas.
0: No, ¿verdad? Juega con él. No, yo también, por ejemplo, la de bendito, bendito. Ese vibrato solamente yo lo tengo y después
2: excelente.
3: Oye, ¿de conciertos, de shows, cómo andas?
2: Justo acabo de terminar una gira en acústico que empezó en enero, le acabamos de poner pausa este mes, vamos a estar trabajando con la promoción del disco y todo para volver en agosto. Empezamos en San Luis Potosí, de ahí poco a poquito vamos avanzando, el anuncio ya en los siguientes meses, me voy a Sudamérica, también creo que voy a España y a hacer un par de medios. Ahora sí, fuera del país, la verdad estoy muy contenta por el recibimiento que ha estado teniendo mi proyecto por allá, pero bueno, también cerramos obviamente por acá en México.
3: ¿Será fin de año o qué?
2: Sí, más o menos noviembre, diciembre por ahí.
1: Oye, ¿tus redes sociales para que la gente esté ahí en contacto contigo y sepa de dónde vas a andar?
2: En todos lados estoy como Gris Romero, gris como el color, gris con doble S, Gris Romero, gris. En absolutamente todos lados.
3: ¡Qué gris!
0: Gris. Es que yo tengo una forma de pronunciación muy bonita.
2: Me gustó, está bien.
3: Suena
2: bien.
3: Francesada.
0: Acá con la nasal, así, gorri.
2: Me gusta.
0: ¿Cuál era, maná?
2: Gris Romero, en todos lados estoy por ahí disponible. La verdad es que me gusta mucho estar en contacto con la gente, así que si me puedes buscar en redes, me puedes pedir canciones, podemos estar en contacto en lives y demás. Me gusta mucho, las redes sociales han sido el pilar de mi carrera durante todos estos años, entonces ahí nos estaremos leyendo.
3: Sí, que... ¡Otra! Sí, sí, que cante, que cante.
0: Bonito público.
1: El público en vivo, que lo pide. No creas que...
4: ¿No creas que es el sonidista poniéndole de que, a ver, uno aquí en el piso?
3: No, Gris, aparte...
4: aquí en el piso. El sonidista está en frío.
0: Tienen hasta sindicato de público. Sindicato de trabajadores de público de SADCB, de CRLB.
2: Perfecto.
0: Otra, mi amor, pues de una vez. Hasta que nos toquen o nos agomítenos.
2: Ahí va. Esta sí es de mi autoría, señor.

0: de ojito cerrado y todo, ¿eh? No, no, no.
1: Es como yo cuando estoy haciendo cosas cochinas.
0: No, ¿qué tiene que ver? No, pero estaba cantando.
1: Sí, pero
0: o
1: es
0: algo
1: que cada quien tiene sus pasiones, ¿no? O sea, yo cuando así con los ojos de muñeca descompuesta, así en blanco y para atrás.
2: Lo tengo que hacerlo con pasión.
1: Sí, qué hermosa, mi querido. Oye, y cuéntanos tus principales inspiraciones. Es una pregunta muy bonita que siempre me gusta.
0: Ay,
1: hacer.
0: Me encanta
1: esa pregunta. Aprendí con Verónica Castro.
0: Nunca la había escuchado yo.
1: No, la aprendí con Verónica Castro y en
0: casi nadie la hace.
2: No, casi no. Me gusta tu propuesta.
1: Sí. ¿Y cuáles son?
2: Yo creo que la mayor inspiración que tengo definitivamente es mi familia. Creo que el tener el apoyo es súper lindo. Inspiraciones en la música, Jessy Joy, Shakira, Pablo Alborán, Leonel García. Pero 100% en mi casa creo que es lo más importante para mí.
0: Oye, ¿y se avecina alguna, a lo mejor, colaboración con alguno de estos personajes que mencionaste?
2: Me encantaría.
0: Y ya les mandaste mensaje directo.
2: Justo estamos planeando algo como para podernos acercar. La verdad es que, bueno, Jessy Joy lo sabe perfecto, por ello subí mi primer video. Es una cosa muy linda que he tenido la oportunidad de compartir varias veces. Yo solamente estaba en mi casa, quería llamar la atención de ellos porque soy súper fan. Y ellos me repostearon y gracias a eso empezó a llegar gente a mi canal. Y gracias a eso hoy me dedico a la música. Entonces,
0: pues te tenemos una sorpresa.
2: No, cállate, me muero.
1: Con ustedes,
0: Jessy Cervantes. Yo me asusté, me dije, la madre, no,
2: no
0: me
2: dijeron. No estaba preparado.
0: ¿Qué hacemos? Sí, los productores fue de ahí, se nos olvidó hablarles.
2: Sentí que hasta me puse roja, ¿no?
0: Oye, mencionaste a Joan Sebastián.
2: Sí, cántate muy importante una, también. Joan. Sí, claro, a ver.
0: Sí, ¿no?
1: Ay, me ay, ay, Joan.

0: gracias por estar acá.
1: Gracias a ustedes por el espacio, un placer a ti, a toda la gente que nos está escuchando. De verdad, mil, mil gracias. Bueno, a los tres por estar hoy conmigo. Gracias. Gracias.
0: Sí, gracias. Le pasó como los partidos, ¿eh?
2: ¿Por qué hoy?
0: Usted con los equipos. Sí, gracias por estar acá.
1: No, ustedes, de verdad, muchas gracias a ti y también a toda la gente que está acá atrás. Mira, siento pues,
0: gracias.
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3: No corras, te vas a caer.
4: No toques eso, está sucio.
3: Deja, yo lo hago por ti.
4: Ponte suéter para que no te dé frío.
3: ¿Te suenan esas frases?
4: Tal vez las escuchaste de niño, o tal vez tú mismo las dices ahora como papá o mamá. Nacen del amor, sin duda, pero la ciencia advierte que cuando el cuidado se convierte en control excesivo, los hijos no crecen más seguros, sino más frágiles.
5: Ahí ponlo donde estaba. Mañana venimos por él.
3: La crianza implica tres cosas fundamentales: proteger a los hijos para que no corran peligro,
6: formarlos para que desarrollen habilidades con seguridad y confianza,
3: y enseñarles a construir relaciones afectivas basadas en el buen trato. Cuando estos elementos funcionan bien, los padres se convierten en la principal figura de apego del niño. Pero cuando el miedo y la ansiedad dominan la relación, aparece la sobreprotección parental. A estos padres se les conoce como hiperpadres o padres helicóptero, porque sobrevuelan constantemente sobre las decisiones y actitudes de sus hijos. Evitan ponerles límites.
6: Les resuelven los problemas.
3: Incluso les hacen la tarea.
6: Responden de inmediato a cada demanda
3: y se sienten tremendamente culpables cuando no pueden evitarles cualquier momento desagradable. Todo por un miedo en el que ven al mundo como un lugar amenazante y quieren librar al niño de toda dificultad. ¿Y qué pasa con esos niños cuando crecen? Las consecuencias son serias y van más allá de lo que uno imagina. Falta de autonomía.
6: Baja autoestima.
3: Miedo constante ante lo desconocido.
6: Una gran necesidad de aprobación para sentirse valiosos.
3: Además, como siempre les resolvieron todo, cuando enfrentan un problema de verdad, tienden a huir o a paralizarse. La lista continúa. Altos niveles de estrés, falta de empatía e incluso conductas antisociales. Es una cadena que empieza en la infancia y puede arrastrarse hasta la vida adulta. El problema de un niño sobreprotegido es que nunca prueba cómo puede volverse independiente y autónomo. Pero hay buenas noticias. La sobreprotección se puede prevenir. Primero, observándote a ti mismo. ¿Tu nivel de estrés o ansiedad está guiando tus decisiones de crianza? Si es así, no dudes en pedir apoyo profesional. Segundo, presta atención a tu hijo. ¿Qué necesita realmente? ¿Protección o espacio para explorar? Identifica sus características, sus fortalezas y lo que de verdad requiere de ti. Tercero, escucha a otros padres. Comparte experiencias. A veces, la mejor guía viene de quien ya transitó ese camino. Y sobre todo, detente y respira antes de actuar. El día a día puede acelerarnos tanto que olvidamos que los hijos necesitan tropezar para aprender a levantarse. Cuidar no es lo mismo que controlar.
6: Amar no es lo mismo que impedir.
3: Los hijos no necesitan un helicóptero que sobrevuele cada paso que dan. Necesitan una base segura desde la cual lanzarse a conocer el mundo, con sus raspones incluidos. Porque un rodillazo raspado se cura con una gasita, pero la falta de autonomía puede doler toda la vida. Con información de la doctora Mariana Gutiérrez Lara, de la Facultad de Psicología de la UNAM. Les saluda Mónica Genis.
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2: El torneo de 2026 contará con una serie de pósters oficiales de la ciudad de sede que destacan su espíritu único, cultural y artístico, celebrando la diversidad, pasión y unidad del fútbol. Filadelfia, Los Ángeles, Toronto, Guadalajara, Monterrey y por supuesto la Ciudad de México. En el caso de nuestro país, el diseño elegido fue el artista Mario Cortés Cuemanché, que se inspiró en diferentes elementos de nuestra cultura: la lucha libre, el taco de pastor, la charrería, las pirámides, la fauna y la flora aparecen en cada uno de los pósters oficiales. Yo soy Carlos Aguilar, el Zar. ¡Vamos, México! 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
1: ¿Cómo están? Soy Claudia Mejía. Una nueva semana, un nuevo episodio. Hay un tema que, pues como mujeres tal vez sepamos cómo manejarlo, pero tal vez haya mujeres o adolescentes que aún no, y es este tema de la higiene menstrual. Y para eso tenemos a nuestra querida doctora Carelia Mendoza, ella es ginecóloga. ¿Cómo estás, doctora?
5: Muy bien, muchísimas gracias, un gusto estar con ustedes.
1: Hablemos de la higiene menstrual, pero sí quisiera como una guía, ¿no? O sea, saber el paso a paso.
5: Claro.
1: De una buena higiene menstrual.
5: Hablar de higiene menstrual es un tema bastante amplio en el sentido de que hay muchas cosas que aún no sabemos. Sin embargo, pues la mayor parte de nosotras tenemos el contacto o de alguna manera nos introducimos a la higiene menstrual como Dios nos da a entender, porque
1: sí.
5: Nadie nos explica qué usar, cómo usar, cada cuánto cambiarlo. En el mejor de los casos, nuestra mamá, prima, tía, amiga nos orientará un poco. Pero a pesar de todo lo que hemos avanzado en comunicación, en normalización del periodo menstrual, pues finalmente no hemos logrado que esto sea hablado de manera amplia, ¿no? Porque todo el mundo esconde como esa parte todavía. En muchas ocasiones pensamos que esto es como algo que es sucio, ¿no?
1: Mucho tabú.
5: Mucho tabú, justamente. Lo primero que debemos de saber es, cada mujer es única, cada mujer tiene afinidades o facilidades para determinados productos de higiene menstrual, pero lo más importante es a ti que te sirve y a ti que te acomoda.
1: Esto de las copas no es tan nuevo, ya tiene tiempo, pero el otro día yo hablando con una prima le decía, bueno, ¿por qué no intentas usar la copa? Dice, es que no he tenido relaciones. Y yo me quedé como en ceros y en blanco porque no supe qué decirle, porque no estoy informada sobre esta parte, este producto de la copa. Entonces, ¿esto es un mito? ¿Es real? ¿Quién puede usar la copa? Bueno, tú nos acabas de decir lo que mejor te acomode y te funcione.
5: Estos dos elementos, al igual que los tampones, son situaciones que tenemos o objetos que tenemos que introducir dentro de la vagina. Aquí el por qué usarlos o no usarlos cuando se ha tenido o no se ha tenido vida sexual depende precisamente de un mito que tenemos muy arraigado, de la cuestión de virginidad. Tenemos muchas veces esa idea de que si no se han tenido relaciones sexuales, no se pueden utilizar este tipo de copas o de discos o de tampones. Si la paciente está consciente de que su virginidad está únicamente dada por una estructura anatómica que puede o no estar presente, puede o no romperse en el momento de la primera relación sexual, y para ella es mucho más fácil utilizar mediante educación que nosotros le damos a veces en el consultorio para la utilización de tampones o copas menstruales, pues adelante. Aquí la única situación es que cuando no han tenido vida sexual, utilizar este tipo de elementos puede llegar a producir un poco de dolor o incomodidad. Por eso es que muchas veces pues no se les recomienda, pero no propiamente está prohibido.
1: ¿Cuál sería la opción para las personas que no tienen un fácil acceso a estos productos?
5: En muchas zonas rurales incluso todavía utilizan telas como tal para absorbentes y no utilizar productos que sean desechables, y precisamente por el alto costo que tienen. Entonces son regiones en donde están acostumbrados a utilizar los recursos propios, porque no hay forma de que ellos tengan acceso a otro tipo de procesos o de materiales como las toallas sanitarias.
1: Y por ejemplo, si estas mujeres utilizan estas, supongo que son como los pañales que usan para los niños.
5: Sí, o incluso, por ejemplo, algunas telas absorbentes como los tipo toalla, la toalla para lavarse las manos pueden llegar a utilizar.
1: Okay.
5: Y lo único que se les recomienda es que estén perfectamente lavadas, perfectamente secas antes de utilizarlas, porque esto puede ser un factor de riesgo para infección. La copa menstrual es una excelente opción, pero también tiene ciertas situaciones que debemos de tomar en cuenta. Entiendas que tienes que cambiarlo cada 6 a 8 horas recomendablemente, incluso de acuerdo a la cantidad de flujo que tienes puede ser esto más frecuente. Al igual que con la toalla sanitaria, se recomienda cambiarla entre cada 6 a 8 horas para evitar algún accidente o alguna situación de infección.
1: ¿Tipo de ropa interior?
5: Okay.
1: O sea, que podamos utilizar.
5: Bien. Independientemente de que estemos o no en un ciclo menstrual, nosotros debemos utilizar ropa interior que sea completamente algodón, es la recomendación siempre, completamente de algodón. Tratar de evitar que tenga colores, porque se ha visto que incluso los colores pueden llegar a tener algunos elementos que pueden ser disruptores endocrinos. Tratar de evitar telas sintéticas precisamente por el contacto con estos disruptores endocrinos o por contaminación. Y ropa que no sea muy ajustada, porque pues nos encanta meternos en esos pantalones súper embarrados que nos ponemos con calzador, pero no es como lo más sano, ¿no? Entonces, en cuanto a la ropa interior, pues no debe ser ajustada y debe ser de algodón preferentemente.
1: El lavado de manos. O sea, yo creo que debe ser el primer paso, así uses lo que estés usando, lavarte las manos.
5: Sí. Independientemente del producto que nosotros utilicemos, siempre se recomienda para remover cualquier producto de higiene menstrual lavarse las manos previamente, porque vamos a tocar nuestra área genital.
1: Ay,
5: y
1: sí.
5: Todo lo que traemos en las manos, o sea, todo lo que toca nuestras manos en todos lados, pues tiene mucha contaminación de muchas cosas. Entonces lo ideal es sí, lavarnos las manos antes de ir al baño.
1: Por favor, y después también, ¿no? Digo,
5: sí.
1: La preciosa hay que cuidarla. A la hora de lavar tu área genital, hay demasiados productos también. Existen muchísimos productos, jabones, lociones, etcétera, etcétera, etcétera. ¿Qué es lo recomendable para la limpieza?
5: Lo recomendable es no utilizar productos perfumados, que eso es fundamental. Bañarnos únicamente con agua y jabón, jabón neutro de preferencia, sin aromas, sin olores añadidos, porque estos pueden llegar a generar contaminación como lo hablamos con los productos de higiene menstrual. Entonces, realmente, otra vez venimos de campañas publicitarias en donde dicen que nuestro cuerpo tiene que oler a flores del campo, y pues la realidad es que no es
1: obvio,
5: cierto.
1: No.
5: Entonces, pues nos hemos acostumbrado a que debemos de oler perfumadas todo el tiempo, y esto no es necesario. Con que nosotros tengamos una higiene con un jabón neutro, un jabón de baño que no sea perfumado, es suficiente. Existen muchos productos, mientras estos no tengan algunos fenoles, alguna aromatizante, podemos utilizarlos.
1: La limpieza para ir al baño, ¿cómo debería de ser?
5: Siempre tratamos de encontrar productos que nos puedan ayudar en nuestra vida diaria. Entonces, hay, por ejemplo, a quienes se les facilita las toallitas húmedas. La realidad es que dentro de todo lo que se ha estudiado, lo único que se pide es que si se utilizan, por ejemplo, toallitas húmedas, estas no sean con alcohol y no tengan ningún tipo de perfume. Entonces, lo que hacemos habitualmente y la práctica común es el uso de papel higiénico, con lo cual tendría que ser suficiente. Lo ideal es que nosotros tuviéramos un lavado con agua y posteriormente solamente secar a palmaditas con el papel higiénico, pero se considera que utilizar únicamente el papel higiénico y limpiarnos de adelante hacia atrás, pues tiene que ser suficiente para nuestra higiene.
1: ¿Y baño diario?
5: Baño diario, sí, por supuesto.
1: ¿Estés o no estés en tu periodo?
5: Así es.
1: Ok. Bueno, digo baño diario porque, bueno, una sabe de eso, ¿no? Entonces ya una a los 2 días y no te bañas ya estás como de...
5: Exacto, pero también tratar de no exagerar en nuestro aseo diario, porque pues hay pacientes que se lavan con ciertos jabones que son muy abrasivos para la piel, entonces este tipo de jabones está prohibido.
1: ¿Cómo abordar este tema con las niñas, con las hijas?
5: Primero debemos de aprender nosotros, quitarnos todos los tabús, todos los mitos que tenemos en la cabeza, quitarnos las dudas. Y segundo, pues entender que también nuestros hijos ahora tienen acceso a otro tipo de elementos que a veces pues llegan a conocer más de ciertos temas que nosotros. Entonces, entre mejor estemos preparados, podemos pedir apoyo de un médico para poder orientar a nuestros hijos sobre estos temas.
1: Pues muchísimas gracias por estar aquí y por darnos estos tips. Soy Claudia Mejía. Bye.

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1: Bueno.
2: Sergio.
1: Hola, mi amor.
2: Oye, te llamo para decirte que no voy a poder ir a la cena de tu cumpleaños. Porque sabes que acaba de llegar una amiga de Puebla y me invitó a salir con unas amigas.
1: Pero, ¿tú me dijiste que vendrías?
2: Sí, pero...

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Lo único que ha cambiado es el espejo. Ahora, cada vez que lo veo, me refleja una figura con unas sombras profundas bajo mis ojos y unas arrugas que empiezan a amenazar mi rostro.

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1: Algunos jugadores ocupan la cima de más partidos jugados en la historia de los mundiales. Lionel Messi, el argentino que ha llegado a dos finales, tiene 26 partidos, rompiendo el récord que ocupaba el alemán Lothar Matthäus con 25 partidos oficiales. El tercer lugar lo ocupa otro alemán, Miroslav Klose, con 24. Además tiene el récord de meter gol en todos los mundiales en los que jugó, 2002, 2006, 2010 y 2014, donde resultó campeón. Yo soy David Faitelson. 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
2: Parece increíble, pero el trofeo oficial ha sido robado en dos ocasiones. La primera vez fue en Inglaterra, en 1966, durante una exposición en Londres. Pero al final no pudo haber sido mejor. La copa fue hallada días después bajo un arbusto, envuelta en un periódico. La segunda vez que esto ocurrió, no hubo un final tan feliz. El 3 de diciembre de 1983, la copa fue robada de su resguardo en la Confederación Brasileña. Tres personas fueron condenadas, pero nunca se recuperó el preciado objeto que, según se dice, fue fundido. Yo soy David Faitelson. 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
1: Gracias, Dios, gracias. Gracias, gracias. Ha llegado el jueves de Princeso. Ese es de Princeso.
2: Sí, güey, no hay nadie más princeso que el señor Luis Miguel.

0: ¿Quién crees que le dio un bajón de chava?
1: ¿Quién?
0: El Iñarrito.
2: Yo sé que no lo harás, pues dicen la verdad.
0: Señores, les saludamos, buenos días. Jueves de princesos. Hoy se retoma la justa futbolera. Los últimos que dijeron 9 partidos, algo así.
1: Sí, ya vamos a terminar, mándalo por fin.
0: Domingo 19 de este mes es la final. Domingo 19 de julio es la gran final de esta justa futbolera más grande del planeta. Que ha dejado mucho que desear, la verdad.
1: Demasiado, güey. Demasiado, Mandolaruso.
0: Ya lo están manejando también a través de Televisión Nacional.
1: Sí, sí, sí, sí.
0: Digo, ya para que lo retome la Televisión Nacional es porque, pues algo ya no está bien. Es que tampoco puedes ignorar todo lo que están reclamando, ¿no?
1: Es que imagínate, güey.
0: O sea, no, y aparte, como dijiste tú, ya está, se involucró el FBI y todo. Es que está muy descarado, ¿no?
1: Pero, o sea, ya ni siquiera lo tratan de ocultar, güey. Eso ya se ve bien obvio, güey. Pero
0: ¿qué no les dará vergüenza, por ejemplo, en este caso al equipo de Argentina?
1: Pues yo creo que sí, güey. Pero pues, dice, pues me beneficia. Yo no estoy provocando eso. Pues entonces,
0: No, pero la verdad yo sí ya me fui del bando de Cristiano Ronaldo. Es una carrera más limpia, sin ayuda y sin nada.
1: ¿Y luego qué crees, Mandolaruso?
0: ¡Qué pacha!
1: Pasó ayer una situación, güey. Pero para eso necesitamos otro fondo, porque hoy más que nunca...
0: ¿Cómo se llama ese fondo?
1: Es la canción del Chavo del 8, güey, cuando está bien agüitado.
0: La de... ¿Pero cómo se llama?
1: No sé, nada más le puse canción triste del Chavo del 8. Porque hoy más que nunca está vivo este clip, Mandolaruso.
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1: ¿Sabes por qué, Mandolaruso?
0: ¿Por qué?
1: Porque el día de ayer este periodista argentino reculó de todo lo que dijo. O sea, imagínate, fue tanto el impacto que la señora presidenta lo tuvo que sacar en la mañanera, güey. O sea, no hay cosas más importantes más que responderle a este güey. Y te voy a poner brevemente, porque tarda un poquito, qué es lo que dijo. Y quiero que me des tu opinión.
0: A grosso modo, ¿qué pasó?
1: Pues ahí te va. Epea que.
4: De millones de mexicanos. Y la verdad tienen razón en enojarse conmigo. Y quiero ser muy claro, no fue un comentario xenófobo, no fue un mensaje de odio.
0: ¿Cómo no? Estábamos literalmente lo fue.
1: Dijo, lo repudio.
4: Y cuando las palabras de uno lastiman a personas que nunca fueron el destinatario del mensaje, corresponde aclararlo. Y lo hago de corazón, lo hago con el corazón en la mano. Es más, si pudiera aquí tener la bandera de México, la tendría.
0: A ver, ponle pausa. Ahí yo va. Pienso que la televisora lo obligó. Lo obligó como cuando, órale, discúlpate, si no, que también quedas fuera. Que...
1: No, rúmbale. ¿Cómo lo ves?
0: Pues no, ya no se la valgo.
1: Es que una cosa es meterte, con el equipo de fútbol, güey. Otra cosa ya es decir, los mexicanos, los odio que se metan, no sé qué, por quién sabe dónde, y ahí está, míralo. Pidiendo disculpas, güey. Pues, ¿qué hacemos, Mandolaruso? ¿Qué hacemos al respecto, güey?
0: A mí, la verdad, ni me van ni me viene, pero por mí que vaya y chifle a su mouse.
1: Sí, la neta. Pues de esto vamos a hablar más adelante en la sección de deportes, Mandolaruso, que también hay bastante carnita para el día de hoy. Ahí te voy a platicar cómo va lo del FBI con la selección argentina.
0: Bueno, saludamos a Pantera del Asfalto. Desde las 2 de la mañana nos escribieron, nos mandó aquí unos videos, Mickey del Taxi Ejecutivo en la Trabajancia, Raymond Tilín. Bueno, buen día. Por cierto, te traje una dona de chocolate.
1: Ah, pues, madre.
0: Como te gufi.
1: Ya le damos en la mano.
0: El Torento, el siempre cretino Toreto.
1: Eres una sabandija.
0: Desde las 4:30, el Mazatlano. Y todos los uberetes de parte del Mazatlano. Juelito Martínez, buenos días. María Torres, siempre con el gusto de saludarla y agradecer a Dios, Perrín Arenas.
1: En sintonía del 90.9 con la dinastía Piñas, el Oso Pacheco y el Arenas.
0: Tabito Vázquez.
1: Para la banda del Gato Limpio, el Cat and Clean, que van a la trabajación.
0: A ver, doña Chuperson.
5: Buenos días, que tengan un excelente jueves de princesas, Larita y Emanuela. Larita, soñé que te mordía los labios, no sé por qué.
0: Excelente día, gordito, Patito Alberto. Tiene la piel bien blanca.
1: Sí, sí, sí.
6: Hola, Lara. Hola, Emanuelo. Muy buenos días. Ya reportándonos aquí los tortilleros de la 6 de junio. Como siempre y como todos los días, escuchando la mejor, la 90.9, donde se encuentran los mejores locutores de San Luis Potosí. Un saludito para ustedes en cabina. Otro saludito aquí a mi familia, que ya estamos echando las tortillas, bien tendidos. Y otro para Chicago, Illinois. Y claro que sí, para Michoacán. Lindo día y Dios nos bendiga y los proteja donde quiera que anden.
0: Está perfecto el gancito. Y un café con una dona y esa de fondo. ¡Bendita gravedad!
1: Sí, la neta, güey.
0: Arturo Lija.
1: Saludos a los de la tortilla de los hilos, ya desde las 4. Leija, güey.
0: El rey del sex, con los jefes tour, super muñeco. El héroe.
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0: No le entiendo. Larita, yo también quiero la dona, el gas. Guaca. ¡Forastero!
1: Sí, sí, salúdame a mis compañeros de transportes, Larmex, Cleto, Hormiga, Tomasito, Melón, Chegui, Canelita de Charlie, de parte del Forastero.
0: Alex García, un saludo para Josué, Memo, Daniel, Jonathan, Diego, que andan en la trabajación, choferes de Ridley Group, de parte de Alex 14, el viejón Grizzly.
1: Les mando un beso, guaca, la colosa con una historia de un taxi de Ricardo Arjona. Saludos y excelente jueves.
0: Huicho Rodríguez, ¿qué dice?
1: Saludos desde Hollywood, aquí presente.
0: Ah, se graduó en la prepa.
1: Fíjate.
0: ¿Sí viste el video?
1: Sí, sí, sí.
0: Ese...
1: Sí, sí, de la preparatoria.
0: Mora no sé qué, y lo... Gritándole el mojito.
1: Dice, saludos para Guanajuato y de la Costa de Transportes América, que son bien chillonetes.
0: Con cabeza de cohete. Oye, pero la prepa se termina a los 15 años.
1: Pues por el food, güey. Por lo importante es que no la dejó, güey. Ya ves que hay muchos que...
0: Sí. ¡Tavares! Bueno, jueves tequilero, vámonos. Paco Mata,
1: a ver si se entiende.
8: Jueves de premayates. Saludos a los del grupo CEMEX. Y al muñeco, que anda traicionando bandera. Pero bueno... Ya no me voy a reportar.
9: Saludote, saludote, bendecido día, cuídense mucho, Larita y Emanuel, presente el Pepe Chunky con la mejor, y ánimo mi viejo chulo,
0: Perfecto, el Pepe Tronqui Juanillo.
1: Dice que Dios nos cuide, nos proteja, nos libre de todo mal, nos dé sabiduría y fuerza. Gracias, hermanito.
0: El Chicorcas.
1: Muy buenos días, gordos, que Dios me los cuide hoy siempre y siempre con la mejor. Algo
0: me arrastró. Bueno, pujés de princeso productivo, día lagrio. Saludos al tocayo que sigue buscando pareja. Sí. 4305-2715.
10: ¡Ay, qué perro asco!
11: Muy buenos días, Larita. Muy buenos días, Emanuelo. Bendecido jueves para
0: Greñas.
11: Todos ustedes en cabina. Aquí iniciando y comenzando la trabajación desde la himno nacional.
0: ¡Elisa Aguirre!
1: Dice nuevamente buen día y escuchándolos hacen un día... Oye, un saludo, hermanito. No,
0: pero él anda creo que desde las 3 de la mañana.
1: No, mis respetos para Elisa Aguirre. Y anda en friega, güey. Sí.
0: Choche, la Continental, saludos a Dan, a Dano Zavala.
1: Excelente jueves de principio, saludos y bendiciones, Lara Manuel y para toda la audiencia.
12: Ya traigo una soleada, doña Chuperson.
0: Este güey. Ale, el héroe, a ver.
13: Que algo quieres y no es dinero, Lara. Que por algo le llevaste la dona al mando el Angas.
1: Nos queremos mucho, güey.
0: El huicho para Iván de Mimsa. Y mándale cien tamales, el oso Will.
14: ¡Siéntamelo!
0: El periodista está como Pedro Sola pidiendo perdón por ofender a las mascotas. ¿Por qué ahora todo mundo se ofende de cualquier pendejada?
1: Nah, pero es imbécil, sí se pasó. Te voy a decir por qué.
0: Sí, no, yo vi el video, pero...
1: Porque mucha gente dice, son perros. Pues sí, imbécil, pero es... Hay perros que rescatan gente de edificios derrumbados, güey. Entonces cállate el hocico, güey, no digas esa estupidez.
0: Bueno, es que dijo que odialo.
1: Que quería envenenar a los perros que ven...
0: Eso yo no lo vi.
1: O sea, qué estupidez. La neta, qué bueno que lo funaron.
0: Que perros a no sé dónde y que perros... Ajá. Yo nomás vi ese
1: perro. Pero, digo, pero el güey no ve que hay perros rescatando gente de los escombros en Venezuela, hay perros que encuentran droga, hay perros que ayudan como perros de apoyo emocional, o sea, es lo que te digo, güey. Viejo.
0: ¿Cómo se llamaba uno que presentaron aquí en el Astras? Un perrito que estuvo...
1: Esta perrita de la que
0: ya en el... falleció, ¿no?
1: Se me fue el nombre, güey, pero sí.
10: Muy buenos días, que tengan excelente jueves de princeso. Dios los bendiga, nosotros andamos, vamos a repartir el pan con el cariño de siempre. Saludos a toda la especializada fuerza de ventas. Te vas por todo el Alfonso Juárez, Larita.
0: Todo el Alfonso Juárez.
1: Era Frida, la perrita Frida, güey. Sí. La que estuvo en el hotel.
14: Excelentes y muy buenos días desde la ciudad espacial. Reciban un caluroso abrazo. Muchas gracias por seguir animando nuestros días. Saluditos desde la ciudad espacial, tu amigo Pepe. Bendiciones.
0: Pepe el espacial, Pepe el espacial. Miguelito desde Houston. Miguelito para la monitora de Taxi Villería. Mili, los drillos de Ricardo Armando Angoyo por Taxi Villería. Se le escucha. Super muñeco, cabeza cuadrada, saludando al rey del sex. Poquito Chicken, laborando andamos bien Agustín y con tenis. ¡Gasper!
1: Puedes saludar a Marca Macho y Hugo de Metrored, que los ama su papá, el Gasper. Frida. Sí, gracias, Gancito.
0: La foto, ¡el Malora Útero!
15: Buenos días, gracias Dios, gracias por otro día y gracias por otro juevesito de princesos. Saludos de parte del Malora Útero.
0: ¡Huicho!
1: Un saludo para Iván, un saludo para su novio Andrés, que ya se adelantaron el viernes gay. Pues déjalos.
0: El mood de la Ignacio, Citos, Garrafo, Malí, Chupones, Sergio. Ando triste porque mi Sada Mojave me dijo que tendría mal día. ¿Tú créele? Tú créele, tú créele.
1: ¿Y quién es ese güey?
0: Mi Sada es la china que sale en Televisa. Ah. La de los quiero mucho y los quiero ver triunfar.
1: Ah, ya.
0: También está igual que la Moni Vidente, o sea, te lee las cartas de esa cosa. Raymond Tilín.
1: El doctor Simi, el jatille.
0: El Galavist. Para todos los que andamos laborando, para mi carnal Piolo y mi compadre Paco Leiva, ¿nos vamos al corte o qué?
1: Vámonos a corte, Manuel
0: Luzón. Ahorita regresamos, buenos días. ¡Buenos días!

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0: La puerta está cerrada, lo sabes. Pero algo adentro te dice que la revises una vez más.
1: Y otra, y otra.
0: Saludas a alguien y de inmediato necesitas lavarte las manos. Bajas las escaleras contando cada peldaño.
1: Y si pierdes la cuenta, regresas al primero.
0: No es manía, no es exageración.
1: Es un trastorno real que afecta a millones de personas.
0: Y la ciencia acaba de descubrir que parte de la respuesta está en tus genes. El trastorno obsesivo compulsivo, conocido como TOC, no es un sentimiento pasajero ni una simple costumbre. Es una enfermedad mental que, según la Secretaría de Salud, afecta entre el 1 y el 5% de la población en México. Quienes lo padecen experimentan obsesiones, ideas o imágenes que aparecen una y otra vez en la mente sin ser invitadas, generando una ansiedad enorme. Para calmar esa angustia, la persona recurre a compulsiones, rituales como lavarse las manos durante largos periodos,
1: contar patrones,
0: acomodar objetos siempre de la misma manera o seguir rutinas inquebrantables. La persona sabe que esos pensamientos no tienen lógica, pero no puede detenerlos. Durante mucho tiempo, se creyó que el TOC era solo consecuencia de traumas infantiles o de la educación, pero la genética tenía algo que decir. En un estudio colosal, más de 200 investigadores de todo el mundo analizaron el ADN de más de 50.000 personas con TOC y lo compararon con el de más de 2 millones de personas sanas. El resultado: identificaron 30 regiones del genoma y 25 genes clave
1: relacionados con el trastorno.
0: Estos genes están vinculados

buena noticia es que el TOC tiene tratamiento. Combina fármacos con una terapia llamada exposición con prevención de respuesta. El terapeuta expone al paciente a aquello que desencadena sus obsesiones. Y poco a poco, la persona aprende a tolerar la angustia sin recurrir a sus rituales. No se trata de dejar de sentir, sino de aprender a no dejarse atrapar. Si conoces a alguien que revisa la puerta 5 veces, que se lava las manos hasta que la piel le arde, que cuenta cada paso como si la vida dependiera de ello, no te burles. No lo minimices. Puede ser TOC. Y hoy, la ciencia nos confirma que tiene raíces genéticas, tiene nombre y, sobre todo, tiene solución. Porque el primer paso para sanar es entender que no estás mal. Tu cerebro solo necesita un poco de ayuda. Con información del doctor Humberto Nicolini Sánchez, del Instituto Nacional de Medicina Genómica. Un guión de Leonardo Santiago, con información del portal Ciencia UNAM. Les saluda Mónica Genis.

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0: Bueno, saludamos al Metro Tango, bendecido día, Lore. Lore, Lore. Ah, no es el Lero, Lero.
1: ¿Eh? Sí, güey.
0: Un saludo a Laila, que ya se despierte.
2: Déjala, hombre, déjala, mala madre.
0: Qué bárbaro. ¿Para qué la que hiló? Se despierta y lo. Bájate de ahí. Ya, ¿qué te dije? Que no agarraras.
2: Déjale hablar para que te veas con tu abuela.
0: Saludos al panel, Lara. ¿Crees que Bukele se deje sobornar con una Sor Juana? Igual es sí. Imagínate que te topes a las 2 de la mañana este güey al panel.
1: No, güey.
0: Salud para mi padre. Que mi padre Dios los bendiga. Vamos llegando a la planta escuchando la mejor Luna. Gracias. Juanpi Colombia.
2: Dice, buenos días, reporto camión de personal quedado en la calzada de Guadalupe y Periférico con destino a la vía alterna.
0: Chale, por la feria. Chale y recontra chale, güey.
2: Ya, ya, ya.
0: El Huicho, acaban de chocar frente a Detersol, carril central, rumbo a la zona industrial. También está maldito ahí, necesitan echarle agua bendita o no sé. Bendiciones, choque la 5-7, carril de alta y enfrente de Detersol. Carril de alta, gracias, Javier Grimaldichi. Parece que venía de boxear, Val.
2: Sí, más o menos, güey.
3: El es pasiva.
0: El héroe.
4: Me lo mando video. Sí, la verdad, ahorita lo mando bien. Es que por venir aquí viendo lo que no se debe. Le aplané mal. Ahorita lo mando.
0: Bien, burle. Me nos manda una foto de una fuga. Es agua limpia.
2: Sí.
0: Es agua potable. Martínez de la Vega, esquina artículo 123 en la Juan Sarabia. Antes de entrar a los arbolitos, no sé si los colonos no han reportado esta fuga. Híjoles. A ver, igual y se la mando ahí al Chencho Merencho, ¿no? Ok. De una vez, ¿no, tú?
2: De una.
0: Sí. Bueno, ahí está. El Chihuas.
2: Saludos y bendiciones para todos ustedes.
0: Miguelón Chávez. Puros accidentes.
2: Accidente por alcance subiendo en Periférico y Puente de la Corona.
0: Por alcance. Dice, ni que estuviera de vacaciones, es universitario.
2: ¡Ah! Ya, mija, entonces ya párate a jalar.
0: A ver, talegona.
2: No,
0: arriba.
2: No es cierto.
0: Oye, pero se ve muy joven esta Lore.
2: ¿Cómo cuántos años tiene?
0: Hombre, sus meros jugos. Moreno Guavit.
2: Qué gusto escucharlo todas las mañanas. Gracias, gordo.
0: Iván el Chino.
2: Dice, buenos días. Estaba navegando en TikTok y encontré la teoría definitiva. Morita es el hijo de la relación entre Memo Ochoa y Bibi Peluche.
0: Creo que debemos salir con tiempo suficiente para llegar a tiempo a tu destino. Me refiero a tanto accidente, dice Tavares. Mira. ¡Cómo me gufi!
2: ¡Qué bárbaro!
0: ¡Delia! Muy buenos días, Delia. Bendiciones en este jueves. Hoy es jueves de princeso. Si tiene un princeso en la casa, no me lo moleste, déjelo que duerma bien. Déjelo que se despierta, que se, hasta que se le inflame toda la...
2: Todo el lomo, güey.
0: Ay, no más, pura salsita. Oye, pues estoy... Ya sabes, ¿no? Nos vamos a programación y empieza uno a ver, pues, a checar sus mensajes y todo. Y pues te metes en las redes sociales un chorro de videos... Ya funando al equipo Argentina, o sea. Yo creo que también el que le echó leña al fuego fue este, el que ya se disculpó, que más adelante vas a...
2: Exactamente, este periodista.
0: De todo mundo haciendo videos del robo a Cabo Verde, por ejemplo, también. Donde, por ejemplo, Messi quiso madrugar, porque supone que no puedes tirar hasta que pite el árbitro.
2: Exactamente.
0: Quiso madrugar y el... Nah, se la bañaron. Está bien cañones. ¿Pero por qué? ¿Por qué, güey? ¿Por qué Argentina, güey? ¿Qué tratos traerá o qué?
2: ¿Quién
0: o cómo?
2: Sabe, güey? ¿Quién sabe qué intereses tenga el otro güey, la neta?
0: Salud para Charlie, Jueguecillo, Mario, Roger, que ya están en sintonía de parte del chino. Bueno, ahí está. Ah, ¿esa cómo se llama esa?
2: Es la de Talento de Televisión.
0: Ándale, siempre se valida el título. ¿Quién la toca esa? ¿Quién la...

0: 1373. Levanten la mano los que ya salieron de vacaciones, se fueron a la playa, otro lado. Se perdió para que nos platiquen porque nosotros... ¡Pura de árabe!
1: Pura de la que engorda.
0: Pura de la que... No, yo no sé qué voy a hacer, me voy a volver loco. Me voy a perder 2 días de perdido.
1: Está bien, güey.
0: 2 días, ¿qué te parece?
1: Me parece bastante bien. Bastante prudente, güey.
0: No, es que está bien cañón.
2: Buenos días, buenos días. Pues, ¿quién sabe el que está atrás de la FIFA? Según el que todavía está mando, al mando es el que estaba antes, que es el Plater. Ellos son los que saben qué interés tendrán. El otro nomás es un Twitter.
0: No, pero nunca había habido uno tan descarado.
1: Sí, no, este güey sí ya se pasa adelante.
0: De hecho, ¿te acuerdas que cuando Argentina quedó campeón?
1: Ajá.
0: A mí se me hizo bien raro desde ese partido. Chihuahua trae mucho equipo Francia como para que... Como si se hubieran dejado, ¿me entiendes? Para que pudiera coronarse Messi. Porque si te acuerdas, ya había tenido una final Argentina y la perdió. ¿Contra quién fue?
1: Déjate, doy el dato exacto, güey.
0: ¿Y la perdió Messi la final? O sea, como que diciendo, no puede ser lo único que le falta. Ya está, Tavares.
1: Madre santa.
3: Oye, pero anda bien cachupo desde temprano, güey.
0: Aguas con lo que dices de Argentina, porque después salen los Messi lovers y no lo van a aceptar, dice Fernando Gou. Bueno, lo que está pasando es muy evidente, ¿eh? Lo que está pasando. Y déjenme decirle una cosa. Yo era muy fan de Leo Messi.
1: Uh-huh.
0: Reculo. Me retracto. Le doy todos mis honores y le quito el sombrero frente al señor Cristiano Ronaldo. Que él tuvo que trabajar en su talento. De hecho, Will Smith lo dijo una vez. Todos tenemos, hay gente que tiene muy poquito talento.
1: Ajá.
0: Cuando es así, trabaja en él. O sea, desarróllalo. Y si no tienes ni un talento, desarrolla uno. Todos podemos. Y fue lo que hizo el señor Cristiano Ronaldo, trabajar en desarrollar un talento. Y ahí está, mira hasta dónde llegó. Es que hizo la novatada y no la supo.
1: ¿De qué habla? No le entendí, güey, yo no le entendí.
0: Contra Alemania. Contra Alemania. Nah, imagínate contra Alemania. Mándale un saludo a la perruchit mayor, la Wendy de Caterpillar, que se echa un baño, que anda, que sude y sude, parte del churras.
4: Creo que la última final que jugó Argentina fue en el Mundial de Brasil 2014, si no me equivoco.
5: Argentina se cuenta el América aquí en México, solo con ayúdulas que puede él.
0: Gernulfo, ese es el Gernulfo.
4: Pues
0: oye, no, ¿sabes qué? Bueno, para mí, es una opinión personal. Ya está muy empañado este torneo.
6: Mejor los argentinos le han de haber ofrecido un billetote al Infantino, le han dicho, ¿sabes qué? Te da una lana, si llegamos a la final y la ganamos, lo que nos toca de ese dinero también te lo damos a ti.
0: Sí, pero ya está involucrado el FBI investigando, ¿eh?
1: Ya entró, güey.
0: Si se metió el FBI a investigar es porque ya hay algo. Ya hay algo. No creo que lo esté haciendo nomás sea con especulaciones.
6: El chiste es alcanzar un poquito a los brasileños en copas ganadas. Porque Flor lo se vio, Lara. Les tocó el grupo bien fácil. El primer juego al Messi no lo expulsaron con la planchota que le dio el jugador.
0: Sí, tiene razón. Y aparte el que le anularon a Egipto, güey.
1: También.
0: Ni siquiera lo tocó, güey. Estaba viendo la jugada. No lo tocó, güey. Y se lo anularon para regresar a la falta. Imagínate, güey.
1: No, no,
0: bien descarado. Es que se están viendo mal los árbitros. Sí, debería tomar, yo creo, la autoridad. La autoridad policial sí puede tener injerencia sobre una autoridad deportiva.
1: quién sabe, güey, porque pues la FIFA no se rige bajo en Estados Unidos, me refiero a la autoridad estadounidense,
0: no,
1: güey.
0: Pero hay un, ¿cómo se llama? Es como cuando dices, voy a instancias internacionales. Si el juez de aquí no me quiere conceder algo, voy a instancias internacionales.
1: ¿Pero con qué instancia vas cuando es la FIFA, güey? Que es un privado, güey. O es una organización privada, güey. Por ejemplo, el FBI los puede investigar por lavado de dinero, porque ese ya es otra cosa, güey. Pero, pues, ¿quién sabe, güey? Fíjate, es una buena pregunta. No sabría con quién ir, güey.
0: Yo digo que sí. Salud para mis matis, que ya se van al campamento del terrenito, y para mi esposa Grace, de parte de Sergio Rodríguez. Bueno, ahí está, salud. No, hombre, si el chiste es arrumbar a los huercos al campamento. Según, después de la final que pierde con Alemania, Messi da unas declaraciones donde dice que se retirará de la selección porque ya llevaba 4 finales perdidas con la selección y que eso no era para él. Según le regalaron el mundial pasado por el marketing, seguidores y todo eso que tiene Messi, para que siguiera la selección. No, si es así...
7: Y no he mencionado del estadounidense que le quitaron la tarjeta roja, que para que jugara,
0: Sí, también, que Donald Trump.
1: Es lo que te digo, güey. Ojalá.
0: No, ahí está la respuesta. Si pueden tener injerencia o no, güey. Ahí está la respuesta. Michelo.
1: Dice, buenos días, saludos. Hoy despertamos con la novedad de que se me cayó la placa delantera. Por si algún radioescucha la llega a encontrar, es la VAS-193C.
0: O sea, VAS, con B de vaca, VAS, 193C, uh-huh. C de casa. Acaba de fallecer Bonnie Tyler. ¿Podemos poner Total Eclipse de Heart para que la ubiquen rápido?
1: Claro.
0: Que Eclipse Total de Corazón. Acaba de fallecer allá en Portugal la señora Bonnie Tyler, un ícono de la música setentera y ochentera. Y noventera también. Bonnie Tyler, que en paz descanse. Turn around. 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Bueno, este es de 1984. Pero ella se da a conocer a nivel mundial con una rola de 1978 que se llama It's a Heartache. Uh-huh. Es un dolor de corazón. It's a heartache. Y sale muy rock and rollera ella. Muy bella, una señora muy bella. Rubia. Que en paz descanse la señora Bonnie Tyler. El día de hoy, hace unos minutos, acaba de fallecer. Acaba de... ¿cómo es? De trascender, dicen, ¿verdad? Sí. Si el FBI entró, aplícala de si el río suena es porque agua. No, lo acabo de decir, Alex Chávez. El Geras.
1: Dice, si Argentina está siendo investigada por lavado de dinero, podría estar detrás de todo esto la FIFA.
6: Pero él ahorita, buenos días, Emanuelo. El FBI entra cuando también hay amaño, porque cuando hay amaño se mueve dinero y el dinero pues ya es fraude.
8: Buen día, Lara, buen día,
6: Emanuelo.
8: La FIFA lo está investigando el FBI por lavado de dinero y por amañamiento de partidos.
1: El perrillo, güey.
0: Un perrillo, el mejor alpa, imagínate. ¿Te acuerdas cuando te decían, güey, tienes nalgas de mejoral, güey? La pura raya, güey.
1: No, güey.
0: Eso lo lleva haciendo el Real Madrid más de 15 o 20 años. Ah, será. Será, Lobito. Ellos sí le pagan a los árbitros y ni aún así son tan buenos como su archirrival Barcelona. Ay, será, güey. A ver, Alan, ¿qué dice?
1: Dice que se pueden ir a quejar a los tribunales civiles locales o las agencias gubernamentales de protección.
0: Al consumidor.
1: A ver, es de la Profeco, ¿no, güey? Voy a la Profeco, güey.
0: A ver, ¿qué dice por acá Saúl Lo Morales?
1: Según reportes de medios argentinos y estadounidenses, el FBI investiga operaciones financieras de la AFA, que es la Asociación de Fútbol Argentina, en Estados Unidos analizando movimientos que superarían los $300 millones por presuntos delitos de lavado de dinero y fraude bancario. Por ahora no existen acusaciones formales ni imputaciones, pero la investigación ya está en marcha, güey.
0: Ya está manchado este mundial. Nadie lo va a recordar.
9: No, Larita, esa no, porque sí me ando encuerando.
0: A ver si puedes poner It's a Hari para que, la recuerden. Bonnie Tyler así se da a conocer a nivel mundial. 1978. It's a heartache. Nothing but a heartache. Que por cierto, esa creo que la cantó Flamingo. ¿Quién la cantó? Creo Corazón Herido, le pusieron una grupera, güey. Esta es la versión original de 1978. La señora Bonnie Tyler, guapísima, por cierto. Saludos a José Nieto de su abuelito hasta Miami.
10: Ya ven que perdió también las finales de Copa América y después al siguiente año fue la Copa América Centenario contra Chile y las perdió. O sea, no ganaba nada y de repente empezó a ganar todo, se vio el favoritismo.
0: Lara, voy a hacer un camping de puras maestras cachufas, dice el Carlos. ¿Me invitas, menso?
11: Yo pienso que es todo el fútbol ahorita en la actualidad tiene que ver por medio de intereses, como decía el compañero. Todo ya está arreglado. ¿Para qué? Para que el que deje más lana es el que va a ser campeón. En todo.
0: Nah, yo creo que toda la vida, ¿no? Ahí está aquella final de América Necaxa. Cuando Necaxa era un... No había quien le ganara al Necaxa. El Necaxa de Peláez, Aguiñaga y Sergio Vázquez. Bien cañón, y luego de repente, pues no ves que estaba el Bam Bam. El Bam Bam, Cuauhtémoc, el Piojo, Piojo López, creo. Saludos a Carlitos, ya va a chalanear. Mándale un consejo con la voz de José José, pero ya le dije que el Minerva me lo va a dejar ser presidente municipal.
1: Bien, niño, bien.
0: A ver, niño. ¿Cómo que te sales a la calle con un chorro de crepé, niño?
1: No, estoy machino, güey.
0: ¡Ponle gel tú, Frank! Al Carlitos, recuerda, Carlitos, a mí el colegio me enerva. Ale Gamboa.
1: Dice, excelente y bendecido día, mándale un La Changa y un Muque Chiquillo para Uriel y Caleb.
12: La Changa.
0: Con esa canción se da a conocer Bonnie Tyler.
1: No la encuentro en español, güey, qué rollo.
0: Ponle, ya no llores, con razón herido. Nomás que no me acuerdo qué grupo es. Pero es, obviamente la canta una chava. Según reportes, el FBI, todo esto es culpa de la maldita herencia. Mandó a decir el FBI. Burlista el Jesús.
9: Ah, también me faltó un saludo para el Guillermo Yepes y el Alan Zárate. Sienta males, que ya se pongan a jalar.
1: Pero se llama Área 8, güey.
0: No, tiene que estar con otro grupo. Ya no volverá.
1: Fue muy tonto. Escucha como los Flans, ¿no, güey?
13: Buenos días, Larita. Buenos días, Manuelo. Ese Arnulfo siempre le va a equipos que no valen gorro. Saludo de su amigo, el Vigilante.
0: ¡Salud, Vigilante! ¡Está jalando! Larita, la preparatoria sí se termina entre los 17 y 18 años, no a los 15.
1: Bueno, sí tiene razón, yo acabé
0: así
1: la...
0: no, de 15 a los 18.
1: Pero yo acabé la carrera a los 21.
0: Ya, Delia, wey. ya, hombre.
1: Sí, es la de
0: en
1: pedo,
0: en todo estás, menos en misa,
1: no,
0: Delia.
1: Es la de pedo, Delia, todo es la de pedo.
0: En todo estás, menos en misa.
13: De todo modo, quita malotes para el güey, para el Robertiño y para mi funa. De parte del Pepe Churqui.
0: ¡Carocho!
1: Dice ese que dijo del Madrid, ya debe estar acostumbrado a robar con el Barça. La carrera de Messi siempre ha estado manchada con esas cosas. Déjala, Garocho.
0: Precaución, el Boulevard Puente Damián Carmona rumbo a Morales. Va de... Es que no es de aquí, ¿va?
1: No, güey.
14: Este Manolo no les hace nada, no les hace nada, por más que les compruebe, no les hace nada. Ahí tal del Cruz Azul, que comprobaron que vendió sabe cuántas finales y no le hicieron nada.
0: Bueno, sí, es el Billy Álvarez, pero o sea, él... Sí.
7: Que se lave el hocico, el que dijo del Real Madrid.
1: La neta.
0: Ahí está, mira.
1: A ver, es Blatter, ¿no, güey?
0: Joseph Blatter. ¡Claudia!
1: Dice, si hay fraude, no hay nadie con quien denunciar a la FIFA. Es la propia FIFA, juez y árbitros, que yo también tenía entendido eso, güey. Vamos a trabajar a darle, porque nadie nos regala nada en este jale más que a Messi. Tienes razón, Claudia.
0: Por ejemplo, si matan a alguien en la organización, ¿a poco no se va a meter la policía?
1: Bueno, no es que ahí es otra cosa, güey.
0: Es lo mismo. ¿Eso qué, Miguel Chávez? No, hay otro grupo. Más cumbia es una... Ya no llores, Jonathan. Creo que es Flamingo. No me acuerdo, güey.
1: A ver,
0: que...
15: No vayamos.
0: Esa es. ¿Pero qué? ¿Quién es?
1: Okiroki.
0: Ándale, okidoki. No me acordás. Es un grupo de Monterrey, creo.
15: Están lejos. Cuando empezó a jugar con el Inter de Miami, él no tendría por qué haber participado para ganar el Balón de Oro. Pues no se supone que nada más son los europeos los que pueden participar. Y lo involucraron ahí en eso del premio para ver quién ganaba el Balón de Oro. Y él ya estando en el Inter de Miami.
0: ¿A poco sí? No, entonces algo anda mal. Estaría bien que no fueran los campeones ni Francia, Argentina, Inglaterra o España. Ojalá. Camión descompuesto en Avenida Juárez, esquina con Periférico. Juárez y Periférico, camión descompuesto, camión con llantas. ¡Mike!
15: Esa rola yo nomás me la sé con el Tri.
1: No, pero no. Esa es otra, güey. Sí, no.
0: Esa es la donde mienta la madre.
1: ¡Chingada madre!
0: Bueno, es okidoki, sí, es okidoki. Esa. Te la habías puesto, te la brincaste. Te brincaste el principio.
16: Sí, esa rolita que dice, sí existe, Larita, es como cumbia grupera por ahí.
0: Ya ahí está, mírale, es okidoki. Saludos al Rey Montilín. ¡Eli! Voy caminando el trabajo toda desvelada por terminar de ver la serie El Polígamo. Qué buena serie en todos los sentidos. Que tengan bendecido día, que el final está muy bueno, dice. Pero son como 20 capítulos.
1: A ver, güey, encontré otra versión.
17: Me siento un poco triste porque...
1: ay, perdón, güey.
0: No puede pasar eso, güey.
5: Ese chavo que dice...
0: A que no te atreves.
1: No. Búsquela usted, mire, busque esa canción, pero con el Tri.
0: Y me ¿Cómo? Diles cómo viene titulado.
1: Está...
0: A ver.
1: No, tranquila, Les.
17: ¡No oigo nada!
1: Así búsquela, así como lo escuchó, así búsquela. Y ¿cómo? La va a encontrar. ¡Mira su madre!
5: Que Cruz Azul vendió muchas finales, que no les hicieron nada. ¿Cómo no? Metieron a Billy Álvarez al bote.
0: Ya hasta se murió el Billy, ¿no?
1: Ya se murió, güey.
0: Gracias, Chencho. Saludos al Chencho Limón.
15: Lara, Manuelo, buen día. No, Larita, el viejo López todavía andaba en América. Nada más es la gran figura del Bam Bam Zamorano.
0: ¿Qué?
1: Ay, no sé, pero...
0: Raúl El Cutus, ánimo, cabina de lujo, con toda la actitud, con la bendición de Dios a darle.
1: No, ya, güey, ya.
0: A ver, Fernando Gou, ¿qué dice?
1: La FIFA con Joseph Blatter decía que no permitiría ingreso ni opiniones políticas y este Mundial Infantino sí deja el ingreso de política y gubernamental porque Trumpas solicitó quitarle la tarjeta. Este Mundial está demasiado vendido y amañado. No le dieron a Trump el premio de la paz, güey, en plena guerra.
17: Delincuente, no es tu culpa.
0: Saludos al Chonín. Yo no sabía eso, que le habían dado el Nobel de la Paz, ¿o qué?
1: Déjate digo cómo se llamó ese premio de la Paz, güey, de la FIFA, güey.
15: Sí, donde dice el Alex. ¿Usted cree que nomás le hago a la malteada?
0: El patito Emilio Sánchez. Mira, mismo que objetivo. Mira, qué buena.
1: El trombón de Messi.
0: Yo creo que sí, a ver el Mike. ¿Qué mandó el Mike? Ah, sí, sí. Está risa y risa el Yesa con esa. Estaba triste porque a México se lo cargó la selección inglesa. Luego vi que a los gringos se los cargó la belga y se me pasó. Era un meme que subieron. ¡Ah, cala, el Charlie Brown!
1: Fíjate, güey, el presidente de Estados Unidos, Donald Trump, recibió el primer premio de la paz de la FIFA en diciembre del 2025. El galardón fue entregado por Gianni Infantino durante el sorteo del Mundial 2026. O sea, imagínate, le dieron el premio de la paz, güey, cuando invadió todo lo que ha hecho,
0: Venezuela.
1: Güey. O sea, todo lo que ha hecho, güey. Por eso toda la gente decía, ¿cómo es posible que le puedan dar un premio de la paz a ese señor, güey? O sea... Ah, y Trump va a entregar el trofeo de la Copa, güey, ¿eh? Cambió el protocolo, güey. Casi, casi lo quiere entregar en la Casa Blanca, güey. Sí, no.
0: No habrá chance que lo entreguen en la mañanera.
1: Se invitaron un pato, güey, que no puedan entregar un trofeo. Habiendo tantas otras cosas. ¡Viva México, cabrones! Habiendo tantas cosas más importantes, güey. ¿Qué tratar? Invitan al pato, güey. Ay, ay, ay.
0: Nomás para que vean cómo está este país, señores. O sea, el pato de volada le dieron pase y las mamás buscadoras. Está bien cañón, ¿eh?
1: Demasiado.
0: El miedo no anda en burro. A ver qué dice Charlie Brown, tú lees muy rápido.
1: Lo que pasa en la FIFA ha pasado en todas las organizaciones, gobiernos, religiones, grupos vecinales, constructoras y un largo etcétera. ¿Por qué? Porque el hombre siempre manipula las cosas. Hace unos días salió un candidato del PRI, Don Botox, todos sabemos quién es, diciendo que él que trajo al Mundial a México fue Peña. Sí vi esa nota, güey, de ese partido sintiéndose orgulloso. Sin embargo, nunca recordó que cuando la FIFA aceptó que parte del Mundial fuera en México, solicitó estar libre de impuestos, seguridad al 100 y todas las regalías a nombre de la FIFA. Únicamente México aceptó. Todos los demás países como Canadá y Estados Unidos, la FIFA tenía que pagar impuestos. Pero tengo entendido que sí les cobraron, güey.
0: A ver. Dice, nada más que el trofeo lo entregan en Milpillas. Totalmente de acuerdo contigo, Manolo, pero acuérdate que al pueblo, pan y circo. Ah, buenos días, Gaby, Gaviota, buenos días.
1: Yo no sé
0: días.
1: Quién nos asesore, güey, pero eso está jodido, güey. ¿Cómo? O sea, entiendo que se hizo mediático el tema del pato, güey. Pero mamás buscadoras, güey, gente que busca...
0: Que no encuentra a sus hijos, güey, sí.
1: Que piden una reunión con la presidenta, me lo cepillan, güey, y el patillo ahí hasta la mordió, güey. Qué bueno, güey, la neta. Qué bueno.
0: Pase lo que pase y cueste lo que cueste, siempre hacia adelante, insistir, persistir, resistir, nunca desistir, dice Jonathan. Que dice, mejor que entreguen el trofeo en el canalón. Edison Barrera.
1: Dice que le entreguen el trofeo a Argentina en la iglesia maradoniana, pues dúdalo.
0: Greñas.
1: Dice, ¿por qué Rusia 2022 la dejaron fuera por atacar a un país y en este mundial no dejaron fuera a Estados Unidos por hacer lo mismo? Pues ¿quién está haciendo el mundial, Padre Santo?
0: Nabor Zavala.
1: Saludos desde Privado de la Hacienda. Muchas bendiciones. Gracias, hermanito.
0: No, ¿qué dice? No vendo.
1: No vendo. Dice, porque tiene un niño héroe, güey. La...
0: Bueno. Buen fondo de los molochos.
1: Ay, güey, vámonos a un 720, güey.
0: Trump le dijo infantil que le quitaba la roja al jugador de Estados Unidos para que jugara con la belga. Y lo hago completo. Está llegando mucho mensaje ahorita. Regresamos.

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1: Durante la Copa Mundial Femenina de 2023, la FIFA utilizó su campaña El Fútbol Une al Mundo para sensibilizar varias causas de impacto social, entre ellas la igualdad de género, la erradicación del hambre y la inclusividad. El Fútbol Une al Mundo es un movimiento global que pretende inspirar, unir y fomentar el desarrollo a través de este deporte y tiene el poder de unir a todas las personas del mundo, jugadores, entrenadores y aficionados. Yo soy Carlos Aguilar del Sar. ¡Vamos México! 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
1: Bueno, ¿qué vamos a hacer? Hay un reporte del Jesús, espérame.
2: Reporte vial, los semáforos de Avenida México y calle Chihuahua en la popular no jalan, no habla funcionan. Bien. Y ahí están los tránsitos queriéndolos arreglar, nomás andan engordando.
1: Ahí está lo productivo que sale.
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5: Deja esa mano langas, la de mi padrino Alex Lora. Yo ya la escuché. Tú déjala.
6: No puedo, güey. Que luego se enoja la gente, güey.
7: Buen día, Larita. Buen día, Manolo. Tengan un excelente jueves. Ayer me reventé la miniserie de Te Encontraré. Muy buena, buenísima. Se las recomiendo.
1: Pues yo la recomendé, fíjate. Saludos a Marlene, la chatita.
6: Ojalá, Marlencita.
1: Huicho Rodríguez.
6: Dice, buenos días, le pueden mandar 100 tamales para los de la San Antonio.
1: De hecho, por aquí, ¿quién le puso el rey del sex? Saludos al super muñeco, que es fanático de Argentina, de los... La China Rose. Para los que van el Metrotango 133 rumbo al Cerezo, bendecido día, el Jarocho. Ah, disponible el día de hoy.
6: A ver, de 4 a 1 de la mañana, güey. Ah, chingón, ¿dónde es Cordillera Oriental, güey?
1: ¿Qué?
6: Ya viste lo que hice abajo, güey. Fíjate, güey. Digo, no lo voy a leer porque tampoco vea, pero... No, güey.
1: ¿Qué es eso? ¿Qué significa?
6: Enfermedades de transmisión... O sea, que está limpio, güey, digámoslo así. A ver, pásame el número, güey.
1: Ah. ¿Y esta? Ah.
6: Tokio.
1: Después de días de ausencia, estoy de regreso, amores.
8: No. Si hablamos de robo, ayer me reventé el partido de Argentina-Egipto. Robo, pero total, ese partido.
6: Ay, ay, ay.
1: Ven. ¡Ceci!
6: Dice una pregunta: 7:45 salió una canción. ¿Podrás apoyarme para saber el nombre?
1: ¿Cuál sería?
6: ¿Por qué no la mandan cuando sale, güey? No, pues no sé, güey, salen mucho.
1: ¿Cómo dice o qué?
6: Ahí dice, ¿qué es lo que puedo hacer? ¿Alguna opción ha de haber para tenerte otra vez? ¡Hala! A ver, güey, déjame checar.
1: ¡Caray! Ya lo están checando, sí. Carlos López. Familia López Caste hasta la 24. ¿Qué?
6: ¿A qué hora puso que salió?
1: 7:45. Mira. Aquí está, 7:45.
6: Se llama ¿Qué puedo hacer? De los Cachorros de San Juan, algo así.
1: De hecho, hay una versión tejana de esa.
6: Bueno, esa es la que salió esa hora, ¿verdad? Quiero pensar que es esa que... La que dice, güey.
1: ¿Con quién?
6: Con los Cachorros de Juan. Así dice,
1: Juan Villarreal.
6: Ese, güey.

0: Sergio.
1: Y la que pusiste el 30 de febrero a las 8:33.
2: Ayer agarré una argentina, dijo que me iba a transferir, le pasé mi número de cuenta y no me transfirió. Por eso me caen gordos los argentinos, déspotas.
0: Bueno, ahí está, saludos, es Israel Ríos.
1: Dice un saludo para Joshua y el Dani, mándale sienta males y porfa la canción de las vocales.
0: De las vocales.
1: Déjalas descansar, güey.
0: Che, Moreno Wabbit.
1: Dice, Jacob debió haber dejado grabado sus segmentos. Sí, oye, yo sí extraño a Jacob, güey.
0: El juez, te agradecería las mañanitas para mi nieto el Gogi. Hoy es su cumple, el día de hoy cumple 10 años. ¡Gogi!
1: Pea que.
0: ¡Felicidades al Gogi! ¡Que te regale algo a tu abuelito!
1: ¡Sabe, vive!
0: ¡Que te regale los dientes!
1: ¡Sabe! No, Gogi, de los consentidos de este programa, Mandolaruso, ¿eh?
0: Buen día, ¿saben la fecha en que estará listo el paso de nivel de la feria? No es mi ruta frecuente, ayer pasé por ahí y veo difícil que termine, ¿no? Sí lo van a terminar.
1: No, pues tienen que.
0: Tienen que entregarlo por ahí. A ver, ya déjate digo. Lo van a entregar por ahí del miércoles 5, por ahí. Porque el viernes, yo creo desde el lunes 3.
1: Ajá.
0: Lunes 3 de agosto lo tienen que entregar más o menos. El desnivel, porque el viernes 6, no, el viernes 7, empieza la feria.
1: Ojalá le pongan un marco lector pluvial, güey. Que no se les inunde.
0: Bueno, saludos al juez Jonathan.
1: Se habla del Goki, el que conocemos, ¿verdad? Sí. Oye, ese mugre chiquillo.
0: Elías Vázquez.
1: Dice, de hecho, ya nada más falta que pongan los tirantes al puente de la feria. Ese seguro.
0: Hasta tirantes levanto, fíjate.
3: Le mandas una changa para mi mamá. Porque andaba bien cachufas.
1: ¡No!
3: Anoche.
0: ¡No! ¡No, niño!
1: niño, no andas escuchando plática de tus papás.
0: Estás viendo que está bien enfermo tu padre.
1: Pero mándale la changa, güey.
4: La changa.
0: Anda bien cachufa.
3: Andaba anoche. Andaba bien cachufas.
0: ¡No!
3: Anoche.
0: ¡No, niño! Ah,
1: lo grabó, güey. Lo grabó muy chiquillo.
4: La changa.
0: Saludos al ¡Guácala! Saludos al taller de la muerte. Diego, diario besa a la mamá de Jacobi.
1: Bueno, eso sí es cierto.
0: ¡Toto!
1: Dice, buenos días, escuché un comentario que inaugurarán el puente desnivel para el 25 del mes en curso. Ok.
0: Bueno, ojalá y tengas...
1: Boca de profeta, güey.
0: Sí. Saludos al guerrero horizontal. ¡Brenda!
1: Dice, yo también extraño a Jacob, ¿ya ven?
0: Y si nos juntamos todos...
1: Dejen de molestarlo. Mira.
0: Se la va a estar arrancando el caco.
1: Y que fuera tú, güey.
0: ¡Implante!
1: No, es el infante, güey. Saludos a Bodegas y a Charlie y a San Lorenzo, que andan bien cachufas de parte del güero. Bendiciones.
0: Pinkiston.
1: Dice, excelente día. Mándale un saludo al Pinkiston.
0: Por cierto, saludos a Daniela Roque. Saludos a mi nieta Romina, va a trabajar con su abuelita. ¡Tavia vive!
1: Sí, güey.
0: Buenos días, licenciado. A su abuelita Gaby en la cocina económica de parte de Sergio Muñoz. ¿Qué mandó?
1: Ah, lo del desnivel.
0: Mi mamá anda bien cachufa. Yo recomiendo las Provi, no se diga las... ¿Eso qué, Raúl? Ramo Noyola.
1: Buen día, Cordillera Oriental es por cactus. Ay, está muy lejos.
0: Se venden tostadas de pata, levanto. Ahí está el albur, de pata levanto. Sí.
1: Muy
0: de tipo ochentero.
1: Muy arcaico, muy pedido forzado.
0: Confirmen el tío. Reportados en la tercera Colombia, Lucio Poque y el Pacote. A ver.
1: ¿Qué hace Lupe, el de Bronco, güey?
0: ¡Ah! Ese es nobleza ranchera, no. con Juan Gabriel, güey.
1: Me quitaron el audio de Necesito un Pito.
0: Yo te mandé salud, Daniela. En el diario de Daniela se han escrito tantas cosas. Excelente, bendecido día para ustedes. Un abrazo a la distancia. Los quiero mucho, dice Liam.
1: Igualmente, Liam.
0: Como dijo mi abuelito,
1: ¡ah, vive!
0: Si me amas, demuéstramelo. Ah. No importa el día que entreguen ese paso de nivel, ahí anda cerrándolo después de que por algo no quedó bien.
1: El banda.
0: No, se aburre.
5: Buenos días, Darita. Buenos días, Manuelo. Oye, Darita, ahorita que se están llenando los mugres huerquillos, estaría bien una reunioncilla ahí en el parque Tangamanga, ¿no? Unos concursos familiares, algo así.
0: Yo creo que sí. Ah, pues ahí tenemos los juguetes todavía. Vamos a entregarlos.
1: Vamos a ir a entregarlos.
0: Salud, Danielita. Iván el Chino.
1: Dice, ojalá quede como el de Himalaya. Yo paso diario y se ve buen avance. Esta noche andan jalando. La verdad, ese de Himalaya está chido, güey.
0: El que está bien perro es el tal chiquinillo y la mujer. ¿No? Ese quedó bien perrón.
1: ¿Ya viste que anunciaron uno ya por carretera Guadalajara, güey? ¿Va ahí por la glorieta? Tengo entendido que lo van a hacer por ahí. Se ve bastante perrito, ¿eh?
0: Ahí te haría todo dar.
1: Pues sí. Güey, pero. Pues, también está. Para el norte no quieren hacer algo, güey.
0: Chale. Pues no iban a hacer allá, ya también por tu casa.
1: Allá salieron, en
0: la iglesia, el saucito, el desnivel.
1: Que se cae, güey.
0: ¿Cómo que se cae?
1: Pues que se cae el templo, güey.
0: Olvidé decirles un feliz jueves de princesas.
1: Ahí están. ¿Quién serías tú de esos de ahí, güey?
0: No sé. Todos están barbones. ¿Quién? Nadie. Pues yo creo que este, mira.
1: Sí, güey.
0: Me siento importante, dice. Eres importante, Dani.
1: Nací un perro.
3: Clara, mándale un saludo a mi carnalillo. Que ya se levanten.
1: Déjalo.
3: Que no sea flojo. Y también a mi abuelo.
0: ¡Todavía vive!
1: Ah, dime, dime.
0: Donde mismo, digo.
6: Creo que le van a llamar la glorieta de la familia, ¿no? Allá el que van a hacer allá por la carretera de Guadalajara.
0: Ni es glorieta, ni hay familias.
1: No, pero sí, así se llama, güey.
0: Pedrito Indriver.
1: Buenos días, gordo.
0: Quique Fo.
1: Ese sí ya se me hace demasiado, ¿no, güey?
0: Se va de boca, güey. Se va de boca. Y si son naturales, dale. No, sí se pasó de lanza, qué bárbaro. Qué pechos tan grandes.
7: No, mi Larita, acá para el solcito la gente prefiere una iglesia a tener mejor movilidad vial.
0: ¿Para qué sin Iván?
8: Este también, el de acá del 122, también quedó a toda máquina.
0: El del 100. Ah, bueno, esa es la de que empieza ahí en la feria, en la feria por la Juárez.
1: Ya, yeah, ya. Yeah.
0: Y va a dar al. Yo pensé que al 124, el 122.
1: Nah, pero la neta sí, el desnivel acá de Himalaya sí está chido, güey. La neta sí.
0: ¿Qué opinan de un video que salió en redes donde acusaban a Cuauhtémoc?
1: Eso ya tiene tiempo, güey.
0: Manolo, pásame el domicilio de Jacob para ir a saludarlo él y a su mamá, el Gustavo. Chema, Chemita.
1: Saludos, gordo, saludos.

0: Bueno, ahorita me voy a asomar. Espero que esté este Piolín. Saludos al Marrufo, que se la pasa jetón, panzón y ombligón. Marrufo. Chile Serrano.
1: Dice un saludo para toda la banda que vamos en el Metrorred de Periférico, todos apachurrados.
0: Ah, wow. Pues sí, todos quieren ir de agrapa.
1: Sí, güey.
0: Dejen de hacerle de tos.
1: Luego por eso está ahí el Toreto quejándose.
0: A ver, ya no más falta que alguien se sienta en las piernas del chofer. No te dejes, gordo.
1: Imagínate, güey, todos apretados bien machín y que de repente alguien se le ocurre descoserse, güey.
0: ¡Hola, madre! No seas cerdo, güey.
2: Hola, Manuel, buenos días. Hay cordillera oriental en Cactus y cordillera oriental en Lomas.
0: Sí, también cierto, allá en Lomas.
2: Está cordillera oriental.
1: Así como se veía la foto, yo le apunto más a...

A ver, güey, me mandaron ese reporte. Lo voy a leer como tal, como viene. Dice, prófugo del ácido fólico, hizo tercera fila en una de dos. Estoy en la salida a la Virgen hacia Periférico. Es un coche blanco que alcanzó a detenerse cuando iba dando vuelta, pero ya se iba a estampar.

0: qué, güey? Vámonos a corte, ¿no?
1: Sí, mejor le ganamos. Saludos a Chava Hergrim. Anunciaron otro megapuente en Río Santiago y Sierra Leona. Ahí estaría todo dar, ¿eh? Ahí estaría todo dar. Saludos para Angie. Angie. En el Saucito prefieren tener fiestas patronales.
0: La neta,
1: Angie. De movilidad. Pues, ¿qué
0: no,
1: te digo?
0: No te ando factos, Angie, güey.
1: Sí. Saludos a Fran Canon. Dice que Inges o Mauser, el que me quiso abrir el portón por la San Isidro San Pedro. Ojalá y vuelva a ir en la noche para medirnos los tenis.
0: Ah, tranquilo,

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1: Los voluntarios son parte esencial de esta competencia. 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

0: Larita, Larita, para reunión familiar en el parque, yo jalo con las botanas, con las botanitas.
1: ¿Qué vale con el Alex García?
2: Buenos días, Larita. Buenos días, Emanuelo. Ah, cómo se extrañan los mugres chiquillos. Saludos, coste carnitas.
1: Está bien, hombre. Bien merecidas vacaciones, mugres chiquillas. Armándola, salud para los gays de Provi, el Veneno, Marrufo, el Pectorales Grandes y el Besucón. De parte del Canel, Junior Lascano.
3: Dice, ayer que salí del trabajo, el taxista traía una canción de un chavo que se llama Jorge Carmona, así dice, y la canción se llama El Día que
1: Carmona,
3: faltó mi padre.
1: Debe ser Carmona.
3: Te la recomiendo, que la escucharemos, gordo.
1: El Día que Faltó Mi Padre. Creo que sí le he oído, creo.
4: Me pueden mandar un mugre chiquillo con la voz de Stitch y les voy a contar un chiste. ¿Qué hace un tamal en el hospital? ¿Qué? Tamalito. Soy Eitan, que tengan un buen día.
3: ¡Eitan!
1: Más que vuelas, igual que el otro. Ah, no. ¡Fox!
3: Dice, buenos días, amigos. Salud para el Fox, ya laborando, y Dios los bendiga. Gracias, hermano.
1: ¿El qué? ¿Se llama este el qué?
3: El cachete, ¿es eso qué?
1: Encontraron un carro robado, un Honda Civic Gris, por la avenida Salk y Anillo Periférico, por si es de alguien. Carro, le quitaron las llantas, ¿verdad? Por lo que veo. Uh-huh. Sí. Carro, un Civic Gris. Ya lo encontraron, pues como quiera, o sea.
3: Sí, sí, sí.
1: Igual y a través del registro, ¿no?
2: Se imaginan uno así, mis viejos chulototes, uno para cada uno.
1: ¿Qué es? ¿Pero qué es?
3: Son esos ramos de billetes, güey.
1: Puros de a 50, de 500, güey.
3: Ah, pensé que eran de 1,000, güey.
1: De 50 pesos.
5: Si es juevesitos de princesos, una de José José. De hecho, tengo un amigo que nos decimos príncipes y mi esposa piensa que porque pues nos caemos bien así. Pero es porque nos poníamos unas pedotas como José José, el príncipe de la canción.
1: Javi Nocturno, gracias por alegrar mi día. Los adoro, gordos chulos. Emanuelo, fondeate con la de Feel de Robbie Williams.
6: No, ni merga.
1: Oh, espérate. Señor Miyagi.
3: ¿Será prudente un pedacito de las mañanitas ya que fue mi cumpleaños y no traía datos?
6: No,
1: el
6: ni
1: el día
6: merga.
1: 6. ¿Tan fea está la pobreza o qué?
3: No, pues es que...
1: No, es que qué.
3: A veces más caro, güey.
1: Yo tengo un amigo así que le dicen la gasolina.
3: ¿Por qué?
1: Cada día más cara, sacando pelón, güey.

0: pausa en la siguiente hora. Es que si quieren mandar, este...
1: Aproveche.
0: Sí, aproveche.
1: No, neta, güey, te estás tardando, güey.
0: Leti Piña, un abracito y un besito, Leti. Espero Dios te guarde y que te vaya muy bien el día de hoy. Pascualo, hermano, estoy súper feliz. Comparte la alegría, aparte de tener a Cristo en tu corazón, mi estimado Pascualo.
1: Muy bien, mira, no los se ve, mugre
0: chiquillas. Super Pollo. Dice... Y Super Pollito, el niño. ¿El niño qué?
1: ¿Quinientón?
0: El quinientón, quinientón. Hasta la ciudad de la montaña, la TV Colombia, Tachuela.
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0: Sí, fíjate que sí, ¿eh? Siéntamales al Bodegas y al Charlie de parte del Güero, hasta la bodega de Río Mezquite, los amo, el güerito. Cristi Villalobos.
1: ¿Cómo suena el trasero, güey?
0: ¿Qué tienes en tu trasero? ¿Qué hay?
1: Comezón, güey.
0: ¿Qué hay? Permíteme ayudarte como buen amigo y compañero.
1: Me acabo de rascar. No, huele bien, güey. Buenos días, par de viejos chulos. Ya trabajaron y más tarde. Póngame, porfa, la canción de Ayúdame de los dos de Tamaulipas. Creo que esa está en programación, Mándalo Ruso.
0: Sí, con esa nos vamos ahorita. Cristina Villalobos.
1: No, güey. Cristi, Choco Cristi.
0: Choco Cristi.
1: Mugre chiquillo.
0: Mugre chiquillo tripón, mira.
1: Así empecé yo, güey.
0: Chiquitillo. ¿Habrá tema de miedo?
1: No,
0: una
1: creo que
0: una desparasitada, Emanuel.
1: No, pero es en la nalga, Gaby. No, no, no ahí.
0: No en el nudo de globo.
1: ¿Por qué la gente hará eso, güey? Hablando en serio.
0: ¿Qué?
1: Hay gente que se rasca y se huele el dedo, güey. O sea, en general, cualquier parte del
0: cuerpo. Como el director técnico de Alemania, ¿te acuerdas? ¿Qué?
1: No, pero eso se rascó otro lado, güey.
0: No.
1: ¿Tú te hueles, güey?
0: No.
1: O no te das cuenta, porque puede ser a lo mejor inconscientemente, güey. Te rascas y te rascas el sope.
0: Yo creo que todos en algún... Sí, pero sí lo he hecho.
1: Pero sordeado. Vez...
0: No, cuando estoy solo en mi cuarto.
1: Ajá.
0: Cuando estoy solo y desnudo.
1: ¿Y te sacas el perro, güey? ¿No te huele?
0: Nah.
1: Vas caminando, te sacas el perro y...
0: No, sí. Para nada, como... Sí le huelo el trasero a otras personas, igual que los perros.
2: Hey, saludos al buitre, ahí también para Martín Ibarra y ahí también para Richa Liebre, saludos, andamos acá con todo, acá en la Nueva Foresta, saludos.
0: Ahí está de parte de Alberto Ale Gamboa. Oye, ¿por qué tenemos este tipo de temas? ¿Por qué tiene que saber la gente si me rasco o no el trasero?
1: Bueno, güey, pues a lo mejor a alguien le interesa, güey, pues qué.
0: Que me diga, yo te rasco, Lara, ¿ok?
1: Ándale.
0: Un saludo con la voz del pato para mi hermana Andy, mi papá Don Che y para mí. Ya andamos en la trabajación, Ale Gamboa. Rotó muy bien, Román García. Nos mandó una foto de una pandillera que está bien buena.
3: Esa es una pandilla.
1: Nah, güey, no sabemos si es pandillera.
0: Mira el pelo todo maltratado.
1: Bueno,
0: y el tatuaje
1: peluca,
0: en el hombro, güey.
1: A lo mejor es peluca.
0: Ven, te voy a enseñar lo que es una
1: pandilla. No, güey, no, está bien, güey. Puerco eres.
0: Jefe en pañales.
1: Dice, buenos días para todos. Excelente jueves, gordo.
0: Drupi.
1: El perrillo. Dice, ¿cómo se llama la canción que acaba de pasar de Julián? Es la de Regalo de Dios. Dile al Barbachento que me dé dos calcas de la... ¿Lleva calcas el Barbachenti? Te lo va a preguntar.
0: No sé, fíjate, buena pregunta. Ay, no, qué risa. Saludos al señor Miyagi. Una de Rigo Tobar hoy. La de hoy que es tu cumpleaños. Te venimos a cantar. Un saludo para el monaguillo. Dejen. Dame la dirección, por favor. ¿Dónde vives, Leti? Pues igual y ahorita saliendo, ¿no?
1: Ah, tienes hasta las 4, güey.
3: Lara, Emanuelo, buenos días. Como siempre, que se le escucha. Larita, yo soy el que se lo rasco, Emanuelo, por eso me tiene a mí.
0: Oh. Saludos, Adrián. ¡Guácala, Adriano! Te estás pasando como cuando uno se le meten los pelitos en la nariz. Y así es como cuando te da comezón. ¡Fran! ¡Cano! ¿Qué es eso, güey?
1: No sé.
0: Yo te echo la del molleja, güey. ¡Imen!
1: ¡Mira!
0: ¡Ay, es un pobre chiquillo! No, espérate, bájale. El que está genial es el chiquitillo que trajiste.
1: ¿No es él?
0: A cabina, no, no. Es uno chiquitillo que trae el pelo largo.
1: Bien larguillo, sí, sí me acuerdo.
0: Ese va a estar bien carita. Bueno, todos. Están saliendo ahí, men.
1: Empezando por la mamá, güey.
0: Sí. Niño. Tu mamá.
1: No, güey, no, no, no. No.
0: Mira, ya, ya. Te pico un cancudo que andas bien cachufa, yo te rasco y te beso de la cabeza a los pies. No andes de coqueto, dice. Solecito, mira, Solecito y Pompón.
1: Es una mugre chiquilla también.
0: Y Cosito. Qué bárbaro. Qué bonito. No, hombre, cada que mandan fotos de Pompón allá, y se me antoja ir a vivir a la playa. No sé por qué. Te lo juro. Modernización de la salida a Guadalajara arrancará en 15 días. Es una nota del gobernador, mira. ¿Ya viste?
1: Sí, era el que te decía, güey.
0: Ahí está la ubicación, mira.
1: Ah, ya nos mandó el Barbachento la ubicación para toda la gente que la quiera, mandó Laruso.
0: Por eso, escríbele, barbón.
1: Y si llevas calcas, gordo.
0: Pedrito Andrade, yo también te puedo ayudar, que no andes tan cachufas. ¡Alberto!
1: Dice, saludos a Luis Alberto Ibarra de Chocolate, que está cumpliendo años, que le nandes. Saludos con la voz del pato.
0: El Barbas anda en abasto, saludos a los bimberos. No, anda cerca, en Veanaya, cerca de Locomercado. Fer el Teco, ánimo, JR.
4: Manolangas, ¿crees que el mudo tenga hambre?
1: No, creo que no.
5: Emanuelo, Lara, díganle al Kiwi que lo que dijo ayer, siempre discriminan a uno porque lo ven mal vestido y todo desalineado, pero es porque uno anda trabajándole. Esos que nos critican, te apuesto que andan más de hambre que de uno, pero bueno, ánimo mi Kiwi.
1: Ah, tranquilo, Chuy, tranquilo.
0: Qué hocico, no te me diste. Yo me huelo para acordarme que comí. Guácala, Sergio. Pancho Villa.
1: En mi rancho le dicen
0: el punto. Dale. Román García del South.
1: Ah, entonces es pandillera.
0: Oh, no manches. Moreno Guavit. Ay, güey. ¿Tú qué eres? ¡Va a venir!
1: Oye, no se me hace tan caro, güey. 4,000 baros, güey.
0: No, está todo dar. Para ir a ver a los vaqueros, creo que los van a traer a Monterrey. ¿Qué
6: es tu? Lara. Si me cambio de compañía de teléfono a Byte, ¿puedo darle un besote al vikingo?
0: Sí, claro.
1: Sí.
0: Sí, no, está bien puesto.
7: Un saludo, Larita, para ti y para todo tu público. Y pues un saludo para toda la familia Rositas. Ánimo, Larita. Gusto saludarte, amigo. Mi amigazo del alma.
0: ¡Rositas! Ya sabes que te aprecio mucho, pero aviéntate un chayo. Hace mucho que no oigo que te... ¡Chayo! Dígale chayo al Barbachento que se lance por unas quesadillas del Capi. Ahí de parte de Gaby Gaviota, Dani Roque.
1: Dice, tengo una duda. A ver, Barbachento, para que escuches, gordo. Dice, yo ya soy Byte. Me cambié por mi cuenta, no fui con un asesor ni me ofrecieron alguna promoción, solo compré mi chip y me cambié. Al principio me duraban mucho los megas o datos, pero de un tiempo para acá ya no es lo mismo. ¿Saben si puedo hacer algo al respecto? Claro que sí.
0: Claro, ve con Hugo.
1: Ahí está el Barbachento.
0: Ponlo a jalar al güey.
1: No, sí, el Barbachento ahí te anda con todo, güey.
0: ¿A poco?
1: Sí, güey.
0: Parece esa de aspersión.
1: No, güey, pero de eso no, güey.
8: Ah, ahí anda el Barbachentis. Ahí por el mercado. Ok, ahorita que lo vea, bajarme y darle sus 100 tamales y su respectivo litrote de atole por toda la espalda.
0: Salud. Para Yesenia es el héroe. Yesenia hasta Punta de Mita, Nayarit.
1: Ah. No, si ahí sí no te pongas, no te hagas, güey. ¿Dónde, perro? Qué bueno que nadie te ve, güey. Ok, se lo digo. Oh, qué es el cinco.
0: ¡Mopri!
1: Sí, salud para Elías con la voz del pato. Atentamente el Mopri, que vamos para Bastos.
0: Mira, ah, sí, este es el que trajo, este es el otro, pero ya lo fui a aventar a la guardería. No, y menos seas mala madre. Mira, el mundo da muchas vueltas. Bien dijo Invasores de Nuevo León, dale tiempo al tiempo. Vas a ver. Vas a ver cómo todo da vueltas y un día... va a estar por tu mismo camino.
9: Ah. Amales al héroe.
1: Me la buena, güey.
0: Me van a aventar al asilo, sí, la neta. Ando, espérate. No. Tranquila.
1: Oye, vámonos con el barbachento porque traemos el tiempo, mandó Loruzzo.
0: Okay, a ver. Ahorita iremos por nuestra calca para el Guasón Móvil de Total del Guasón. Aquí estamos cerca. Si traes, ahorita ya no estás enojado con el Ara.
1: ¿Te enojaste con el gruesón, güey?
0: No. No, nomás le dije. Pues es que está tumbado una de las aplicaciones.
1: Ajá.
0: Y supone que era para ver los partidos. No, y dime si pude verlos. Pregúntame.
1: A ver, barbón.
0: Ah, es que tiene cosas que hacer, dice.
1: ¿Cómo
0: ¿Dónde,
1: qué?
0: ¿Dónde está el...?
1: Acá está. Déjale, mando mensaje, güey, ya para que... Entonces, ¿dónde va a estar el barbachento, mandó Laruzzo?
0: Vean allá, dijo que cerca del comercado. Es que manda la ubicación, pero... ¿O se la mandamos a la gente o qué? Saludos al gruesón y a la güerilop.
1: A lo mejor voy con el gruesón a las luchas, güey, el sábado.
0: ¿Con el qué?
1: Con el gruesón. Ah, escucho feo, ¿verdad?
0: Bueno, ¿qué pasó ya?
1: Ahí va.
10: Eres un estúpido.
0: Yesenia, mándame una dirección y una ubicación.
1: Ahí está. ¡Barbón!
11: ¡Qué hueles, Emanuelo! ¡Armándalo!
0: ¡Dame la ubicación exacta, Barbacento!
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12: 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Aquí nomás.
0: ¿Eres qué?
1: No, pero es que eructó, güey.
10: Eres un estúpido.
0: No, qué barro. Me lo fumé todo.
1: Sí, güey, hasta acá llegó el tufo, güey.
0: No puede ser. Vamos a ir a corte.
1: Vámonos a corte.
13: No inventes, Barbachetti. Te hubieras puesto enfrente de la iglesia. Allá atrás no cabe el camión. Es así como.
1: ¿Ya ves, Barbón?
0: 9.6.
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0: Rosario. Atención, tenemos en la línea a Abraham Gómez, investigador naturista, para toda la gente que no le quede ninguna duda acerca del jugo de borojó y sus beneficios. Abraham, buenos días.
1: ¿Qué tal? Muy buenos días, Armando Lara. Qué gusto saludarte. Un saludo a todo el auditorio aquí de la mejor radio de San Luis Potosí. 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
0: 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Aquí nomás.
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2: 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Claro. Y pero acá va a ser todavía más completo, te van a enseñar a hacer la bolsa y pues adornarla, y yo creo que va a quedar padrísimo, ¿no?
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2: 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Sí.
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2: Gracias, un abrazo y nos escuchamos y nos vemos pronto, Mireya.
3: Hasta muy pronto. Muchos saludos.
2: Gracias.

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0: Bueno, los últimos minutos para agradecer a todos y cada uno de los que se conectaron el día de hoy. Dice el Seven de Sabana, el puente de la salida a Guadalajara va a estar con ganas el Seven al escucha. El Bataco cobra y cobra vara.
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0: Sí. ¿Dónde se hacen las recargas? Sí. Esa es una buena pregunta.
3: Ahorita que el Barbón nos diga, falta un enlace más con el Barbachento, te la voy a pasar.
4: Sí. Lara, Emanuelo,
3: ¿Qué se les antoja de almorzar? ¿Qué se les antoja almorzar? ¿Unos tacos, unas gordas o unas empanadas?
0: Unas gordas, ¿no, güey?
4: ¡Gordas! Pero la gorda que quiero no sé siquiera.
0: De esas del guarachal, güey. Ya se me antojó ir, güey, tanto que lo dice, güey.
4: Unas gorditas de chicharrón, si no tacos de barbacoa. Yo amo la barbacoa. La barbacoa me ama a mí. Me ama, me pide, me pide que esté a su lado.
0: Que la exige.
4: La exige, la suplica. Ahí está el JR.
0: A la 47 segundos.
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0: No somos nada.
4: Ay, pinche
0: no.
5: 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Bebé.
4: Cállate.
6: Ya mandé mensaje, Manuelo, para los boletos.
0: ¿Qué te dijeron?
6: El grande americano y los perros del mal.
4: Huicho Rodríguez. Lara, aquí de costumbre escuchando. Buen programa el Huicho Rodríguez. Lore.
0: No, es el Lero, güey.
4: Saludos a Laila, que apenas se va levantando.
0: Ya, niña, ya.
4: Ya, talegona.
0: Ya, vamos a jalar.
4: ¿Quieres salir igual que tu madre o qué?
0: No, güey.
4: Ah, no,
0: su mamá es ingeniera, güey.
4: ¡Imen!
0: Tenemos una denuncia ciudadana, Mandolo Ruso.
4: A ver.
0: Dice, quiero quejarme de la secu donde inscribí a mi hijo. Vine a solicitar una constancia de que está inscrito a primer grado y me la negaron alegando que aún no ingresa a clase. Le expliqué que la necesito para migración, para comprobar que no me quedaré en el otro país. Es más, yo ya pagué a la asociación, ya pagué libros, ya compré uniformes. Es una tontería que no puedan expedir una constancia solamente porque el alumno aún no inicia clases, puesto que inscrito ya está.
4: Pues es que sí, vas a ir a quedarte y me...
0: No, güey, va a ir a visita, güey.
4: Ahorita a ver si responde el Emanuelo.
0: Arre.
4: Jerry Puntos.
0: Salud, mis estimados. Las recargas de Byte en todos lados.
4: Hasta en el Oxxo.
0: Hasta en la tienda de la esquina, dice.
4: En los tables también te recargan.
0: Ahí en la entrada, güey.
4: Ivano.
0: Dice el periodista que no quiere a México, ya pidió perdón. No, güey. Apenas se va enterando.
4: Mándale saludos a la taquería El Manu, que está a un lado del Oxxo Herradura en Avenida San Pedro.
7: ¡Siéntamelo!
4: La taquería El Manu. Manu, chao. A ver, me gusta la negrita,
7: me gustas tú.
4: Me gusta el avión,
7: me gustas tú.
4: Me gustan las gordotas, me gustas tú. La constructora Pobreco, saludos al pobre, el Chuyín Cabeza de Bala. Saludos al comandante Robles, saludos.
0: Ah, qué buena foto tiene ese güey.
4: Para Manny, el servicio de taxi la riega. Ya está por aquí. Ah, vámonos ya.
0: Vámonos.
4: Ya está aquí la Conchinfly.
0: Ahorita todas las dudas que tengan sobre Byte, Mandolo Ruso, mándela a la Conchinfly, se las va a estar pasando el Barbachendo para que les pueda responder dónde pueden hacer las recargas y pagar sus planes. Ahorita el Barbachendo se va a conectar una vez más, Mandolo Ruso.
4: ¡Conéctate, mendigo barbón! Saludos a Jorge, al Huicho Rodríguez y al Adriano Peperoni.

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2: Mientras que en la FIFA se siguen rompiendo récord con cada torneo, nadie ha podido superar a la selección de Hungría, que tuvo 27 goles anotados en la Copa de Suiza 1954. Comenzó con una apabullante victoria de 9-0 sobre Corea del Sur, luego un marcador de 8-3 contra la selección alemana, luego 4-2 ante Brasil y 4-2 frente a Uruguay. Yo soy David Faitelson, vamos México, MBS Radio, donde

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1: Desde Qatar 2022, los árbitros cuentan con una tecnología para detectar el fuera de juego, el SAOT o en español fuera de juego semiautomático. Se trata de 10 o 12 cámaras colocadas estratégicamente y que permite discernir si un futbolista se encuentra en posición ilegal de manera instantánea. Cada jugada está acompañada de una recreación en 3D que se revisa en la sala de operaciones del VAR. Así, las jugadas más polémicas del juego quedan registradas para disminuir la polémica en cada partido. Yo soy Memo Schutz. ¡Vamos México! 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

0: 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Regresamos con la Coche Colombia a cabina de la mejor de todas, la mejor FM 90.9, aquí nomás.
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0: 10:15 de la mañanita, sándwicho, y ya de regreso contigo. Ya revivimos. Ya andamos dando lata otra vez. Ya los extrañaron, honestamente. Ya pedía yo a gritos regresar aquí a la cabina con ustedes. Recuerda que estoy contigo hasta la 1 de la tarde. Tu amiga Servilleta Sandy Dávila, la Conchinfly. En un cerrar de ojos y se nos hizo jueves, por Dios. Ya cada vez más cerca de la quincena. Quincena llega ya.
1: ¡Lágate, loco!
0: Bueno, calamba.
2: Hasta abajo.
0: Esperando que estés pasando juevesito rico, sabrosón, sanguicho. Y el clima perfecto el día de hoy. Así que aproveche, disfrute de este jueves. Por lo pronto, pues bueno, yo amenazo estar contigo hasta la 1 de la tarde para echar harto cotorreo ese que tú ya conoces. Primero que nada, viene BPS, virales de la mejor, primo de un amigo.
3: Vale.
0: El dato bizarro, bloquecito de complacencia, chonchotote. Yes, yes, yes. Y pues lo que se nos vaya atravesando en el camino, sale y vale. Por lo pronto, repórtate qué se hace en un día como hoy a las 10:17 de la madrugada. Cuéntamelo todo, todo el chismorreo. ¿Qué hay que hacer para merecer 10:17? ¿Me va a quedar esos mensajitos?
4: Hola, mi cochis, muy buenos días, bendiciones. Y esperando que te la hayas pasado muy bien de vacaciones.
0: Oye,
4: qué bueno que estés de regreso otra vez, saludos.
0: Oye, muy bien, estos 2 días que pedí, cómo me rindieron los días, caray, qué bárbaro. Ya ahorita le digo a Emanuelo que ya no está uno para esos trotes, ya 2 días, ya. Párale, mi amor, dirían por ahí.
5: Échale, cochi, buen día, buena mañana, bendiciones, ¿eh?
0: Gracias,
5: altísimo, me la cuide donde quiera que ande en este camionete de lujo, ¿eh? Novela 90.9, así que sí. Y haciéndose presente, Rey de Reyes, 1028, el Simi, ¿eh? 8095, ruta 14.
0: ¡Cientos!
5: Saludotes y bendiciones, mi cochi.
0: Gracias, comadrita, bendecido día. Dice por acá, cochi, ya reportándose, constructora Pobreco y Herrería Pobreco 2. Saludos al maestro Chuyín y sus puertas chuecas.
6: Siéntamelo.
0: Conchi Fly dice por acá, yo escucho lo mejor. Saludos a toda la gente bonita de Tierra Nueva, en especial para Carmen, Leonel, Axel. También para Dylan del barrio de Los Morros. Atentamente, Jorge Medellín desde Aguascalientes.
7: ¡Qué emoción, qué emoción, qué emoción!
0: ¡Excelente mañanita, muchachada! Ángel dice para acá, súbele, coche, con esa me siento más mujer de lo que soy. Me siento empoderada, liberada y nada sumisa. ¡Ángel, eres hombre!
8: 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Te ves bien pasiva y comelona.
0: Estoy viendo tu foto. Pasiva y comelona. Dice por acá, ¿qué onda con chinflazo? Yo se puede hacer chip digital byte con mi número. Sí, compadre, la vez pasada la habíamos mencionado y sí se puede.
9: Cochis, bendecido día. Buenas, qué bueno que ya estás de regreso y que disfrutaste tus días.
0: Gracias.
9: Ánimo, cochis, aquí escuchando la 90.9 y parillo machín con la de la dama de vagón chicano. Saludos, cochis.
0: Excelente mañanita, saludos a Almita Rumbeda que anda por acá, le escucha. Buenérrimos días, sí, señor. Saludos a Liam Caso, dice por acá. Feliz cumple atrasado, dice Gaby Gaviota. Aquí en la Trabajación, gracias. Para acá, buenos días, coche, bendiciones. Ya aquí en la trabajancia, Mike, el taxi ejecutivo. Saludos al Adrián, algo de Conjunto Primavera. Saludos a don Peter. Don Pedro Montalvo dice con mucho cariño de sus hijos y de las nietas. Último guachi, con eso me voy con Rolita, chiquillos.
10: Cochi, cochi, buenos días, como siempre, aquí estamos a la escucha, a lo mejor 90.9 aquí nomás. Qué bueno que ya regresaste.
0: Ya andamos de retache. Ya extrañándolos y quedándome contigo hasta la 1 de la tarde, sale, vale. Por lo pronto, empezamos arrancando lo que te truje, chencha, sí, señor. ¡Vámonos con rolilla!
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0: Perronzota para arrancar como debe de ser. 10:20 de la mañana, se llama Contéstale. Aquí nomás.
11: Tienes

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1: Saludotes, mi coche, bendiciones, cuídate mucho y ojalá que te le hayas pasado súper y te faltaron días. Preséntese el Pepe Chuqui con la cochimanía. Saludotes y bendiciones.

día de hoy nos vamos con un bloquecito de prejoteo. ¡Oh, nos vamos con ese bloquecito! Pues, ¿cómo le podemos decir? ¿Prepiseador será? ¿Será?

0: escuchaste bien, Sandwich 4580-1373. Nos vamos con ese bloquecito de prejoteo. O prepisteado.
1: Escuchar malos.
0: 4580-1373. Me voy con esa botadera de bolón ping-pong que hice de este lado. Buenísimos días.
2: Vámonos por las de pistear, mi coche. Pero buenas, buenas por pistear, si no, no.
3: Cochi, cochi, nos vamos por el prejoteo. Y doctor psiquiatra de Gloria Trevi.
0: ¡Arre la luz!
4: Prepisteador, cochi, suéltate la noche eterna. Comete sus canarios.
0: Ay, pues.
5: Prepisteador.
0: Ay, hijos de su pingón, les gana, les gana.
6: Cochi, saludos al chulo de parte del Chato Cuerero que anda bien pasivo y comelona.
0: ¡Halo!
1: Siéntamelo.
0: ¿Qué nos dice de este lado? Recuerda que es por audio 4580-1373.
7: Buen día, cochi. El bloque prepisteador ahí por favor.
0: ¡Hijos de pues qué le digo yo! Lo dijo el público. La bandita pide, solicita. Bloquecito prepisteador. Así que, Sangüecho, se vale pedir la complacencia de 4580-1373. Hoy, prepisteador. Ok, aquí nomás.

con la de me voy a aventar del puente. Y por esta única vez, no tengo nada en contra de ellos, pero por esta única vez me caen gordos los Hochis. Porque yo quiero oír música para pistear, no de jotear.

0: Es el que pidió de viernes. Jotolón, le ha de ir a la América, ¿no, mi cochi?
1: ¿Qué pasó? ¿Qué pasó? ¿Qué pasó? Vamos ahí. ¿Qué se hace?
2: Cochi, cochi, ponte la del carretonero, ¿no? Paro Machín. Saludos, Cochín Fly.

0: se oye más perronzota si la ponemos.
1: No, Álvaro.
0: Si la ponemos con el polo.
1: Ni tendrás más amor.

0: Si me vas a dejar de Lalo Mora mi coche, ay, porfas. ¿Qué culpa tiene el jueves de no ser sábado?
1: Y efectivamente, ¿qué culpa tiene el jueves de no ser sábado pisteador? ¡Ah!

0: Cochi, cochi, la chancla que yo tiro no la vuelvo a levantar. Con quien quieras ponerla, con el que se oiga mejor.
1: Gracias por el mix, cochi, gracias por el mix, ya llegó el mix, gracias.

0: Cochi, Cochi, finaliza con esa que dice: arrastrando la cobija y ensuciando el apellido.
1: Es la misma que estuve esperando.
2: Ay, hijos de su piriwiri.
3: Cochi, Cochi, gracias por el mix, me llegó bien. Y gracias por la invitación a la quinta para lo de tu cumpleaños. Nos la pasamos muy padre. Gracias.
2: Ay, José, su ping-pong. ¿Quién se llevó la chiva de 15?

0: días, mi Cochi. Buenos días. Saludos a la banda de Red Ambiental. Para la unidad 18, ay, para el Mauricio y el Loco.
1: Dale.
0: A saludos para el Toro Macetón y para el papacito del Walter.
1: ¡Dale!
0: Unidad 08 también. Saludos.
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3: Cochi, Cochi, gracias. Ya se me calentó el hocico. Ay, perdón, la boca.
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1: Dice el Paquito, estoy en el vapor bailando puras norteñas que me traen de cartoncito y

0: toda la macro bodega y 100 tamales pa'l mane.
1: Arrastrando la cobija y ensuciando el apellido.
2: Mi coche, también se me olvidó, hay saluditos para Sin Cuello, unidad 22, y para el buen Chicles, unidad 15. Saludos.

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1: Ya a las 11:30 de la mañana, sándwich, 11:30 de la mañanita. Vámonos con el siguiente rolón a cargo de los dos carnales. Se llama De Todos y de Nadie, ¿lo escuchas? Aquí nomás. Trafiquito choncho, trafiquito perrón en Juárez. Dice para acá, por Juárez y Torres, que se vayan por Torres y salen la cañada los que van hacia el hospital.

0: estamos de regreso contigo, Sanguicho. Ya las 11:40 de la mañanuca. 11:40 y en este momento nos vamos. Tibolón ping pong con el temazo del primo de un amigo. Y es que vamos a platicar. Fíjate. Este tema me lo mandaron, de hecho. Me lo mandaron ahí al Facebook Sandy Dávila para que me busques por ahí, por cierto. Y me dijeron, Cochi, ¿qué es algo que tú no toleras de las personas? Y dije, buena pregunta. Buena, muy buena pregunta. Y por supuesto, pues buena para ponerla de tema también a través del 4580-1373 para que te reportes con nosotros y abrimos hilo. ¿Qué es algo que no tolera el primo de un amigo de las personas? Híjole, la prima de un amigo va a ser bien honesta, pero no hay cosa que no tolere de las personas que sean engreídas. La mera Netflix. Que sean engreídas o que estén con sus carotas 3000, o sea, no.
1: Aplágate, loco.
0: No puedo, de veras no puedo. Sí, hay mucha gente que es muy engreída. Sí, sí se han dado cuenta o saben a qué me refiero cuando son engreídas. Cuando presumen, qué chido que tengas. Pero que son engreídas y creen que, pues, se sienten con superioridad de las personas porque algunas no lo tenemos. Y también cosas que no tolero de la gente, que estén con sus carotas.
1: Aplácatelo.
0: No estás a gusto, pues retírate. Estás molesto, pues exprésalo. Pero que estén con las carotas. Fuchi guácala.
2: Fuchi guácala.
0: O sea, digan por ahí. Ya, wey, wey. Pero bueno, vamos a ver qué nos dice la bandita a través del 4580-1373. ¿Qué es algo que no tolera el primo de un amigo de las personas? Vámonos con esos mensajes. Lo repito una vez más, 4580-1373.
3: Cochi, Cochi, yo lo que no tolero es de que a veces se meten en tu vida, te quieren venir a dar un consejo.
0: ¡Claro!
3: Y está bien, ¿verdad? Pero hay muchas veces te critican o te atacan porque pecan de diferente manera que tú.
0: Exactamente. Oye, está chido, se recibe a lo mejor el consejito que le dan a uno. Pero dice mi compadre, a veces están peor que uno. O a veces te juzgan sin ni siquiera saber y bien que andan dando el consejo.
4: Viéntale, viejo payaso.
0: Pues no, dile compadre, dile nanay, nanay.
5: La doble cara, mi Cochi, la doble cara. Que les haces un favor y después de que les haces el favor, te hacen los ofendidos. No, la doble cara.
0: Muy cierto, compadre. Da muchísimo coraje, la neta, La bandita doble cara. Cosas que no tolera el primo de un amigo de la gente.
6: Sí, lo que yo no tolero de alguien o de un amigo son las mentiras. Incluso aquí tengo un amigo, se llama Mario, le dicen Capibar. Y es bien mentiroso. Las mentiras, mi Cochi, las mentiras. Y siéntamelo. Perdón, siento mal eso.
0: ¡Ya! ¡Le exhibió a mi compadre!
4: ¡Entre de viejo payaso!
0: Pero eso es muy cierto. La neta, las mentiras no te llevan a nada bueno. La
7: te
0: neta.
7: Te imaginaba diferente.
0: Porque dicen las mentiras y después terminas descubriéndolas porque se le salen. Solitas se le salen las mentiras. Y se le sale también la verdad.
8: Lo que un primo y un amigo no soporta, Cochis, es de que... piden canciones y no las ponen.
0: ¡Ay, joder! No. También yo quisiera ponerles todas, mi bataco, pero también no seas desgraciado tú, oye. No se pueden poner todas, trato, pero no se pueden. Tenemos programación.
1: ¡Aplágate, loco!
0: ¡Ay, bataco! Te voy a invitar un día aquí a la cabina para que veas cómo está de diantre, de veras.
9: Cochi, Cochi, el primo de un amigo no tolera a la gente hipócrita.
0: Okay. No, la gente hipócrita, la neta sí, mejor que la alejen de uno. La gente que es hipócrita, mejor fly voló.
10: Cochi, Cochi, yo no tolero a esa gente que habla muy mal de la gente cuando en su familia hay gente que es peor que la gente de la que están hablando.
0: En fin, la hipotenusa, dirían por ahí. Oye, sí es cierto, ¿eh? Cuando juzgan a la gente o hablan mal de la gente y volteas a ver que en tu familia a veces están hasta peor. Eso es muy cierto, ¿eh? Cochis dice

0: que depender de terceras personas para que me paguen. ¿Qué tal?
1: ¡Épale!
0: Eso está muy mal, ¿eh? Si vas a pedir, obviamente los centavos prestados, pues lo vas a pagar, pero no le vas a decir, oye, es que estoy esperando un dinero que me den para yo pagarte. Pues no está nada chido, honestamente, ¿eh? Vamos a ver qué dice de este lado. Dice que no toleramos que trabajemos toda la semana y el maestro Chuyín se va con las cariñosas y no nos paga, concha. ¿Qué pasó, maestro Chuyín? Y todavía hace las puertas chuecas el maestro Chuyín. Constructora Pobreco y Herrería Pobreco 2. Y el maestro Chuyín, las puertas chuecas y las cariñosas. Cuéntanos también, sandwicho, qué cosas no toleras de las personas. ¿Qué es algo que no toleras de la bandita? ¿Qué nos dice de este lado? Hello, hello.
2: Cochi, cochi, a mí me molesta que cuando tú compras algo nuevo, ajá, pero porque trabajas, claro, y la gente te critica, pero no hace nada por tener.
0: Efectivamente. Oye, la gente que se viene metichía, que ve que estos compran a cada rato, no juntan dinero, no ahorran el centavo. No lo hacen rendir. Oye, nomás están tirando. Tirando brea, dirían por ahí. ¿Qué tal hace también que dice de este lado? Si pasa, hay un chorro de gente que la neta es bien mal vibrosilla y eso no está chido.
3: Como si yo no tolero la gente con mala vibra y que tire basura.
0: La gente con mala vibra y que tire hate, eso no está nada chido. Dice por acá Cochi, dice por acá un saludo para los Chakis, les mandamos su respectivo y auténtico.
1: Siéntamelo.
0: Excelente mañanita. Mi comadre Greña, yo ando por acá, le escucho último watch y me voy con Rolita.
4: También lo que no tolero es que ya estoy esperando la programación favorita de la 90.9 y que de repente que no vino la Conchi, que porque todavía anda festejando.
0: Compadre, es que andaba bien enfiestada, pero ya, ya, fue de excesos, bye, fly, voló. Cumpliendo 30 y con nuevos propósitos. Nomás me eché 2 días de volada, ya sabía, fíjate que son bien mitoteros ahí en la casa y las amistades. Y pues terminamos ocupando todos los días de las vacaciones, bendito sea Dios. Pero ya estamos de retache, dando guerra, dando lata y aquí puestos. Diría el chiquininillo a la orden pal de sol. Dice de este lado. Dice, lo que yo no tolero, dice, es la gente que tenga mucha hipocresía o que de frente te hablen bonito y de espalda sean bien ojéis.
5: Háblate loco.
0: La neta sí, sí existe esa bandita. Yo creía que no, pero sí, sí existe. Cuéntanos también qué cosas no toleras de las personas. Coméntalo ya a través del 4580-1373. Por lo pronto, me voy de balón, mi bona, a un corte y regresamos.

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0: Sandwich, y efectivamente estamos cerrando el temazo del primo de un amigo. ¿Por qué? Pues hoy andamos platicando y chismorreando de cosas que no tolero de las personas. O sea, si yo lo sé, nadie somos perfectos, efectivamente, pero hay ciertas cosas que dices, de plano no puedo con esto. Y se vale, la neta se vale, pues no aceptar ciertas acciones o comportamientos que tienen las personas. Como por ejemplo, ya lo dijo la Conchinfly, la gente que es engreída. La neta, la gente que es muy engreída, no puedo con ella.
1: Hablando de loco.
0: Que cree que es merecedora porque tiene más, o sea, qué chido que tengan. Pero, pues X, ¿no? Digo, vamos a ver qué miran ustedes a través del 4580-1373. Dice por acá, yo no tolero a la gente que sea hipócrita y que de frente te hable como si nada pasara. Todo bello, todo chulo, todo hermoso.
2: Cochi, cochi, ponme una rolita de los Temerarios, ¿no? Paro machín, Temerarios.
0: Dice por acá, Cochi, pues mi vecina critica mucho y sabemos que ella tiene hijas también. ¡Ay, muy buen punto! ¡Muy buen punto! Critican a los hijos, pero para allá van, ¿eh? Para allá van. Así que no hay que juzgar nunca de eso. Dice por acá, dice, lo que no tolero el primo de un amigo, dice, es el tope de los sábados, honestamente, con chinfla.
1: Aplácate, loco.
0: Bueno. ¿Qué le hacemos, compadre? Oye, por cierto, saludos a mi yuyita hermosa, que antier cumplió añuelos, 15 para ser exacta.
3: Híjole, yo soy intolerante a toda la gente. No te creas, amiga. Es que tiren basura en la calle, o sea, van en el carro y aventan la basura para afuera. O sea, dices, no inventen, ¿por qué no la guardan en su casa?
0: ¡Claro!
3: Que te den una opinión sin que se las pidas. Una vez me pasó que estaba en mi trabajo y había un señor.
0: Ajá.
3: Y me dice, es que ese, ¿qué es ese tatuaje? Y ya le dije lo que decía. Y luego me dice, es que ese no iba bien ahí. Te hubieras visto mejor acá para que la gente lo viera. Yo.
0: No, bueno.
3: Pero yo no pedí opinión a ver dónde demonios te gustaría que me lo pusiera.
0: Le hubieras dicho, amiguita, pues a qué hora pregunté dónde me lo debía de poner. Y luego así es la gente, ¿eh? Y luego hay gente que critica de los tatuajes. Oye, es mi cuerpo, si yo me lo quiero poner, está bien. Si a ti no te gusta o crees que se ven feos, pues no te pongas, pero hay que respetar. Que si te quieres poner tatuajes, que si no, ese tipo de comentarios de que te lo vieras esta capa que todo el mundo te lo viera, pues son tatuajes míos, para mí, me los puse para mí, no para que todo el mundo me los esté viendo. Pasa, sí pasa, sí pasa. Además también hacían porquirris, si la basura no la tiren ahí, no freguen. Dice por acá, Cochi, porfis, felicita a mi hija, Desiré, que cumple 3 añitos, escucha, please, pásalo al aire, que la amo mucho. Saludos a la hermosa Desiré, que anda de cumpleañera el día de hoy. En el mes más bonito de todo el año. Saludos a Desiré, 13 añitos. Los 13 años, hombre.
4: Cochi, como te digo, creo que no tolero los habladores. Te digo, cuando hacen así, ¿verdad? El ejemplo que te di, que una fiesta en grande, se quedan mirados. Y luego otra vez se quejan de lo que diste de comer y lo que no diste. Ay, y que no sé qué tanto.
0: Eso es muy cierto, De verdad, yo creo que todos los que hemos hecho alguna vez fiesta, y yo creo que es la mayoría, o casi todos, o todos, ¿sabes el esfuerzo que haces por hacer una fiesta, sabes? Desde meses antes ahorrando, obviamente, pues para poder hacer la fiesta, pues de tus sueños o a tus posibilidades, y que llegue la gente criticona a juzgar. Ya no la inviten, de veras. Evítate, normalicen el no invitar a la gente que no deseas, a la gente que nada más va a criticar y que ya sabes cómo son. Porque es tu fiesta, es tu presupuesto. Y de verdad, esa gente pues no la queremos ver en la pachanga, la mera verdad. Dice para acá Lupix, buenos días, Cochi. Dice, pues yo no puedo, no tolero a la gente metiche. Muy cierto. Dice por acá, Cochi, esa gente que se siente de la NASA y los olores son los mismos. Ya sé, hombre, ya lo sé, muy mal.
5: Hola, buenas tardes, Cochi. Oye, yo no tolero a la gente hipócrita. que habla de ti a las espaldas y cuando te ve, te habla como si de verdad te quisieran. ¿No? Saludo, bonita tarde.
0: Oye, pero qué miedo, que si existen personas así, qué miedo que tengas que lidiar y uno pensando que son puro peace and love. ¿Y cuál? Son la pura crucifixión, qué bárbara. Anónimo dice por acá, yo no tolero a mi cuñada, dice, porque es una miércolitros. Dice, y anda como si no lo fuera con Chinflay. Sí, sí, dice por acá, yo no tolero a la gente criticona, que porque si trae uno moto, tatuajes, que porque uno usa short, que porque uno come chucherías. No, cochín, insoportable. Mi suegra dice.
1: Aplácate, loco.
0: Bueno, deberían de respetar, oye, pues sí. Dice por acá, coche, ¿me podría solicitar hoy es mi cumpleaños? Saludos al buen Sandoval, que anda de cumpleaños el día de hoy. Y le decimos...

0: ¿De qué? Ah. Ahí están las buenas mañanitas para el buen Sandoval, que anda de cumpleaños el día de hoy, compadre, que cumplas harto, machín de años.
1: Deciré, sinónimo de ya no voy a ir.
0: ¡No! ¡Ay, Schellenager! ¡Y entre de viejo payaso! Dice por acá hablando de criticones, Conchinflas. ¡Qué bárbaros! Cierro con el WhatsApp, mi amiguito Moy.
2: Lo que yo no tolero, Conchinflas.
0: A ver.
2: Es a toda la bola de pensantes no. Que salen a manejar.
0: Sin grogresías, por el amor de Dios.
2: Manejar en esta hermosa ciudad que nomás les gusta provocar accidentes. No respetan el uno y uno. Quieren llegar primero. Son los primeros que se embarran en los accidentes. ¿Cierto? Eso es lo que no tolero. Que den clases de educación vial. O sea, respeten los señalamientos, respeten al peatón. No, de que llueve y le pasan el charco de un lado para mojar a ver cuál punto cristiano se atraviesa.
0: Ay, sí,
2: eso es lo que me molesta. Como dijo Franco, es que a mí ya me zurra, me laxa, me defeca. Todo eso. Para no ser tan grosero.
0: Me enerva, dice mi compadre el Moy. Oye, muy cierto. De verdad teníamos que tener educación vial porque está por los suelos la educación vial. Los vatos a veces también como son con las mujeres. Y su respuesta es, tenía que ser mujer. Pero neta, a veces son bien pasados de rosquix. La banda que es bien acelerada, que hasta voltea a verte y te dice de cosas. Y va y se para en el mismo rojo que tú por ir dándole a 80. Va a pararse en el mismo rojo que tú. Te quedas con cara de what the fuck. Dice por acá, Cochi, lo que me cae bien gordo al primo de un amigo es esa gente que cree que la calle, camino o carretera es solo de ellos. Que quieren andar como pista de carreras. Dice, y además se creen los mejores choferes. Dice, cuando hay tráfico se ponen a pitar como unos locos. Sí es cierto, Dice, como si ya porque están pitando se van a quitar todos y darles el pase. Pues no, la neta no. Dice, y las morras que se les ocurre pintándose, tampoco puedo con ellas. Es muy cierto, ya. Dale. Piénsale bien, Sanguicho, el tema del día de hoy, porque estoy cerrando con los últimos watts.
3: Lo peor tantito, Cochi, es que esa gente criticona y que juzga, a veces tienen su vida peor que la de uno y andan criticando y opinando.
0: Claro. Pues obviamente ahí andan, digo, porque no se encargan de las suyas, andan ocupándose de la de los demás. Dice para acá, Cochi, dice, pues yo no tolero a la gente que todo le hace daño, que porque estoy embarazada, que porque me duermo todo el día, o que porque como todo el santo día, dice, esa persona es mi suegra.
4: ¡Ay, vale!
0: Tú no le hagas caso, hombre, pues si la embarazadera.

0: Dice Cochi, yo no tolero a la gente que critica a la gente de LGTB. Dice, porque en su casa también tienen gente así y habla eso muy mal de ellos. Un aplauso porque efectivamente, lo tienen a veces en casa y están juzgando por otros lados, chiquillos.
1: ¿Qué onda, Conchi? Oye,
0: ¿qué vale, compadre?
1: La gente que no encaja con la ciudad, oye. ¿Sí? Que traen 40 minutos de tiempo de sobra. Y pues obviamente los que andamos trabajando, pues bueno, tenemos el tiempo contado. No manches, güey. Que no se cruzan, que no se pasan, que van a paso de tortuga. Gente que también ocasiona accidentes por ese tipo de cosas. No, hombre, no puedo con ella.
0: Efectivamente. Dice mi compadre, o sea, hello. Agarren la onda. Dice por acá, Cochi, yo a veces no tolero a la gente que nomás me está criticando porque hay veces que descanso un día a la semana y nomás están de fisgones a ver qué hago. No está nada chido, digamos. La gente ocupa descansar, de una vez les digo. Cochi, yo no tolero a la gente mentirosa, nos dice por acá Mari. No, no, no, que se alejen de aquí. Cochi, yo no tolero a un vecino que se molesta porque nomás ando trabajando. ¿Cómo? O sea...
2: Yo no tolero a los guardias de seguridad porque se creen dueños de la empresa.
0: Sí, es cierto, sean honestos. La neta, sean honestos. Dice por acá, yo no tolero a las vecinas chismosas que saben a qué hora te fuiste, a qué hora llegas y nomás están cuidando a uno. Oye, sí, ni la mamá cuida a uno como las vecinas chismosas. Vamos a ver.
3: Mi Cochi, buenos días. No tolero a la gente que no pone sus intermitentes, sus direccionales. No, dígale que son gratis y van incluidos en el carro. No
0: gastan. Da el ojo del estrés, compadre, si te entiendo.
3: Gastan gasolina. Ay, no, de veras con esa gente.
0: Ay, la neta, sí. Dice por acá, yo no tolero, dice, a un locutor barboncito desde que se casó. Ya no vamos al vapor nuestras tardes de chicos. ¿Qué pasó?
4: ¿Qué onda, Cochi? Yo no tolero a los guardias de seguridad, pero los de los hospitales se creen la gran divina providencia.
0: Cierto.
4: Y los ves, y todos ñanguillos, todos remensos.
0: Deja tú de eso, compadre, pues, ¿para qué se ponen a hacer la que de emoción y a ponerse en plan sangres? Pues, vas a un hospital, no creo que vaya por gusto uno al hospital. Cochi, yo no tolero a la gente, que te quiere decir cómo y qué hacer, y ellos no lo hacen. Sí las hay. Giancarlo dice, yo no tolero a mi ex con Chimfly. Puchi guácala. Ahora sí cierro con ese WhatsApp, güey, yo.
5: El primo de un amigo, lo que no soporta, Cochi, es la envidia. Por ejemplo, que se vayan a festejar un cumpleaños a un bar con tequila y con alberca y que no inviten, eso sí es envidia. Saludos, Cochi.
0: Ay, compadre, nos ganó la fiesta. Dice por acá, Adriano, yo no tolero que les estén diciendo de cosas a alguien que solo es mío, o sea, el Chupsay. Dice, yo tengo una vecina, dice que es bien, le dicen la bisagra. Dice, porque nomás está en la ventana con Chimflies. No, sí las hay y qué hueva la mera neta. Dice por acá, saludos, Cochi. Dice, saludos a la princesita inoxidable. Dice, me choca la gente que está al pendiente de ti en tu trabajo, en lo que haces y no haces. Me pregunto, dice, ¿cómo tienen tiempo para ver qué están haciendo los demás? Y luego andan reportando y que les dan un premio por reportar, pero en fin. Oh, sí, hay gente que es así. Se le llama mala leche a esa bandita.
6: Cochis, yo no tolero al maestro Kiro. ¡Ay, joles! ¡Cómo muele!
0: Pues ese es el tema del día de hoy, chiquillos. Cosas que no toleramos de las personas. Así que no hay que ser mala onda. Puro amor y paz, muchachada. Todos tenemos nuestros problemas, nuestras cosas que hacer, en qué ocuparnos. Así que vivamos y hay que dejar ser felices, ¿ok? Así el tema del día de hoy. Me voy a ir de volado un corte comercial, chicos, y regreso con ustedes. Viene Virales de la Mejor y muchísimo más.
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0: 12:50 de la tarde, sándwich, 12:50, ya casi estamos entrando en recta final. Pero no nos vamos sin antes chismorrear de las virales de la mejor. Y es que te traemos un dato bastante bizarro, pero ya lo sabes, siempre es bueno saber este tipo de cosas. Y es que, ¿qué tan seguido dices, no pasa nada, cuando en realidad sí está pasando? ¿Les ha pasado? ¿Has escuchado a alguien que te diga, no pasa nada? No pasa nada. Cuando en realidad, ¿sabes que sí se le está viniendo el mundo encima? ¡Nadie! Pues bueno, déjame contártelo. Y es que guardarte el famoso no pasa nada, pues guardártelo todo podría costarte la memoria, aunque ustedes no lo crean. Eso de reprimir las emociones o el de no querer sacarlo, pues bueno, pues podría costarte hasta la memoria. Y es que, déjame platicarte, que un estudio encontró que quienes se aguantan sus emociones tienen, apúntale bien, casi 5 veces más riesgo de Alzheimer o de otra, obviamente, o de otra demencia.
1: ¡Épale!
0: Efectivamente. Y es que el reprimirte, el aguantarte de las emociones, del querer pues poner una buena cara cuando a lo mejor no lo es, pues bueno, afecta y podrías tener más riesgo de que te dé Alzheimer o algunas otras demencias. Y es que más de 1,000 personas entre 65 y 79 años respondieron que tanto reprimir sus emociones, pues obviamente que tanto reprimían las emociones ante los demás, 10 años después hubo casi 5 más, obviamente, pues hubo 5 veces más casos de demencia entre quienes dijeron, pues, reprimirse mucho, contra las personas que dijeron no reprimirse nada. ¿Te imaginas nada más? Más de 1,000 personas entre 65 y 79 años, que no es una edad que tú digas, uy, ya está súper viejito. Pues bueno, respondieron que reprimían sus emociones y obviamente pues empiezan a tener algunas otras demencias. 10 años después, estamos hablando que hubo casi 5 veces más casos, o sea, 5,000 personas entre quienes dijeron reprimirse mucho y otras que dijeron, la neta, yo no me reprimí. Y la relación pues seguía ahí, incluso al considerar otros factores de riesgo como la genética, la obesidad o el tabaquismo. Aún no se sabe bien la causa, pero parece que el cerebro guarda más de lo que creemos. Y de estas consecuencias de guardarte todo ese tipo de cosas, pues bueno, haga reprimir tus emociones. Así que de verdad, por eso siempre, por eso los psicólogos, por eso incluso la familia, otras personas te dicen que hay que sacar de verdad todo lo que sientes. Si hay algo, y se los digo yo también, si hay algo que no te parece, exprésalo. Si se te está derrumbando el mundo con algún problema, porque todos tenemos problemas diarios, también exprésalo, dale una solución, pero no nomás te levantes y digas, Ingrid, no pasa nada, porque sabes que está pasando. Así que evita reprimir todas las emociones, porque se vale demostrar que a veces no somos tan fuertes como pensamos y no pasa nada. Y evitemos, pues bueno, que este sea uno de los factores de riesgos de Alzheimer o de otras demencias que pueden pasar el día de mañana. Porque el día de mañana, déjame decirle, que es cuando le cobra la factura todo. Todo. Ahorita estamos jóvenes, decimos, no pasa nada. Y resulta ser que sí. Que el día de mañana, pues resulta ser que pagamos los platos rotos, las consecuencias. Así que póntale bien, sanguicho, No te guardes las cosas porque eso podría costarte hasta la memoria. Hasta aquí el dato bizarro del día de hoy, sanguicho. Y nosotros ya estamos entrando casi en recta final. Me voy a ir con los últimos mensajitos. Dice por acá, Dice, cuando te era por teléfono, cuando fuiste chavo y recuerdas esta. ¡Ay, qué tal! Saludos a mi compadrito Luis Pérez Nazi. Dice para acá también saludos a la mera punta del toldo, el queso. Saludotes, saludos Tampico. A la Mónica, nos las encontramos ese día. Fuimos a echar taquito y nos los encontramos ahí. A toda la bandirri. Al queso, a la Mónica, a los mugues chiquillos, a toda la banda. Dice para acá, Gochi pregunta, ¿de casualidad el Yesa te ha dicho que no pasó nada? Tengo que andar conmigo. ¡Androide!
2: ¡Ay, te ves bien pasiva! Te ves bien pasiva y comelona. Estoy viendo tu foto.
0: Estoy viendo tu foto, Estoy viendo tu foto. Dice para acá, Gochi, buenas tardes. Dice, yo por eso no hago fiesta en ningún cumpleaños mío ni de mi esposa. Mejor nosotros nos damos un viaje de 2 a 3 días a la playita. ¡Qué buena onda! Fíjate que sí quería, Yo también quería irme a echar playita. No, quería que me llevara al Six Flags el 10. Pero, pues a veces no se pueden, porque hay que pedir permiso a los dos de vacaciones y todo el cotorreo. Por eso optamos que, pues fuera más tranqui, aunque parece que no fue nada tranqui. Aunque no resultó nada tranqui el plan, pero... La neta sí. Y fíjate, dice, consejo de pareja, en vez de comprarse regalos el uno al otro, reserven viajes juntos como regalo. La neta sí está muy chido eso de regalo, que se regalen un viajecito así.
3: Coches, coches, al Six Flags de Texas. Está chido.
4: Cochi, cochi, qué bárbara. ¿Quieres que mi pobre Yes en la montaña rusa la barba le tape toda la cara, verdad?
0: No, hombre, ese Yes ahí no se trepa los huevos por nada del mundo. Si vamos, es nomás para que me vaya a ver el chiquininillo, porque no lo hago que se trepe a los huevos. Siempre viejo mendigo. No se trepa a los huevos.
5: Cochi, cochi. Aquí saludándote al River.
0: Hello.
5: Hoy es cumpleaños de Sergio de Embarques, alias el Abelito.
0: Hello.
5: Ya le dimos abrazo grupal, pero él quería beso. Ah. Beso ahí en oscurito.
6: ¡Ay! ¡Pero qué hombre!
0: Dice por acá, ahí quedó el carro del flaco. El chalán del yeso. No, hombre, ese flaco. Míralo, y lo dejó bien perrón el Adriano. No, Adriano, ya sigo yo. Ahora sí ya te caiga. Ya te vaya a caer yo.
7: Coches, coches, pues échale un six. Ahí en el juego va a ser que se sube.
0: Qué buena idea.
8: Coches, coches, coches. No se sube a los juegos, coches. Pero qué tal otras cosas, coches. Ahí sí, ¿verdad? Como a los escenarios.
0: Ay, sí, no le importa la adrenalina.
1: ¡Épale!
0: Hombre, diantre, hijo de su pimpo. Sí, es cierto, lo voy a echar un six y me lo voy a trepar.
7: Cochi, cochi, sí tienes razón. La otra vez que nos subimos al dragón chino cuando éramos novios, se desmayó.
0: ¡Ah! ¡Paco!
9: Cochi, cochi, no se subirá a los juegos, mi buen Yesa, pero ¿qué tal al ring con la hiedra?
0: ¡Hombre, hijo de su ping-pong! ¡Ya ni me di!
1: ¡Épale!
0: ¡Cállate los ojos! ¡Ay, caray! Oigan, pues ya estamos entrando en recta final, chiquillos. Y voy a despedir con Ro.

0: Saludos a mi compadre Bochín. A toda la bandita de Red Ambiental que anda por acá, ya le escucha. Saludos a Sergio Muñiz, dice por acá. Saludos al taller de servicio Automotriz Muñoz, dice para acá, para el buen Dani Ramón. Dice, estamos acá por la feria de parte de Sergio Muñiz. Arre, Lulú, gracias, compadrito. Sienta Mailes, dice por acá, el maestro Alfredo Gómez Pérez, talo.
1: Siéntamelo.
0: Saludos a Huicho Domínguez, que nos manda por acá la fotirri del día. Muchísimas gracias, compadrito. Buenos días, Conchinfly, ya tardes. Dice, ¿me puedes mandar el mix? No, compadre. Hoy no hubo mix. Saluditos, dice, para el Pina. Se sienta Mailes para el Fermín y a Felipe del taller Muñiz, de parte del Cheto. Saludos al Rey Mop Colunga y a toda la Maxi Pan que anda por acá, le escucha, gracias. A la bandita de la Zapatilla Ranch. Gracias al buen Rafa, al Drupcito, a Llanos. También para Jerry, al Cherry Zapata. Saludos a Tamales y el Kiwi. Herreros de la Cuarta también, les mandamos saludotes. Al buen Mikey, tax ejecutivo, Josecito 1745. Al buen Albert. José Medellín, hasta Aguascalientes. A Elisa Marripa, te mando saludote grande. A mi compadre Luis Guasón también. Dice, mi cumple es el 13, Conchinfla, y hay que armar carnitas para festejar. Será prudente. Saludos para acá también a Gorditas Don Félix. Ah, Gorditas Doña Félix. Saludos a Don Pedro Montalvo, con muchísimo cariño de hijos y nietas. Gracias a toda la bandita que se reportó el día de hoy, muchachada. Pues ya estamos de regreso con ustedes. Ya de retache. Saludos a Loso Will también. Dice el Adriano, ¿dónde tienes autolavado? No, no es autolavado. Es hojalatería y pintura. Lo tiene ahí en la Suate, Colombia. Saludos a José Nietas, a Miami, Florida, el buen chamanco.
2: ¿A que sí se sube?
0: ¡Ah! No, sí, sí se sube. Me pone el juego y un six. Saluditos, dice para acá, para Dixas. Dice acá en la República de Bolivia, en especial el Martincillo Regañón, talo.
1: Siéntamelo.
0: Dice para acá también, saludos para toda la bandita de La Joyita y el Portezuelo y la Zapper Rain.
1: Ya pesan.
0: Pues ya nos vamos, ya nos fuimos, Sancuicho. Me despido con esta rolita, que tengas excelente día. Y amenazamos con volver. Volver, volver, volver, dice la canción. Mañana en punto de las 10 de la madrugada, tu amiga y servilleta, Sandy Dávila, la Conchinfly. Llega pura marihuana, se llama Si Fue. Aquí nomás sabres.

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1: En la Copa del Mundo de Brasil 2014, los aficionados japoneses observaron desde las gradas de la Arena Pernambuco cómo su equipo perdía 2-1 contra Costa de Marfil. Pero lo que pasó al final del juego dejó a los asistentes perplejos. La afición del país del sol naciente llevaba bolsas de basura y comenzaron a limpiar el estadio. Nadie podía creer este gesto de civilidad. A decir verdad, esta es una costumbre muy arraigada en Japón y que muestra el respeto que tienen por los espacios. Japón, un ejemplo del espíritu deportivo. Yo soy David Faitelson. 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
1: Fierro. Ándame. De las cumbias originales, con mis compas Grupo Frontera.
2: Y Fuerza Rígida, compadre.
1: Fierro, pues, márquele, compa Carlos.
3: ¡Sí! ¡Ale, ale!

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0: Y bueno, ahí quedó Morena, Morena, con Arrolladora, sí señor, de lo nuevo, nuevo. Y vamos a ver qué dice la bandita, ya la 1:47. No manches, se va pero bien rápido el tiempo, doña Morena. Bien rápido ya, bien rápido el 9 de julio. Yo no sé qué está pasando, se va bien rápido el tiempo.
1: ¿Cómo pudieron hacerme?
0: No, más cuando tienes huerquillos, uno ahí es donde se da cuenta. Cuando, mira, estás soltero y es un, no hay problema, la vida, fiesta, acá, tal, tal. Pero luego tienes los huerquillos y de repente ya volteas y, caray, ya está bien grandote el mugre chiquillo. El mugre chiquillo ya está bien grandote y todo. Y a ver qué rollo. A ver, para la bandita que me está pidiendo la de Vuela Mariposa. Espérense, pues, aquel apenas acaba de subir el video. No anden de intensos, por el amor de Dios. Pero, ay, cómo son, de veras. Ya me puso acá, mira, si apenas la grabé ayer. Ya ven, muchachos, son bien incrementosos. Pero bueno, seguimos a través de la mejor FM. Vamos a ver qué dice por acá la bandita. Dice por acá, hola, Yesa, buena tarde. Ah, Sonia, no, hombre, y estamos de manteles largos, ¿verdad? Compláceme con la rola de Conjunto Primavera, llegaría tarde a tu cumpleaños. O la de los Titanes. Hoy es mi cumpleaños para mi esposito Uriel Sandoval. Estamos de manteles largos por su cumpleaños. Perfecto. De hecho, ahí nos vemos el sábado,
1: ¿eh? ¡Qué emoción, qué emoción, qué emoción!
0: Ahí nos vemos el sabadito, ya me puse de acuerdo con él.
2: ¡Desgraciado!
0: Ahí nos vemos con el compa Sandoval, que el día de hoy, pues, está cumpliendo años, ¿ah? Está cumpliendo años. Es la de hoy en tu día, nomás que se me equivocó mi Sony. Ahorita me la vas a ahí preparando para ponérsela mi compadre y todo el cotorreo, va, por favor. Parillo Machín, me la vas alistando en este jueves. Se va a poner con Toño, Lupi y los chamacos el día de hoy, porque pues traemos el trafiquito choncho, trafiquito perrón, y traemos las complacencias para toda la racita. Digo, por acá Rigo Tobar, para la gente debería reír ahí para el barito. Perfecto, ya está. Digo, por acá el Fer, yo pensé que a lo mejor tú ya la tenías con eso de que te las pasan primero. No, hombre, mijo, te estoy diciendo, hombre, son bien increíbles. Yo ni había visto. ¿Listo? ¿Qué dice para acá el Morín?
3: Gracias por el mix que me mandaste anoche. Vale, es mínimo que cambies.
0: Hijo.
3: Ahí rato te deposito los 500 que acordamos.
0: Ay, mínimo un 500. Mínimo un 500. No estaría nada mal. No estaría mal nada mal. Y a ver qué rollo va. Dice para acá el Miguelillo. A ver qué dice para acá Miguelón, el Miguelón.
4: Saluditos, Milleza, saluditos. Ya reportándose el Miguelillo, el compa Güero. Y don Quiro, saludos desde acá, desde San José del Barro.
0: ¡San José del Barrio! Ya está, perfecto, saludito para todos. Yesel Ramírez ya presente. Ya presente, como siempre, desde la unidad 6936 de Senda City, para Machín, con la de Acurrucar de los Pescadores. Perfecto, ya está, el chamamamamamamamamamamamamamamamamamamamamamamamamamamamamamamamamamamamamamamamamamamamamamamamamamamamamamamamamamamamamamamamamamamamamamamamamamamamamamamamamamamamamamamamamamamamamamamamamamamamamamamamamamamamamamamamamamamamamamamamamamamamamamamamamamamamamamamamamamamamamamamamamamamamamamamamamamamamamamamamamamamamamamamamamamamamamamamamamamamamamamamamamamamamamamamamamamamamamamamam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
2: recuperando.
0: Con un sixillo ya, no, vamos a dejar un ratito ya las chelas, ya nos vamos a poner otra vez las pilas porque está canijo.
3: Y esa bebé, gracias por mandarme el video de Vuela Mariposa. En privado, compadre, te quiero mucho, te amo mil.
0: Hijos de toda su piriguiri. Ahora hasta el video son, sabe bien cómo, son bien incrementosos, raza. Apenas ven la historia de mi compa el Topo y ya, y uno qué culpa tiene, mijo, pues aguántenme, no sean así, reportándose la constructora Pobreco y Herrería Pobreco 2. Les mandamos un saludito, que andan ahí a la orden para el desorden, echando puro cotorreo. Eso es todo. Le mandamos saluditos también a la bandita de allá. ¿De dónde? De Gui. Nah, mijo, no escribió bien. Yo creo que va manejando el Ramirín. Bueno, perfecto, ya está mi Ramiro. Saluditos, carnal. El Pepe Chucky, ¿qué nos dice de este lado? También ya manda su audio.
5: Qué rollo, qué maldito rollo. Santa madre de Dios. Hijos de su piriguiri, presentes el Pepe Chucky con la yesa manía. Y un saludote para el Zabalita y para la Bululú de parte del Pepe Chucky.
0: Ya está. Chucha
5: ahí. Y aquí nomás la 90.9.
0: Aquí nomás la mejor FM 90.9. Chiquinillo, pues ya mínimo pon la original. Ahorita la ponemos. Y es un saludito para Don Beto y para mi Junior Sain, que andan chambeando aquí del Chalancillo con nosotros porque andan de vacaciones. Y podría ponerla de borracho del Pipazo Cumbiero. Ya hasta ahorita la ponemos con todo gusto. Manuelito Briones, ¿qué dice de este lado? El Manuelín.
6: Yesa, gracias por la memoria que me mandaste de Vuela Mariposa y el video. Muchas gracias, Yesa. No,
0: hombre, están bien incrementosos. Vámonos mejor con la rolita para mi compa, el Sandoval, que el día de hoy está de manteles largos. Y Sonia dijo, ponle esta rolita. ¡Vámonos! para mi compa Sandoval el sábado. El sábado ahí nos vemos, vamos a estar festejándolo en vivo y a todo color el

0: le va a decir la Sonia? Hombre, me parece que hoy sí le va a tocar. Se van a aventar el tercero. Y no, hombre. Machín.
1: ¡Cállese, carajo! ¡Véngala!
0: Yo creo que ya valió mi compa el Sandoval.
1: ¡Desgraciado!
0: Sí, ya valió Mauser. Bueno, perfecto, Lolis Rocha. Dile para acá, hola, y ese saludo. Oye, ponte unos paseos, vallenatos, perfecto. Ya está, ya está. Pues ahorita ponemos un paseo vallenato. Y eso ya mañana viernes, de ir al bullpen. Ahí nos vemos mañana, hijo de toda su piriwiri. Ahora está en el bullpen. ¡Vámonos con más rolitas! De la música romántica, hoy no más. ¡Ay, Dios! Llega este temita de los Mier, se llama Te Amo, la 1:55. Ahí venimos con las complacencias, ahí venimos. ¿Qué dice Sonia? ¿Qué dice Sonia? A ver.
2: Yesa, pon la mañanitas para mi papá y Luriel, saludos.
0: Ya está, mugre chiquillo. Hoy, antes de que te marches, déjame decirte que te amo. Te amo.

0: Ahí quedó la música de los Mier, la música de los Mier. Seguimos con más de la música a través de la mejor FM 90.9, el grupo Brindis, el grupo que le canta al amor. Se llama Amor Prohibido para todos aquellos que son bien infieles, hijos de todas. Dice:
1: ¿alguna vez
0: que había
1: una pareja?
0: Saludos al Mickey del taxi ejecutivo. Dice: universidad colapsada. Ah, eso fue temprano, va. Y esa buena vibra en la trabajancia. Ánimo, carnalito, sal. Chale, mi Mickey. La princesita, y esa pórmela de Luna, del negro con el pipazo. Ya está, chiquinillo. Saludos, presente, mucho tráfico en las calles del centro. El mojito, dice por acá, eso es todo, mi Yes. Andas muy

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1: Y vámonos con este rolo, que tanto pide la raza. ¿Qué pasó, raza? Se llama Todo lo fue Lenin Ramírez en La Mejor FM. Manden su WhatsApp, ¿cuál rolita

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1: Y ánimo, estamos de regreso a través de la mejor FM.
2: Y con ese flow, ando viajando.
1: Porque ya es jueves.

Ya a las 2:32, bandera, andamos de regreso a través de la mejor FM 90.9 para toda la bandita que se reporta con nosotros. Vámonos con algunos mensajes, algunos saluditos que tienen. Y a partir de este momento, si hay trafiquito choncho, trafiquito perrón, por favor, díganos, díganos. Muchos a esta hora van a la hora de la comida, a la hora de la papa. A la hora de la papa, y que nos digan, por favor, en qué parte de sandwich de las tunas y el nopal. Pues ya valió Mauser o algo, que nos digan, por favor, qué rollo.

Vamos a ver, dice Berenice por acá. Y esa buenas tardes, la canción de la Rosalía Porfis o la canción Ámame una vez más de Remy Valenzuela. Por favor, saludos para Jessy y Fernanda. Mugre chiquilla.

0: parte de Berenice, de parte de Bere. ¿Qué dice por acá mi compa el Albertito?
1: Hay saluditos ahí para los buitres, ahí para el Güero Palmas, ahí para Richa Liebres y ahí para Martín Ibarra. Saludos.
0: Perfecto, ya está, saluditos. Dice, disculpe. Caray, mira. Pásamelo. A ver, espérenme, déjenme, me pongo otro fondito. Espérame, voy. Vamos a ver qué rollo, ponme otro fondillo, parillo, eso.
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0: Dios mío, compa, a ver, el flaco también me está mandando mensaje. Vamos a decirle, sí, ya vi. Mira, ya me lo enseñó, aquí andamos al aire a través de La Mejor. Ya quedó con Toño, Lupe y los chamacos, como debe de ser. Flaco, nos toca a las 11 en el Ronnie Velas. Te veo a las como 10:30 ahí en la... No, men, no es cierto, antes. ¡Vámonos! ¡Woo! Como un 10:15 mínimo para llegar bien. ¡Ánimo! Bueno, perfecto. Hoy nos vamos allá en el Ronnie Velas. Ahí vamos a estar. La... ¡Yesa manía! Ya a publicar en fuga. ¡Vámonos! ¡Fuga, fuga, fuga! De en cortinas, guindas. ¿Qué dice por acá? El terminación 4522. Gerardo Martín. Gerardo, ¿así te guardamos o qué rollo?
1: Y agrégame como la gorda de la Utepisa.
0: ¿La qué?
1: La gorda de la Utepisa. La gorda de la Utepisa.
0: La gorda de la Utepisa. Había mandado otro.
1: ¿Qué pasa, mi yesa? Saludos, bonita tarde. Deberías de hacerte un mix con puras de esas canciones, puros remix, perrones.
0: Va, perfecto. Va, entonces quieren que haga uno de pura electrónica o qué rollo. Ustedes digan y yo en corto lo haga.

0: ver qué dice por acá el greñudo.
1: ¿Dónde la Rosalía Porfis?
2: Yesa, yesa, yesa. Yesa DJ.
0: ¿Qué
2: con un saludito, mi Yesa, para mi niña Kennedy, por favor, y a mi esposa Wendy, de su viejo Colitas.
0: Eso es todo, de su viejo Alcolitas, como debe de ser. Saludos a Luis Pérez, el nazi. El pobre Francisco dice, reportándose en la consultora Pobreco y Herrería Pobreco 2, maestro Chuyín, cabeza de bala y sus puertas chuecas, un respectivo y auténtico.
3: Siéntamelo.
0: Y por acá ya estando triste porque Misada Mohamed me dijo que tendría mal el día, ya valió mouse.
4: Te imaginaba diferente.
0: No te preocupes, mijo, a lo mejor es pura mentira. También dijo que México iba a avanzar.

0: el Maldonado.
1: Échale mi belleza, saluditos. Aquí andamos a la escucha.
0: Eso.
1: El Maldonado en la belleza manía.
0: Ya está, como debe de ser. A la orden, pa'l desorden.
2: Desde mi chiquinimillo, saluditos, saluditos. Aquí reportándose desde la pila.
0: Desde la
2: pila, York. La rolita esa que está bien pegajosa, Agüita de Coco, ahí. No sé de qué grupo sea, pero se ve movidona y alegre.
0: Va, perfecto, Agüita de Coco. Va, pónmela también de una vez ahí de fondito. Hoy no más. No, con esa sí. Está bien cabaretero, tota hoy. Con esa se me figura el viejito que anda bailando con los bastones y de repente Mouse los avienta y a bailarle. A bailarle, a gusto. Víctor Manuel, Bucetich, no, de Indianápolis. A la gente que nos escucha desde el Gabacho, allá en Indianápolis, dice, buenas tardes, Yesa, ¿me puedes compartir el número del Adriano? Ok, perfecto, ya está, ahorita te lo pasamos. Ahorita, a ver, Adrián del taller, escríbeme tu número, nomás para copiarlo, Parillo Machín. Pero de volada, menso, de volada, pero en corto, Almita.
3: Hola, Yesa, buenas tardes, aquí reportándome, escuchando al Yesa Manía. Parillo Machín con la de atrás del escenario de los traileros, Yesa. Saluditos y un saludo a mi corazoncito que ya de ir por ahí escuchándote.
0: Va, perfecto, como debe de ser. Pero nunca nos dice quién es el corazoncito. Para matar la sed, ay, agüite coco, lo tengo que beber. Dime, sí, aquel Manu, ¿qué onda, mi Yesa? Manda una rolita, la de anda borracho el borracho. No es la de llegó el borracho, el borracho. Bueno, anda borracho, el borracho. Para Machini, saludos a los compas de Taquería El Manu, a un lado del Oxxo, en la San Pedro, aquí te escuchamos. Ay, pues ahí andaba, mijo. Ahí andaba, ese es donde andaba contigo, ¿no, mi Manu? Ahí con mi compa el gemelo que fuimos a echar desayunito. ¿Sí eres tú o no? A ver, coméntale.

0: evento ahí en el Ronnie Velas. Tengo evento en el Ronnie Velas. Y por cierto, no puedo creerlo, el sábado tenía un evento de 1 de la tarde a 4. No se va a poder hacer. Y luego el otro de 5 a 8, no se va a poder hacer. Y yo, hijos de toda su
1: pena. ¡Desgraciado!
0: Y ya pues nomás con el Sandoval de las 9 en adelante, por si alguien quiere temprano. Pues ahí andamos a la orden para el desorden, ¿no? Ya valió mouse. Ya de las 9 en adelante no, pero para atrás, de las 8 para atrás sí. Ya se viene el agüito, dice el Chuy, don Chuy. Y acá para el taller de la muerte, saludito mi, es ánimo, perfecto, perfecto, excelente. ¿Qué dice por acá el greñudo de Wendy? Ah, caray, el greñudo de Wendy.
2: Yesa, yesa, no seas gacho, pásame un mix de puro Colombia, con la yesa manía.
0: Eso,
2: ándese,
0: mi yesa, pues que no les cobras, no, sí, pero me dicen, ay, te quedas el anticipo, yo sí, pero yo ya iba por lo demás también, ¿por qué me hacen esto?
3: ¿Cómo pudieron hacerme esto?
0: Valió Mauser, doña Moni, no. Pues, se deja lloro. Ahí me la aplicaron.
4: Ay, tan menso, mejor.
0: Sí, pero pues ni modo que cobre todo desde antes, no se puede. O sea, tampoco sean avaros. Por favor. Dios mío, por el amor de Jesucristo. Bueno, era con mi compa el Chancló, pero él sí me había dicho, yo me voy a ir para el gabacho y se va a tener que suspender. No, está bien. Y pues los otros dos, mejor ni les digo, va, mejor ni les digo. Valió Mouse. ¿Qué dice para acá mi compa el Jerita?
5: Falleza Parillo con una de innovación, medias negras.
0: Va, perfecto, ya está. Dice para acá mi Yesa, no creas, yo también tenía una fiesta este domingo y tuve que cancelar a la agrupación y cancelar todo porque la situación está un poquito difícil económicamente.

0: con E.
1: Semillesa, está lloviendo. Acá para Soriana el Paseo. Acá fuerte son, para que tomen precauciones.
0: Para que tomen precauciones, por favor, banda. Está lloviendo ya para Soriana el Paseo, entonces vense preparando. Mi compa el Sandoval, el cumpleañero, ¿qué dice?
2: Échale mi yesa, ahí con la rulita, vestido rojo de los aferrados. Ahí nos vemos el sabadito, mi yesa, primero Dios.
0: Primero Dios, ahí nos vemos para echar cotorreo. Sí, señor. Ay, Dios mío. Les voy a platicar la verdad, con uno de los que me canceló, sí, hubo una situación muy fea, la neta. Entonces le dije, no, carnalito, no te preocupes, aquí andamos a la orden, porque pues falleció un familiar de él. Entonces dice, ¿cómo va a ser fiesta? ¿Cómo va a ser fiesta? Sí, acaba de fallecer y pues no está bien con la familia hacer eso. Entonces le dije, ¿sabes qué? No te preocupes, el anticipo te lo respeto para otra fecha que tengas. Siempre y cuando esté libre, va, si no ya valió. El Manu dice por acá, sí, es mi yesa, aquí andamos en Taquería el Manu con el gemelo y con el otro compa, con el Juanito. Cáigale cuando gusten. No, hombre, andábamos bien afteriados. Dice Chiquitinillo, saluditos, porque tendrás que llorar de la descendencia colombiana, perfecto. Y acá por la avenida Salt ya está lloviendo, perfecto, excelente. El Mario Bros dice, ey, ese, imagínate que el corazoncito seas tú. Ay, hijo de toda su virgen. Se pasa de lanza.
3: Vientre de viejo payaso.
0: A ver el banda, ¿qué dice el banda?
4: ¿Qué dice el yesa? Si el resto ya está, también lo debo. ¿Cómo que se cancele el evento?
0: Sí, no, ya. Ay, van a venir los del COPE. No, no es cierto, bendito Dios. Fíjense que casi no soy mucho de tarjeta. No, de nada de eso. Sí estoy bien en contra porque... Ay, el diablo está canijo. El diablo. Sí, no. No, ven a querer meter al rato a buró de crédito. Ya valió Mauser. Dice para acá, yesa. ¿Qué onda, Marce? ¿Qué rollo, Marce? ¿Qué show? ¿Qué hay que hacer? Nada, es que nada más me puso yesa, ¿va? Pero saluditos a Marce. Juanito Hernández, échale yesa, soy Juanito, saludos hasta las gorditas. ¡Mariana! Juanito, te confirmo del 18 y luego el 18, ya, ahora el 18 tengo tres y ahora no sé qué hacer con Juanito, para ver si en uno me dejan faltar prime con el Juanito. Dios mío, ¿dónde me entierro? ¿Dónde?
3: Vientre de viejo payaso.
0: Pues sí, no sé qué hacer.
5: ¡Véngala!
0: No sé qué hacer, Dios mío. Pues así pasa, banda. Muchas de las veces pasa, que aunque con anticipo y todo, pues, y esta vez fueron los dos, pues ya de ahí me voy con el Sandoval a las 9 y ya había dejado ir otro ahí con un carnalito, con el Carlillos, que le dije, no tengo libre, y le hablé, le dije, güey, siempre sí puedo de 3 a 8, no, mi yesa, ya contraté a alguien más. Entonces ya no me faltó que me pusiera así.
6: Ay, ahí tan menso, mejor.
0: Digo, yo no sabía que iba a valer Mauser. No es el 18, es el 15. Ah, de agosto, sí, por eso decía que es el 15. Dios mío, te digo que ando en otro. El 15 tengo uno, Sí, cierto, es el 15, es que me hago bolas con las fechas. Voy allá con Fernanda Reina. Nos vemos con Fernanda Reina y con su esposo. Ahí hicimos contrato 15 de agosto. Pero ahorita déjame ver cómo me acomodo, Juanito, a ver qué hacemos o a ver qué show, a ver qué rollo, qué maldito rollo. Ay, Dios, quise por acá el Chihuas, a ver, Chihuas, qué rollo.
7: Mira, yesa, una vez en un trabajo me hicieron un antidoping y en el examen de orina me salió que le debía 5,000 pesos a Coppel.
0: Dios mío, valió mouse. Ya está en la orina. Aventó en la orina, le debe a esta tienda, a este supermercado. Le debe a la tiendita de la esquina. No, porque ya están las tienditas de la esquina, llegas y acá, sus computadoras y acá, para todo bien registrado, terminal. Hay que actualizarse. Dile por acá, Wendy, dile a mi esposo que ya no sea tan fisgón con las viejas, Jenny, porque vengo aquí con él. No, ya valió.
5: Diablo, señorita.
0: Ya se enojó. Sí, que va viendo allá a las muchachas.
3: ¡Ay, qué perro asco!
0: Ahí enfrente, y luego enfrente de ella. ¡Oh, Dios mío! ¡Ay, Dios!
5: ¡Cállese, carajo!
0: Que salga el esposo a defenderse. ¿Qué es lo que está aconteciendo el día de hoy? ¿Cuál es el caso? ¿Qué pasó? ¿Qué estaba viendo el compadre?
8: Yesa, buenas tardes, Yesa. Ponte la copia del acomplejado, Yesa.
0: Eres tú, eres tú.
8: Los mecánicos gays.
0: Eso, perfecto, los mecánicos gays. ¿Qué hice por acá, mi compa? El momo.
9: Chiquirinilla, ya ponte uno del mugroso cumbiero cuando tenía buenos temas y estaba el compa Topito. El pario machino, te vas a agüitar.
0: Hijas de su perigüiri, son bien incrementositos. Bien incrementositos, muchachos. Se pasan de lanza, ¿eh? Ahorita ponemos algo. Tranquilos, aguántenme, todavía no me voy. De hecho, me tengo que ir a corte comercial y regresar con más música para ustedes.
10: Nada de tarjetazo, mi yesa, dijo mi morrillo. El diablo, loco.
0: El diablo, loco, ya valió. Dice, lo que no tolera el primo de un amigo. Mijo, Ángel, son las 2:38. ¿Cómo que el primo de un amigo es que no pongan rosas rojas de la industria del amor? O arrepiéntete de los tiranos. Arrepiéntete si está buena para las de rosas rojas. Ay, Dios mío, ¿qué dice por acá Eric Torres? ¿Listo?
11: Yesa. ¿Eo? Buenas tardes, ¿cómo está? Ya va a llover. Deja caer esa rola de agüita de coco de una vez, déjala caer. Nosotros dos. Saludos.
0: En pocas palabras, la dejo completa, ¿va? Hoy nomás.
12: Parece que va a llover, el cielo se está nublando. Parece que va a llover, ay mamá, me estoy mojando.
0: Ay, ya no, por favor, porque el agua se nos moja. Ah, no, el agua se nos vuelve a mojar y a mojar. Lo que no entiendo es que está, cae agua y no hay. Todo mundo que la manifestación en sabe dónde y que aquí, que allá, y no hay. Y está, llueve. Y no entiendo por qué no hay. Entonces, Dios mío, ¿qué le haremos, hombre? Y eso dile a mi vieja que no sea sangres, que estaba viendo el semáforo, que no sea tóxica. Ya ves, estaba viendo el semáforo. Por el amor de Dios, hombre. Ya valió. Ya me voy a corte comercial porque ya se enojó la señora. No es señora, va la señorita. Sí, no. Ya valió Mouse, ya lo regañó, dijo, y dile que porque ya ni porque vengo aquí, que uy, que guaguaguay, que... Ay, pero pues bueno, pues ya ni modo, va. ¿Qué dice por acá? ¿No es un contacto? A ver, no lo tenemos personalizado. Es la primera vez que mi carnalito se reporta, a ver. O carnalita.
13: Al Villesa, buenas tardes acá para la satélite, ya está lloviendo. Okay. Un saludo, Villesa.
0: Ánimo, compa. Compa, pero si estás en los grupos de Mix, ¿por qué no estás personalizado aquí, carnal? ¿Cómo te personalizamos o qué rollo? A ver, tú dime, porfa. De una vez, ¿cómo te personalizo, carnalito? Nada más tienes ahí unos caritas, unos emojis. Y pues dice que no es contacto, o sea, que no estás. Entonces, para que nos digas, compa. Saludos a toda la bandita de reparaciones de ventiladores y lavadoras. 40. Ay, Alberto, no puedo mandarle los goles yo así. El patrón va a decir, ¿qué?
14: Vale.
0: Sí, Laurita, no, dile algo, mi compa Alberto, ¿verdad? Ya, paz, descanse el Yesa. El Maldonado Yesa, está lloviendo acá por La Juárez, perfecto, ya está, saludito mi Yesa. Aquí sigo a la escucha de la 90.9, la mejor, te dejo un abrazo y un beso, el gato vallenato, pero ¿por qué un beso, gatito? ¿Por qué ser el beso? No seas así, hombre. A ver, el Manu, ya para irme al corte comercial, porque ya me traen aquí ya me traen.
15: Conexión con el servidor, comprueba la conexión a internet.
16: Échate la rola de Llegó Borracho.
15: Se perdió la conexión con el servidor. Comprueba la conexión a internet.
0: Ah, ya se le cagó el internet. Manu, dile que se calle al Siri. Al Siri de dónde, no sé de dónde. No, cómo friega el... chequen, porque tengo entendido que ya hay Siri hombre y ya hay Siri mujer. Entonces, chequen cómo está Briga y Briegue.
15: Conexión con el servidor. Comprueba la conexión a internet.
0: Perfecto.
16: Échate la rola de Llegó Borracho.
15: Se perdió la conexión con el servidor.
0: Y otra vez, sí, que ya se calle, por el amor de Dios. Así dile, Siri, ahorita no estés fregando, mijo. Ya estuvo.
16: Belleza, ponme la de Borracho el Borracho. Se metió Siri de pinche metiche. No,
0: no,
16: no. De parte del Manu.
0: Manu, eso es todo, mi compa el Manu. No, ahí andábamos bien crudotes con los tacos de mi compa el gemelo y yo. Bueno, ni crudos, amanecidos. Y esa, mándale información por un evento el sábado 15 de agosto. Ay, me va a dar algo. Nadie quiere para este sábado y todos para los mismos sábados que ya tengo. Ah, no te creas, Jonathan, ¿a qué hora va a ser o qué rollo? Ahorita me pongo de acuerdo porque mira, mi compa, el Juanito, lo quiere creo de 4 a 9. Y luego el otro que tengo es de 7 a 10. Ah, no, el otro que tengo es de 4 y media a 7 y media. Entonces, ay, Dios mío, andamos viendo cómo, ¿por qué no soy el hombre araña en el multiverso, doña Bonnie? ¿Por qué? ¿Por qué?
5: ¡Desgraciado!
0: ¿Por qué? Sí, algo así.
5: ¡Cállese, carajo!
0: Pero bueno, corte y ahorita regreso con las últimas complacencias. 2:53.
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0: ¡Ay, Dios! ¡Qué buena rolita, qué buena rolita! Y bueno, pues ya nos estamos despidiendo prácticamente de toda la raza. No mames, todavía quedan 48 mensajes, producción. Por más que estuve ahorita, todo está sudando. Pero bueno, vamos a ver qué dice la bandita. No voy a alcanzar con todos, pero ahí discúlpenme, ¿qué dice por acá el Michelle?
1: Sientan males al Siri, hombre.
0: Ok, perfecto. La semilleza, no marches, pero Siri, no. No. Cuando tú lo configuras... puedes ponerle y te dice, ¿quieres Siri hombre o Siri mujer? Y ya sale, hola, ¿qué tal? Y la otra de, la base de datos de virus ha sido actualizada. Ya es que todas tienen la voz parecida a la Alexa, la Siri. Todos, ¿verdad? ¡Alexa! Cuando le hace la ¡ya comió, compañero! Dice por acá, Rigo Tobar, para la gente de Vía Reír, ahí para Valito. ¿Para Varito? Ok, perfecto. En sintonía de la mejor 90.9 FM, el Perrín Arenas. ¿Qué dice por acá mi compa Morín? A ver, vamos a ver qué rollo.
2: Sienta males al Colombia y esa.
0: Perfecto, hijos de todas, peribiri. Dice por acá, no me digas eso. Sí, no, Sonia, pero todavía... Tú dime y ya se arma de una vez. Tú dime ya nada más es que con que sea seguro y sobres. ¿Qué hice por acá? El Omar Aguilar.
3: Agrégame a los mix, porfas.
0: Perfecto, ya está, excelente. A los mixes. Dice por acá, mi yesa, este sábado entonces andas libre. Igual yo si ocupo unas de 3 a 5. A ver, carnalito, ahorita te mando whats, ¿va? El Miguelillo, ¿qué dice por acá de este lado? También ya reportándose.
4: Yesa, ponte la cumbia. ¿Cuál? ¿Y qué pasó?
0: ¿Qué pasó?
4: Mi yesa.
0: Con tu amor, ya está. Mi yesa, para mí que el que te canceló no ajustó lo de los útiles y todo lo de las escuelas que se viene. Sí, pues es que ahorita es temporada media feyona, ¿verdad? Que todos empiezan de aquí hasta agosto. Un solito para la Tusa y su novio el oso. Perfecto, el man de Colombia, la adicción colombiana presente. Mi yesa desde la Vega, Andaya, carnal. Ánimo, saludos a la adicción colombiana. Les mandamos un saludito que siempre andan ahí a la orden también, a la orden para el desorden. Les mandamos un saludo, muchachos, ¿eh? ¿Qué dice por acá? Mi yesa, ponte algo de... Va, mira, es más, venme alistando porque están pidiendo una canción viejita del Pipazo y se están reportando los de la adicción colombiana. Suéltame la que tienen juntos, ahorita venmela buscando, con eso me voy a despedir. Y esa, te encargo la canción de la firma, contigo tengo todo para machín. ¡José Nieto hasta Miami! Le mandamos un saludito. ¿Cómo andas allá, mi José Nieto? ¿Todavía te van a tocar los partidos perrones o ya no? ¿Qué rollo? A ver, platícame, ¿qué hice por acá mi compa el Josué?
5: Coches, mándale un siéntamelo.
0: Ah, no, ese lo mandó, ese fue temprano, ¿verdad? Ahí está el Didi Rey, y esa me quedé esperando el tatú de la Yesamanía. Oye, sí, de hecho ya tengo con quién, mijo, ya conseguí ahora sí con quién. Déjenme, me pongo ahora sí de acuerdo, ya me tengo que poner pilas porque he andado mucho en la fiesta y uno se la bota la canica y valió. Sí, apártame para el 26, ya quedo con Sonia. Ahorita aquí la apunto, Sonia, como que era el sábado, nos vemos. Dice Berenice, y esa es una canción de Remy Valenzuela, perfecto. Cristian, el Chespi, ¿qué nos dice? Ya está lloviendo, ¿eh?
6: Yesa, ya está lloviendo,
0: Yesa. Ya valió Mauser. Yesa, ¿cuánto cobras la hora? Ángel, ya vas a empezar, mijo, de acá, de acañas. ¿Qué dice por acá el gato?
7: Pues es que todos te quieren besar, mi Yesa. Pues yo también ya te quiero besar, a ver si no se me pone celosa la coche.
0: No, gatito, pero tú no seas así, no caigas, por el amor de Dios. Ahora aquí está el número del Adriano, ahí está, perfecto, no caigas, por favor, Víctor Manuel. Ahí está, ya le mandamos el número del compadrianito porque le acaba de pasar algo. Entonces, pues ahí está. Dice Yesa, hay un choque en la Río Verde bajando el puente de Avenida de los Pinos hacia Gálvez. Si haz paro, agrégame a los mixes. Ya está, Adriano. Choque en la Río Verde bajando el puente de la Avenida de los Pinos hacia Gálvez para que tengan mucha precaución ahí llegando al Mamalucha.
8: 26 de... Okay. Yesa, no seas gacho, pásame mi mix.
0: ¿De cuál será? ¿Cuál
8: ya
0: mix?
8: Me chingaron, Yesa.
0: ¿Cuál mix? ¿Por qué? ¿Qué pasó, Yesa? ¿Cómo andas, carnalito? No me cayó el mix. ¿Qué hay que hacer? Es que ayer no hubo, la coche apenas regresó hoy de vacaciones. Y recuerden que esa sección es con la coche y no es mía. El miércolitros de mix es de coche, ¿va? El Ángel Tacos, ¿qué nos dice por acá de este lado, mi angelillo?
9: Yesa, ya extraño tus besos.
0: Guácala. Dile por acá como Isma Sate. Ok, ya está. Vamos a agregarlo aquí de una vez como Isma Sate. Ya nos vamos. Esto dice...

0: Hola, Millasa. Agrégame al grupo. Mándame el enlace de los mixes.
1: Va. Va a mirar.
0: Para toda la. Todos los Tax Rider.
1: Eso.
0: Parte del maleno.
1: Ya está. A ver, Parillo, todos los que quieran que les mande el grupo del mix para que entren, pónganme la palabra mix. Así pónganle mix. Por favor, nada más escriban mix y ahorita les empiezo a mandar a todos el link. Porfa.
0: ¡Ey, esa!

nomás escríbanme mix. Ya me voy, sobres. Nos vamos con esta rolita y regresamos a las 4. Armando Lara y su servidor, Las Imborrables. ¡Sobre! Pongan mix los que quieran que los agreguemos. Les voy a mandar un enlace. Le van a poner abrir enlace y luego va a decir unirse al grupo y se unen. ¡Ánimo!

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2: Durante los cuartos de final de la Copa del Mundo de 1986, en el partido entre Argentina e Inglaterra, ocurrió uno de los eventos más alucinantes de la historia, la mano de Dios. A unos minutos de la segunda mitad del juego, el legendario futbolista argentino Diego Armando Maradona anotó un gol con la cabeza. Y con su mano izquierda, las cámaras captaron ese momento y también la reacción del futbolista que miraba de reojo al árbitro y al juez de línea, pero que acabó por relajarse una vez que el gol fue validado. Cuando le cuestionaron a Maradona sobre el gol, este dijo que había anotado un poco con la cabeza y un poco con la mano de Dios. ¿Recuerdas este momento? Yo soy David Faitelson. Vamos México, MBS Radio. Donde

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1: En la Copa del Mundo de Sudáfrica 2010, el comité organizador consideró prohibir las tradicionales vuvuzelas debido a que cadenas de televisión e incluso algunos jugadores como Lionel Messi y Javier Mascherano se habían quejado de que el ruido les impedía comunicarse en la cancha. Al final, se decidió que las vuvuzelas eran un símbolo cultural que formaba parte de la historia y la tradición sudafricana. La FIFA pidió a los aficionados que las utilizaran con prudencia y se abstuvieran de usar durante los himnos. Yo soy David Faitelson. 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
1: A tu salud, amiga.
2: Salud por ti y por mí.

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1: Bueno, el día de hoy ha fallecido. Bueno, dicen que fue ayer, 8 de julio. Murió la señora Bonnie Tyler. Bonnie Tyler, que esa voz que tenía fue por una operación en la garganta y le quedó como cicatriz porque se le oía rock and roller. Ahorita van a oír un éxito del 70.

0: ¡Salud para Yuli!
1: ¡Hola, enfermera!
0: ¡Emma Watson! Carlitos López, familia López Caste, el Moradín, a ver si...
2: Va a ver.
3: La Cacho Anderson está como Becufi.
0: ¡Raimundo!
4: Ah, pues aquí andamos dándole a Vencedor, ya se vino la lluvia con todo. Que nadie sepa que soy tu amante de Cardenales, acá para toda la banda de Vencedor, saludos, bendiciones.
0: ¡Gerardo Zapato! Noche eterna, veinte sus canicas. Choche de la Continental presente. ¡Negami!
5: ¡No! ¡Ah, caray, dónde está!
0: No sé, están llegando.
5: Oye, están llegando un buen de Watts, mandó la luz. Hoy sí estuvo bien movido, ¿eh?
0: ¡Sabdiel!
5: ¡Sabdiel, mandó!
0: Con esa rola me acuerdo cuando estuve en el motel. Y no era tu esposa, ¿eh?
5: O también lo
0: usaban. Era otra.
5: ¡No! También lo usaban muchas quinceañeras, ¿verdad?
0: Pon la otra. Con la que se dio a conocer a nivel mundial. Hoy la voz de la señora Bonnie Tyler, que en paz descanse.

0: Oki Doki. Se llama Corazón Herido.
1: No,
0: ¿sí? Para que la oigan la versión en español. Es una bien piñatota, ¿verdad? La copia. Esta es la versión original. Oki Doki la sacó en los 80, me acuerdo.
1: ¿Se llama Dale Alegría a mi Corazón con Oki Doki?
0: No, Corazón Herido, o Ya No Llores, Corazón Herido. A ver, dale. La puso Emanuelo en la mañana.

0: Creo que es un grupo de Monterrey. ¿O fue?
1: Traen una güera.
0: Y sí, traen, ¿verdad?
1: No, no, más no.
2: Lara, también cuenta de hacerle un novenario y una sepultura de China. Es que se me murió un piojo que me andaba pinche picando.
0: ¡Ah!

0: Sí, sí la has oído, ¿no?
1: No, yo creo que sí.
0: Sí. Lara, hoy me siento libre, amorosa. Quiero ser tu mujer. Casper, eres hombre.
1: ¡Ay, Iván!
2: Buenas tardes, Larita y esa, Larita. Con esta lluviecita se antoja estar acostadito de
0: cucharita. Sí, la neta, sí, ¿eh?
2: Cosas ricas, no sé. Ah. Como que al tamal le hace falta.
0: ¡Ah! ¡Ah! ¡Qué bañada!
1: Ya nada más la
0: cara. Una de límite, quiero recordar el corral. Saludos, Yesa DJ. Ahorita va.
1: Al potro.
3: ¡Ay! Lara. Yesa, vamos al guarachazo. Trajeron otras gordas, pero extranjeras. No he ido, pero ahorita vamos. Vamos, ok, yo les pago.
4: Perdóname, manda.
5: La cachunderson.
0: Bueno, vamos a empezar diferente. Vamos a empezar. Cumbias, pero norteñas.

0: Ya se nos cayó el cielo acá en el Saucito.
1: ¿Ves?
2: Ahí viene.
1: ¡Saludos al Janos, el mudo!
2: ¡Ese mi Janos!
1: La dinastía Ositos, Garrafa Malilla y Cupón.
2: El mudo y la dinastía Ositos, Grafilla, Malilla y Chupón.

0: Nelson está como me Goofy.
1: El Memo y toda la tres guerrita, cachorro, cachorrito, Memo y a toda la banda, el Huicho. Gerardo, hijo eso, mira.
2: Está llueve y llueve.

0: Saluditos, mi Lara. Ya reportándose el casco tercera.
1: Achivo, ya la había pasado, ¿no? Ruta 14, Drexel Mayer. Especialmente a la más bonita, Jimena
2: Pruneda.
1: Tiene apellido de futbolista, ¿no?
3: Pineda, ¿no? Tamales a Larita. Larita, con mucha precaución, está lloviendo para la carrera 57.
1: Chechar Blanco, Bruce.
4: Saludote, bendecida tarde, cuídese mucho, mimándolo, Aruso y Chups ahí, mi viejo chulototes. Ánimo, preséntese al Patechuki con la mejor.
1: Saludos al pobre y la constructora Pobreco, el Chuyín.
2: ¡Cabeza de bala!
1: Esa rola fue la que sonó cuando por primera vez fui tuya, Lara. Paco, guácala. Hoy que... ¿Cuál canción quieres?
2: ¿Cuál era, Salud, Norma?
1: Anita Picasso.
2: Dile Norma.
1: Norma Mayor.

0: cocodrilo, dientes de elote. Ahí en el saucito. Ay, güey, ya se inundó, güey.
1: Espejos.
2: Saluditos, Milara, ya estás listo para la fiesta, ¿o qué? Te vamos a ver, te vamos a andar tomorín y pecosita. Ahí te vemos, allá al baile con Legítimo.
0: Ah,
3: ¿cuándo mando?
0: Ahorita.

0: seguro de Cuauhtémoc.
1: Yo sí lo conozco.
0: El doctor David. Y ahorita, regresando después del corte, le voy a entrar con una rola para él. Sienta mal es Alejandro de los Ríos Drus, de parte de Alejandro, Bruce y toda la cancholiza, el Pelochas.
1: Se me hace que me voy a hacer un chequeo, mando.
0: Otra vez.
1: Sí, de todo, yo creo. Ya para bajarle de nuevo.
2: Ahorita ya no se metan al río, ya lleva mucha agua a la altura de Morales en adelante.
0: Ah, ya hay mucha agua en el río, no entren. Gracias, Pachi Guerrero. Hablando de Guerrero, Guerrero Horizontal, Gato Vallenato, el Perrín Arenas. ¿Ves? Mira, el Perrín dice que él es Fray Diego de la

0: Salud para Angelo, espíritu viajero, el moquito.
1: El mojito.
0: Lara, ¿cómo te verás en tanga? Ahorita tengo una, de hecho, tengo una foto en tanga, ahorita la mando.
1: ¿En
0: ahorita
1: serio?
0: Sí, ahorita la subo al estado.
1: Pero se valió, ahorita la subimos.
0: Sí, la subimos, ¿no?
1: Sí.
2: Ya estamos viajando en lancha, banda, acá en el Saucito.
1: ¿Qué pasó? ¿Cómo que estamos viajando en lancha?
0: No, en lancha.
1: No, mando.
0: 4:22.
1: Ahorita retachamos. Ánimo.
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12: ¡Mando el anuncio!
13: Ah, no, ¿sabes qué? Te voy a encargar porque va para el doctor David García.
12: Ok.
13: Es
12: que estoy enamorado de ti.
13: Es, no, no.
12: Ah, sí, estoy cantando.
13: Emilio, esperando su llamada. Vamos a empezar con esa.
12: Amiga. Ok, va, pero perfecto.
13: Pero espera que. Dice Ivete González, ¿qué dice?
12: ¿A dónde la quieres mandar, mando? A ver, dice, hola, por favor, ¿le pueden mandar un saludo para la Radio del Aire a Erika, Verónica y Arturo, que fueron los primeros bailarines y las primeras bailarinas que tuvo la cantante mexicana Faye en el 95 y 96? También me gustaría que lean este otro mensaje por radio y al aire que yo, Ivete Evangelina Cortés.
13: En pleno uso de mis facultades. Estoy diciendo incoherencias,
12: no,
13: ya.
12: Le doy gracias a Fake, que los integrantes de Face de su club de fans. Ya está. Está muy largo, mandó la rusa. Sí se aventó un poema. Un podcast.
13: Son club de fans y los como que los obligan a estar llamando todas las estaciones de la República.
12: ¿En serio?
13: Sí, pues es una forma de posicionamiento. Pero...
12: Ok, dice, por acá le di un besito a la contención. Ah. Un besito, ya está todo desvalijado, ¿eh?
13: No, sí, fue un show, pero ya pasó hace mucho rato.
12: Ah, caray.
13: Bueno, a ver, el patito Alberto, el zurdo dice que no se metan al
14: ring. ¿No quieres a Fey en la feria?
13: Quiero mi media naranja, nada más.
12: Azúcar amargo.
13: Saludos a mi precioso, el machín, y al papi del chalán, Alexi, salud. Fatis se puso fácil. No está lloviendo para allá, Fatis. Mándame decir, para los chipotes tejanos de Old School, sumaditos 30, Tun Tex Rider, una tejanita matona, ven, dale, date. Ah. Salud para el águila Jet Rodríguez, que por lo que veo está enamorado de Carely Ruiz.
12: De Carely.
13: Hay carros quedados por la entrada de periférico para salir a las gorditas, que no se metan. El Chano, gracias. Tavares. ¿Qué dice
12: Ahí está, Tavares.
13: Giovanni Guerrero.

0: Torres.
1: Eric, ese es del pollo, ¿no? ¿Ah?
2: Oso goloso, ese güey que anda viajando en lancha.
1: No, se me hace que no.
0: Con esa lluvia se me antoja que me dediques una... Saludos a el banda Harry Style, el líder Carlos Esteban García, el ingeniero Emanuel Zúñiga, el Bataco Cobra, el Andropausoide
1: Jalan,
0: Alex el Goofy Lover 4213, Alfredo
1: Adame,
0: para el chino que ya viene pisteando.

0: La de Chuchuchu con pesado. Por favor.
1: Se llama Chuchu Train. Saludos al Juanpi Colombia de Transportes Ahorro.

0: Periférico está empezando el chipi chipi. Vamos por los últimos dos para irnos porque se va a venir muy fuerte el agua. Cuídense, buenas tardes.
1: ¡Salud, Yuya!
2: Oh, hombre, ahorita un panecito, un cafecito.
1: ¡Salud para el... Salud para el Tucán, locutor de Houston, Texas! Hoy te ofrezco todo lo que te puedo dar. A ver, que le pongas una de Grupo Fama.
2: ¡Ah, caray!
1: Para su futura esposa, la señora de Sánchez. La de Gracia se llama Grupo Fama. ¿Qué es, güey? A ver, ponla, pues no me acuerdo. Del grupo me acuerdo, pero de la rola.

Leotilde, la Marucha, mi mamá y mis hijos, Mili, Milinguillo y León, que vienen ahí. Ah, la Milinguilla, la Milinguilla. Y León. León.

0: Salud para Liam. Ahí está Liam, para que veas, para que veas. ¿Quién es la aquella? ¿Quién es la aquella? A ver, un solito, un solito.
1: Y le seguimos contando.
0: Un solito, mis brazos.
1: No, no, no, no.

0: escuchando esta canción y me gustaría sentir una mano en el hombro que me dijera al oído, hey, no estás solo.
1: ¿Bromeas? Es un papucho.
0: Y lo que me diga, voltea lentamente para que veas todo lo

0: No, lo que pasa es que ya ando en tratos.
1: No, no.
0: Está lloviendo en Jacaranda, nos reporta Yuya, gracias Yuya. John Lennon.
1: Y así, el John.
0: Chocotrain, que le ponga la de Chocotrain.
1: Pero mención, mención.
0: Mención tejana. Es con Wally Garza.
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0: Saludos a Oscar, el mister.

0: al Mioreno.
1: ¡Imer!
2: ¡Dónde está Imer!
0: ¡Ánimo!
3: Hola, hola.
1: ¡Salud para Fran Cano! Ya llegó tu encargo, Yesa. ¡Ah!
0: ¡Ah! ¡El Jerry!
1: Salud para Darius de parte de Toño, por siempre va a ser su primo. ¿Eso qué? ¿A mí qué? Si son o no, ve.
4: 1500.
1: No, espérate.
0: No.
1: El río Santiago, ¿qué dice el cero miedo? No más. A la altura de Juan del Carro.
0: Ya dice que se ahoga.
1: Versión tejana, Wally Garza.
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1: Salió primero esta versión y luego la de pesado, ¿eh?

0: ¿Dónde es, chatita? Sí, ay, ya sé dónde es.
1: Es ahí atrás por Sendero, ¿no?
0: No, es Agustín Vera.
1: Ah, sí, mira.
0: Para allá.
1: Así están unas privadas igual. Ahí

0: Buenas tardes, Yesa Lara.
1: Charlie Colunga.
2: Colunga.
1: Salud para Becky, Ale. Vámonos a la ruta.
3: El bataco, Angélica también es el...
4: Buenos días. ¿Me pone la canción de las vocales, por favor?
1: ¡Ay, el niño!
3: Ahí viene, viene.
1: Ahorita regresando pongo las vocales.
3: Aquí las tengo ya, ¿eh?
1: Las vocales. ¿Las vas a poner de una vez?
3: De una vez, ahí van,
1: Mira esta regresando esta.

0: 1500.
1: No, no, no, espérate,
2: manda, manda.
3: Como otras cosas no se te complican.
2: No, no, no, no.
3: ¡Corte, corte!
2: ¡Vámonos!

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0: Enrique Naranjo y los Gamblers. ¿Salud para quién?
1: Para mi compa Carlos Ramírez, DJ. Que ahí ando jalando contigo, Mando Laruso.
2: El asesino por ahí.
0: Yo siempre, siempre saludo por los DJs. Quiero saludar a un policía, un bombero, alguien de Comisión Federal, no sé.
1: Puros DJs. Dale, todos, ya todos somos DJs. No, Mando. Salud.

0: bajando el puente de Avenida de los Pinos con dirección a Gálvez. Por la lateral.
1: Oye, ese ya lleva mucho rato porque lo anuncié yo desde las 2:15, más o menos por ahí.
0: Saludos al taller de la muerte.

0: caer. ¡Ay, carajo! Mira, la lluvia en Periférico Norte, mira.
1: Está feo, ¿eh?
0: No, está horrible, está horrible. El Rolo, el Berger.
1: Autos atrapados en el río.
0: Sí, güey. Que se elevó mucho. Silvestre.
1: Estalón.
0: No, el que correteaba Piolín. Janet, salud, Janet. Sí, que sea de tu parte.

0: Fue por pan a la Cardona.
1: El mínimo que se moche con algo, ¿no?
0: Saludos al Aldo de Web Acceso, Juanpi Colombia, el Rudy.
1: Hace mucho que no voy a los de la Cardona, mando, la neta.
0: Prometido. Cuando tenías tu calzón, ahí sí ibas.
1: No.
0: Guerrero Horizontal, Miki Gerardo, Sergio Coronado, Temo, Johnny, Karina Reina, el Adriano, Juan Sánchez.

0: Buenas tardes, soy amiga de Pablo Martínez y Yolanda Cuellar. Un saludo especial para todas las asistentes médicas de la Clínica 47 del IMSS San Luis, que forman un gran equipo para atender a toda su población.
1: Eso.
0: Y toda la necesidad de los pacientes. Por eso. ¿Y quién es Pablo Martínez?
1: ¿Y Yolanda Cuellar? No conocemos.
0: Ella
1: ningún...
0: es Yolanda Cuellar.
1: ¿Y Pablo Martínez?
0: A ver.
1: ¿No es el Pablimba? No.

0: cortó el cable ya.
1: Así merece. Que le contestes.
0: Y pues estoy aquí al aire y voy.
1: A ver, Liam, estamos al aire, estamos trabajando, no podemos contestarlo luego.
0: Ahí voy, Liam, ya ahorita saliendo.
1: Saludos para

0: Déjalo, mando otra vez, porque no lo oyeron. Salud especial para todas las asistentes médicas de la clínica 47. ¿Cuál es la 47? Del IMSS. Que forman un gran equipo para atender toda la población en sus necesidades de los pacientes. De parte de Yolanda Cuellar, del área de circuncisión.
1: No, mandado del área en general. Pero yo creo que es la que está allá por el Texas Roadhouse, ¿no? Ahí al ladito de sendero, ahí así.
0: No. ¿O no? Es en la 50, güey.
1: Puta, entonces la 47, ¿cuál es?
0: Creo que no existe.
1: No.
0: Creo que vive en una realidad alterna.
1: En el Montecillo.
0: Ah, la del Montecillo. Es que la 45 está enfrente de Top Energy.
1: No.
0: Sí, ahí en Salvador, nada. ¿No?
1: Sí, no, sí.
0: Es la del Monte. Sí, mira, Yesenia, ¿eh?
1: 47.
0: Ah, tú también ya fuiste, Yesenia.
1: No, pero.
0: Ella le está poniendo, ¿yo qué?
1: Pero ahí ya que le operan, pues no, mandó.
0: No te falta ni te sobra.
1: No, mando. Espérate.
2: ¡Ponle play! ¡Chicken en ellos!
0: ¡Saludos a Berenice!
1: ¡Nice!
0: Es donde se pelearon un asistente y un paciente. ¡Ah, es por eso que me manda el! ¡Ah, son buena onda! De hecho, yo también la conozco, esa que, pues, que la viralizaron y que se peleó. Es muy buena persona.
1: Ok.
0: Fue un desafortunado ahí. Una foto tuya, Yolanda, es para una tarea.
1: No.

Mira la Real a Saltillo inundada. Pues no, no necesito eso. Yo necesito quien los ponga. ¡Ah!

0: Pásame ese. La que está en el Montecillo, donde se desgreñaron a un...
1: Ah, ¿cómo?
2: Pásame ese mundo. Ese.
1: ¿Cómo te llamas?
2: Chups ahí.
1: Pero me da miedo mandártelo, güey.
2: ¿Por qué, mando?
1: Hace señas diabólicas,
2: güey. El morrillo.

0: desaparezca el agua. No hay paso en el José Ortiz de Domínguez y en la López Mateo, está inundado, no hay paso. Hijo de su... ¿Cómo le voy a hacer yo?
1: ¿Por qué mandó?
2: Sí, mira, la neta, uno salimos de ahí en contra, el nivel de agua subía y subía y nos tuvimos que echar en contra muchos.
0: Oye, no, es que sí está.
1: Y la hierba se movía.
3: Buenas tardes, pasen el video del río, porfa.
0: ¿Quién lo mandó, el video del río?
1: Ay, ya valió.
0: Salud para Cari.
1: Israel Lagarto, creo. ¿O no?
0: Cari de las Terceras. Ya te andaba atracando gente a la cara y mira ahí. Ya no pudo.
1: Por no, la hecho. Anda echándole ganas.
0: No, es que por la foto dije, no, sí. De cajón. Ay.
1: Ahí a está ver, el Israel Lagarto.
0: A ver.
1: Míralo.
0: Sí.
1: Ahí está. Rigrisi.
0: Oye, qué feo está eso, ¿eh?
1: Porque esto tiene que acabar.
0: Oye, ¿qué pasó? Ya no vamos a ir así.
1: Ya está hablando mamá. ¿Quién?
0: Marín Trujillo. Marín de Doping, güey.
1: Cuca la máscara, títere, fue.
0: No, están llegando. Omar 43, el Púas.
1: El Púas. No sea mentiroso, Púas.
0: Ya, Jesús. La Dani. A ver, el río Santa, creo que mandó. Pasen el video del río. Te vas a mojar, trae mucha agua. No. El pelón, a ver qué dice. A ver, es que. ¡Ah!
1: Les está cayendo todo, mando.
0: Hijo de su, no. Sí está feo, ¿eh? El video. Pero ¿por qué están regresando, Yesa? A estar ya totalmente inundado, ¿no?
1: Sí, pero va a ser un caos, ¿eh?
0: Sí.
1: Sí, va a ser un caos mandar a Russo, la neta. Lo que sea, cada quien.
0: Sí, wow.
1: No saben si está abierto
0: o
1: qué.
0: Oye, ¿tenemos otra para cerrar o qué?
1: Pues no, tú di cuál o qué.
0: Tú la vas... jalas. Mira, ahí está, mira. Saludos a Yolandita y ¿quién más? ¿Quién es Yolanda y...? Tiré mis patadonas. Soy inocente, dice. Es el ganador en mi presencia.
1: Pepe el Toro es inocente.
0: Mondana.
1: ¿Cuál?
0: Pues no.
1: ¿De Palominos o qué?
0: Bueno, la que se peleó fue ella. Entonces me imagino que la otra es Yolanda, ¿no?
1: Yo creo.
0: ¿Verdad?
1: Yo creo.
0: Ya nos vamos para cerrar esto. Hay puro reporte de la lluvia. Yuya.

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1: El fútbol federal ha crecido los últimos años, tanto en torneos como en audiencia. Aún así, hay mucho por hacer. La FIFA busca fomentar este deporte en las 211 federaciones para incrementar las oportunidades de competición y que más mujeres y niñas tengan acceso a él. Pero no solo se busca que la participación femenil esté en la cancha, también se busca que los puestos de liderazgo representen de manera fiel la diversidad del deporte. El objetivo es que en 2027 haya 60 millones de jugadoras a nivel global. Yo soy Memo Schutz. ¡Vamos México! 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

5:14, acabas de escuchar a la Santísima Voladora, una agrupación mexicana, que no es por nada, chiquitín, pero qué buenas rolas traen estos muchachos. Fíjate que traen una fusión bastante padre, porque podemos escuchar géneros como el metal, incluso hacer otra fusión también con tamborazo, muy, muy al estilo mexicano, muy mexa, muy de banda. Fusión bien chidolina. Si tú quieres escuchar más de la Santísima Voladora, así búscalos en sus plataformas.

0: ahora yo dije es la hora roteña. No, estamos en la caribanía. Saludos, saludos.
1: Saluditos, pelón. Oye, escucha lo que sigue, escúchalo.

0: 844-45-80-13-73, porque esto es La Carimanía y nos quedamos contigo de aquí hasta las 8 de la noche. Ahí te va un poquito más lento, porque sí, sí me la bañé, sí me dije muy rápido. 44-45-80-13-73.
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1: ¿Qué onda, mi cari? Buenas tardes. Oye, ¿no sabes si está abierto el puente naranja?
2: Los reportes viales, si ustedes andan manejando, ahorita procuraremos buscar la información de fuentes oficiales para informarles si tienen a

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1: Por lo pronto, Río Santiago cerrado. Y solamente hay paso por acceso norte, pero está cargadito el tráfico. Para que tengan cuidado.
2: Gracias, Teito.
3: ¿Qué onda, mi cari? Buenas tardes, mi cari. Está un caos vial en la Avenida de la Paz. Está un caos vial. Todo a la vuelta de rueda en la Avenida de la Paz. Las dos líneas alternas

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hijos míos, hijos de mi vida, hijos de mi amor, hijos perdidos. Bienvenidos sean con doña Francisca Rivadeneira. En otro día más, en donde definitivamente el clima, el día de hoy, no sabemos qué rollo, corazón. No sabemos qué rollo con el clima. Porque mire, tempranito estuvo haciendo así como que calorcito. Luego empezó a nublarse y pues ya lo sabe, la lluvia que hace de las suyas en esta ciudad. Así que vaya manejando bien atento, caminando también. Si usted se va a salir caminando, pues ojalá, corazón, tome todas las precauciones necesarias para que usted pueda llegar con bien a su destino, a su trabajo, a su casa y a todos los lugares a donde usted quiera llegar el día de hoy. Principalmente a mi corazón. Ay, claro que sí, como de que no. Bueno, mis vidas, pues el día de hoy muchas cosas que debatir, muchas cosas que cuestionar. Pero sobre todo, el día de hoy, primero que nada, apunte nuestro WhatsApp 44 45 80 13 73. Creo que ahora no lo dije tan rápido. 44 45 80 13 73, para que usted nos pase su respectivo mensaje, su respectivo aviso, mensaje, saludo, lo que usted quiera reportar aquí la vialidad. Mándelo de volada, de volada.

0: suelen ser bastante importantes cuando se habla de amistad, corazones. Cuando se habla de amistad, ¿cómo vamos identificando a ese amigo o a esa amiga que ya no aporta nada al grupito? Sí, porque miren, luego de repente tendemos a generar un círculo de amigos. Generalmente por la escuela, algunos otros por el trabajo. Y da la casualidad que todos esos amigos se van integrando tan bonito que incluso ya llegamos a conocer otros aspectos de su vida, ¿verdad? Más personales. Y ya de pronto, pues hay personas que desgraciadamente no se quedan para toda la vida en esos grupos de amigos. Hay personas que como que poco a poco van cambiando sus intereses y de pronto se apartan. Se apartan de la amistad que generaron y ya cuando acuerda uno los ve en otros grupos de amistad a los que, pues a lo mejor a los que sí frecuenta más, etcétera, etcétera, etcétera. Y pues este tipo de comportamiento a veces nos saca de onda. A veces nos genera muchas preguntas y decimos, bueno, pues ¿qué le pasó a fulanito para que nos esté haciendo eso? Porque luego hay amigos que ya simplemente se van y ya no regresan. Coméntelo en la situación del día de hoy. ¿Será que uno debe de dejar que esos amigos partan de su vida? Si alguien obviamente ya no le está aportando, pues a lo mejor situaciones bonitas, pues a lo mejor también es fácil y válido decir, pues mejor que se vaya al rincón a reflexionar sobre su vida y déjenos a los que sí queremos estar en este grupo de amigos.
1: Al rincón a reflexionar sobre su vida, ande.
0: Así que con base en su experiencia, corazones, coméntenme las anécdotas el día de hoy. Si usted me comenta y además me pide su horroróscopo, su número de la suerte, con mucho gusto se lo damos.
2: Hola, hola, doña Francisca. Me da mi horóscopo, porfa, y mi número de la suerte, 2507 del 71. Bonita tarde, muy lluviecita.
0: Claro que sí, mi vida. Saluditos a la princesa preciosa, número de la suerte para ti es el número 609. Te acompaña la carta de la Nana Calistar. Dice doña Francisca, nosotros en el trabajo hicimos un grupo de 4 amigos. Somos 2 hombres y 2 mujeres. La verdad es que todos nos llevamos bastante bien, pero siempre hay una de las chicas que termina criticándonos de mala manera cuando le contamos un problema. A veces ya mejor decidimos no contarle nada porque las respuestas no son las que nosotros esperamos. A veces cuando uno desgraciadamente necesita una opinión externa o que le traten de manejar un consejo, o en dado caso, si no estamos buscando un consejo porque a veces las personas no nos lo pueden dar, pues si bien estamos esperando que nos escuchen, ¿verdad? Por lo menos para sentirnos desahogados. Pero también de pronto si la otra persona a la que le vamos a contar nuestros problemas nos está juzgando, nos está criticando y no está aportando nada a la conversación, pues sí, como dices, la mejor opción que tú puedes tomar es ya no contarle nada. Lo mejor si busca y encamínate con esas personas que así te pueden brindar ese apoyo.
2: ¡Qué emoción, qué emoción, qué emoción!
3: A la altura del río Santiago, a la altura de aquí de Santiago, en el bulevar, se quedaron 2 camionetas.
0: Ay, corazones míos, por favor, no se meta al río Santiago, por favor, ya sabe cómo se inunda, ya por acá el chino nos informó que ya se quedaron 2 camionetas, que yo creo que estaban intentando pasar y ya no la libraron, así que corazones, no se arriesgue usted, no se arriesgue a quedarse sin vehículo y mejor opte por una vía más segura, que se va a tardar un poquito más, eso es un hecho, pero es mejor llegar sano y salvo y con el carro completo, porque luego imagínese, uno se va a tener que aventar la reparación y se puede arriesgar a que a lo mejor el coche se desviele, una cosa así. Y si lo dije bien, corazón, ándale, se va a desvielar. Eso quise decir.
4: Buenas tardes, doña Francisca. A ver, aviéntese mi horóscopo, 11 de marzo del 79.
0: Ándale, corazón, agarrón de Nacha para ti, número de la suerte es el 710. No andas queriendo arreglarle la vida a medio mundo. Cuando la tuya necesita una buena sacudidita, corazón. Acuérdate que hay personas que se acostumbraron a buscarte solamente cuando ocupan un jabón o un consejo, incluso hasta quienes nada más te buscan cuando ocupan dinerito.
5: Doña Panchis, como siempre que estamos a la escucha, cuando detectamos al que menos aportaba fue cuando sacábamos todos de 100, 200 para el cartón y nada más sacaba 20 baros y tomaba como náufrago.
0: Ah, bueno, eso sí, corazón. Mira, la verdad es que ese tipo de amistades a veces uno, como que dice, bueno, está bien, por una ocasión te valemos que no traigas dinero, nosotros te invitamos. Pero ya cuando la persona se agarra a que cada salida es lo mismo, nada más pone 20 pesos y es la que más toma, híjole, mejor hacemos una cooperacha donde todos pongan lo mismo, porque miren, la realidad es que a veces no todos toman igual. Y desgraciadamente sí suele pasar que el que más bebe es el que menos aporta. Así que si usted va a hacer una reunión próximamente, mejor que todo sea parejo. O que cada quien lleve su pisto y ya, se acabó y nos evitamos los problemas. ¡Saluditos! El maestro Chuyín y sus puertas chuecas, también para el cero royalero. Claro que sí, corazón, te mandamos un besito. Un chivezo de... lengüetazo, mi amor. Dense por acá, Lanelo. No se metan, por favor, al Adolfo López Mateos, porque parece río. Y sí, corazón, ya se ve complicada la situación ahí en la Adolfo López Mateos. Otra de las vialidades inundadas, para que tome sus precauciones.
6: Doña Panchis.
0: ¿Qué pasó, mi vida?
6: Buenas tardes. Gusto en volver a escuchar. Te encargo mi horroróscopo. 16/11/85, por favor. Saludos. Cuídense, por favor, porque, ay, no. Esa agua me los ataranta tantito.
0: Corazón, ahora sí que pónganse pilas, pónganse

0: el poder del mago, que me dice que podría aparecer una oportunidad, un ingreso extra. Pero acuérdate que tienes que trabajarlo previamente si ya habías pensado en un negocio. Medítalo con pausa para que todo salga perfectamente bien. Dice por acá, doña Francisca, yo tuve un amigo de San Luis, le dicen La Plata. Dice, muy buen amigo, salúdemelo, por favor. Claro que sí, mi Luisito. Saluditos a Fernando Reina, dice, mándeme un agarrón de nachas y cuál es mi número de la suerte. Para ti. Toma, pásame tu fecha de nacimiento, corazón, para brindarte un número más certero.
1: Jefa.
0: ¿Qué pasó, mi vida? Ay, burritas, no seas malito. No seas malito, corazón. Ahora sí, lánzate otra vez con doña Chayo allá a la tienda, porque ahora sí voy a necesitar un café. Ya ves que en la mañana no había. Con este clima que se está soltando, como que sí se me antoja un cafecito. Nada más que ahora, vete por unas tortillitas de harina, burras, ¿pa' qué? Ahorita nos encargamos de hacer unos burritos de huevito. Ay, qué delicioso. Número de la suerte para ti, Fernando Reina, es el número 269. Recuérdate que en el amor vas a traer un especial imán, pero también el detector de mentiras más afinado que nunca. Cielo azul, cielo nublado, cielo de mis pensamientos. Saluditos al huicholo. Dice, doña Francisca, fíjese que nosotros teníamos una amistad de 10 años. Somos tres amigas, pero una de ellas le tiró el perro al esposo de otra de mis amigas, o sea, del grupito de tres. O sea, resulta ser que mi amiga nunca se dio cuenta que la otra andaba ahí tirándole el can a su esposo. Y todo salió a relucir porque el esposo no se quedó callado. Al principio mi amiga no le creyó, pero después le enseñó los mensajes y nos dimos cuenta que le mandaba cosas. O sea, afortunadamente el esposo de mi amiga habló a tiempo y se pudo solucionar el problema, pero definitivamente ya la sacamos del grupo porque eso no se hace. ¡Qué corazón! O sea, es que imagínate. Va a tirarle la onda al esposo de tu amiga, eso la verdad es que no está bonito.
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0: No, además, si ya tenían 10 años de amistad, o sea, ¿qué es eso? ¿Qué es eso? ¡Saluditos al Cocho! También nos está mandando, pues mire, fíjese, en el río Santiago el agua ya está a todo lo que da. Entonces, por favor, no se vaya a meter, no se le vaya a ocurrir, porque ya la situación está bastante complicada por la zona. ¡Saluditos al Black! Ay, perdóname, Black, pues es que tengo que mandar al Burras a la tienda.